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5: Como parte de los resultados alcanzados durante el segundo año legislativo en el Senado de la República, el senador Armando Ayala Robles destacó los avances impulsados en favor de las y los trabajadores mexicanos, particularmente en Baja California, mediante reformas que fortalecen sus derechos laborales y mejoran sus condiciones de vida. Entre los logros más relevantes se encuentra la aprobación de la reducción de la jornada laboral de 48 a 40 horas semanales, sin afectación a los ingresos de las y los trabajadores.
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5: Con el objetivo de dar a conocer información relacionada con los convenios de colaboración existentes entre el sector comercial y la Comisión Estatal de Servicios Públicos de Ensenada, el director del organismo, Alonso Centeno Hernández, se reunió con integrantes de la Cámara Nacional de Comercio, Servicios y Turismo de Ensenada.
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5: La selección mexicana de para taekwondo, integrada por 5 deportistas, bajo la dirección de las entrenadoras María Espinosa y Janet Alegría, ya realiza entrenamientos en Italia, en preparación al Gran Prix Mundial Roma 2026, que se llevará a cabo el próximo 4 de junio y que otorgará hasta 60 puntos en el ranking internacional. Para RCE Noticias, Carla López.
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8: El senador por Baja California, Armando Ayala Robles, compartió en una comida con maestros y directivos de distintas instituciones educativas a quienes reconoció por su entrega, vocación y compromiso con la formación de nuevas generaciones. 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Asimismo, Ayala Robles informó que la próxima semana el Congreso de la Unión llevará a cabo un periodo extraordinario para discutir y avanzar en la reforma judicial impulsada por la presidenta de México, la cual busca fortalecer el sistema judicial del país, mejorar los mecanismos de evaluación y selección de jueces y magistrados. 66ª Legislatura, Justicia para Todos, Senado de la República.

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1: 6 de la tarde con 6 minutos aquí en 1420. ¿Qué tal? Muy buenas tardes. Le damos la más cordial de las bienvenidas a este su programa Añoranzas Norteñas de este miércoles 3 de junio del año 2026. Les saluda con mucho gusto su servidor y amigo Fernando Fernández. Y bueno, pues ya estamos listos para retomar estos micrófonos después de unos días de ausencia. Bueno, pues ya estamos listos para llevarles a ustedes la mejor música norteña de la región a través de estas añoranzas, añoranzas norteñas, a través de 1420 Radio Ranchito, la doble X. Y bueno, pues quiero poner a su disposición nuestro número telefónico en cabina 664-686-3670 para que juntos llevemos a buen puerto estas dos horas de música norteña. Y bueno, sin mayor preámbulo y dando la bienvenida a toda la gente que nos sintoniza ya en Mexicali a través de nuestra aplicación RCE Radio, Radio Cadena Enciso, y también a toda la gente que a través de 1420 nos sintoniza ya en el puerto de Ensenada. Un saludo muy afectuoso a todos los porteños, a toda la gente que nos sintoniza por allá, por el Primo Tapia, por La Misión, allá en el Sausal. Un saludo muy, pero muy afectuoso a la gente que nos sintoniza en Rosarito, acá en Santa Fe, en La Gloria, en por acá por el lado de la montaña, por Tecate, exactamente, allá en el Cerro de Cuchumá. Bien, pues allá a toda la gente que nos sintoniza por aquellos rumbos, en el Pueblo Mágico, por acá en el Refugio, en el Maclovio Rojas, en fin, allá en el este de la ciudad, en lo que es el Florido, exactamente, la primera sección, la segunda sección, la tercera sección, allá en el Mariano Matamoros. A todos ustedes les enviamos un saludo muy, pero muy afectuoso. Y bueno, pues vamos a continuar con más música, y en esta ocasión ya andan por aquí los traileros que nos vienen a cantar Los Ojos de Pancha.

Los ojos de Pancha con los traileros aquí en 14:20. 6 de la tarde, 18 horas con 12 minutos. Y bueno, enviamos un saludazo muy pero muy afectuoso a nuestro buen amigo Don Miguel. Don Miguel García, que se encuentra por allá en el Cañón Johnson. Exactamente, allá al pie del cañón, como siempre, don Miguel. Un saludo, un abrazo muy fuerte. Bueno, pues le vamos a enviar una rolita con los Broncos de Reynosa. Esto es el corridito de Balvinita. ¡Órale!

0: El corrido de Balvinita, bien, por los... cálmense, no, no, si les digo, ya apenas regresa uno y estos broncos siguen igual de broncudos. No, compadres, espérense tantito, hay que darle quebrada a Pedro Llerena y hay que darle quebrada también a Ramón Ayala y hay que darle quebrada también a Rosalino Álvarez, que está en la línea telefónica, mi querido Rosalino, ¿cómo estás?
1: Mande.
0: ¿Cómo estás?
1: Pues vivo todavía.
0: Válgame Dios, ¿qué es eso?
1: Espérame.
0: ¿Eh?
1: Hijo de Dios.
0: Ya estás al aire para que le envíe saludos a... ¿A poco crees que no me acuerdo que nos dictabas cartitas y todo eso?
1: Ah, sí.
0: ¿Eh?
1: Ahí está este... El señor, este, ¿cómo se llama? El Quiñones, algo así, este...
0: Juan Quiñones de Huejúquer.
1: Ajá, el de Zacatecas, ¿cómo es el otro?
0: ¿Wences?
1: Wences.
0: Leo Vázquez.
1: Ajá, Leo Vázquez, este... El otro, espera un tantito, me voy a acomodar, ¿qué cosa por qué?
0: ¿A quién? A ver, ¿a quién?
1: A este, a... ¿Cómo se llama este señor?
0: ¿Qué, por qué? ¿Estás nervioso o qué?
1: Wences. A Wences. El señor este, Adrián Ortiz.
0: ¿Qué te andan picando ahí la barriga o qué?
1: No, me salí para acá, pues.
0: Te noto un poco desconcentrado, ¿eh?
1: No, es que pues me agarraste desprevenido.
0: No, ¿cuál desprevenido? Pues si ya teníamos media hora platicando. Dije antes de que se suelte.
1: Qué bueno que ya regresaste, porque ya extrañábamos tu voz aguardientosa.
0: La voz aguardientosa, no, hombre, ¿qué pasó? Fíjate, tu compadre. Ya sabes, tu compadre.
1: Ajá.
0: Me dijo que se escucha mi voz más juvenil.
1: Más sexy.
0: ¿Eh?
1: Más sexy.
0: ¿Descansaste? Sexy. No, pues sí, descansamos.
1: Bien descansadito.
0: Pues. Sí, descansado, sí.
1: Y este, pues, un saludo ahí para Irma Leticia. De Hidalgo.
0: Ah, muy bien, mira, ¿te acordaste? Núñez.
1: Sí, este.
0: Balbina.
1: Sí, Raymundo Herrera, ¿no?
0: Ray Herrera.
1: Ah, el señor este.
0: Oye, ya se te están olvidando las cosas, los nombres.
1: No, es que perdí la lista.
0: Hay unas pastillas que se llaman Sucrol, ¿eh?
1: Ah, sí.
0: Necesitas, no una cucharada, sino necesitas unas paladas de Sucrol.
1: No, me acuerdo de aquel niño que le dijo: Apá, ahí en la escuela me dijeron que soy un bocón. Dice, no te preocupes, mijo, hija, tráete la pala para ir la cuchara a ese niño.
0: Ah, contando chistecitos, vas a ver. Ahorita ahorita se va a dar cuenta Isidro y entonces sí.
1: Isidro, salud.
0: Agárrate.
1: Mire, pues ya perdí la lista. Adrián Ortiz, Marcelino de Chiapas, Raymundo Herrera. Señor Vázquez, Leo Vázquez, ¿no?
0: Sí, Leo Vázquez, sí.
1: Leo Vázquez y el señor, ¿cómo se llama? Que se llama Velázquez.
0: Víctor Velázquez.
1: Velázquez, ajá. A las abuelitas del alemán.
0: A las abuelitas de la colonia alemán, sí. Belia y Esperanza.
1: Sí,
0: Ray Herrera.
1: Y a las
0: la entalladita.
1: Ajá, la, ¿cómo se llama? La pelirroja.
0: La pelirroja entalladita.
1: Ándale, y también las cuatrillizas.
0: Las cuatrillizas, sí.
1: Micaela, Maricruz, Carmen Vega y la Camotito Rivero.
0: Ah, muy bien.
1: Rivera, todos ellos un saludo y pues bienvenido a la radio otra vez y a alegrar rato.
0: ¿Y alguna cancioncita?
1: Sí, quiero que me pongas esa canción que se llama, es El Pretendiente, ¿no? Con Carlos y José.
0: Ah, El Pretendiente. El
1: Pretendiente.
0: Sí.
1: Algo que llame la atención, ¿no?
0: Sí. Bueno.
1: Pues saludo para todo y al otro carajo ahí no me acuerdo cómo se llama, pero creo que es Rodríguez, si ¿sí te acuerdas, ¿no?
0: Rodríguez.
1: Ajá, Felipe Rodríguez.
0: Ah, Felipe Rodríguez.
1: Felipe Rodríguez y el otro también que te escucha también es el Ampayer. Ya soy el lado de Ampayer, ¿no?
0: El Ampayer, sí, claro.
1: El Ampayer.
0: Se llama Ricardo, ¿no?
1: Ricardo Sánchez.
0: Oye, y a Rafael Amaral.
1: Rafael Amaral y su hermano de Mexicali. ¿Eh? Y
0: a David Robles de allá, el Centinela.
1: Ah, sí, también el de Lancaster, ¿no?
0: Sí, Juan Torres.
1: Juan Torres, ándale, Juan Torres, no, hombre, cuánta gente te escucha, y más lo que te escuchan acá en la casa de aquí de la familia Álvarez, de aquí de National City, Chulavista, Polvoro, Rimbo, todo cualquier que escuche por la gran de Mexicali.
0: Alberto Rubio, ahí en Chulavista.
1: Así es, Alberto Rubio en Chulavista, saludos para ellos, saludos también para los de Arizona, no me acuerdo cómo se llama el señor que te escucha en Arizona.
0: Sí.
1: En Arizona, y acá los de Ensenada, también te escuchan, que es el señor Jorge Campero también, se escucha.
0: Ah, ok.
1: Y todos ellos, no, hombre, aquí me hablan mucho y me dicen, oye, no estás hablando, no, que no está Fernando, solamente se fue.
0: Oye, pues apareciste con más gente, con la carta un poco más extensita, ¿eh?
1: Ah, sí, más larga ahora sí, pero ahí te voy a escribir. Para
0: bueno, extensa, pues, más larga,
1: Más extendida.
0: Todavía ya pasó la cuaresma.
1: Así es. ¿Eh? Pues ya estamos aquí y ahora hay que darle para adelante.
0: ¿Te vas a San Diego hoy?
1: Sí, hoy la noche me largo.
0: ¿Y regresas mañana?
1: No, tengo cita médica el viernes, voy a regresar el sábado.
0: ¿Hasta el sábado regresas?
1: El sábado regreso.
0: Oye, ¿y te atienden bien allá entonces, no?
1: Pues yo creo que sí, por eso estoy vivo.
0: Pues fíjate.
1: Así es.
0: No, hombre, te dan de comer y te dan tus masajitos y toda esa onda.
1: De todo, oye.
0: Ay, chingüengüenchón.
1: Así es, bien, ¿eh? Ahí con un cuarto, pero pues acuérdate que la canción lo dice. Aunque la cárcel sea de oro, no deja de ser prisión, estoy encerradito.
0: Pues sí. Está bueno, mi querido Rosalino.
1: Pues ahí te encargo.
0: Pues te mando un abrazo y con mucho gusto en un momento más te pongo tu canción.
1: Ah, también ¿cómo se llama? Ramón Flores, el que nos escucha allá en los Santa Fe.
0: Ah, y en Pórticos.
1: Así en Pórticos, ándale.
0: Sí.
1: Un saludo para él y pues que siga para adelante y que le eche ganas.
0: Ya dijiste.
1: Y muchas gracias.
0: No, gracias a ti, hasta luego. Vamos a una pausa, por cierto, y regresamos con más añoranzas.
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0: Aquí en estas añoranzas norteñas de este 3 de junio del año 2026. Muchas novedades tenemos por aquí, claro que sí, mucha gente ya nos sigue marcando, nos está enviando ya también mensajes de WhatsApp, exactamente. Y bueno, pues me voy enterando que el sábado pasado fue el cumpleaños de una de las abuelitas de Belia. Fíjese nada más, Belia cumpliendo años. Ahorita en un momento más vamos a entrar en detalle con esa situación, porque no vamos a dejar pasar esta ocasión, no nada más para felicitarla, sino también para dedicarle unas palabras a Belia, y también alguna cancioncita por ahí. Pero bueno, vámonos rápidamente con la música. En esta ocasión, con un saludo muy afectuoso para Amadita Valenzuela, que se encuentra por allá en la vivienda popular. Amadita Valenzuela, ahora sí que ya tenía mucho tiempo, vaya, desde antes de que yo me fuera de descanso unos días, ya tenía muchos días que no nos hablaba Amadita, y nos dice pues que era porque tenía visita, y esa visita, pues como que una, no la dejaban hablar, y otra, no la dejaban escuchar el programa y todo esto. Y pues en vez de enojarse, pues simple y sencillamente dijo, no, pues ya mejor después, ya que se vayan, entonces ya me comunico allá con este vato, ¿no? Con Fernando. Entonces, con mucho gusto, Amadita, te vamos a enviar este saludo afectuoso y también lo que nos solicitas con Pedro Llerena, Lámpara sin Luz.

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5: Manuel Quintero Mesa, coordinador regional norte de la Financiera Nacional de Desarrollo Agropecuario, Rural, Forestal y Pesquero, presentó el programa Volver a Crecer, que ha liberado de deudas a más de 41.000 productores en el país, informó la presidenta municipal de Mexicali, Norma Bustamante, quien agregó que este plan representa una nueva oportunidad para quienes trabajan el campo, fortalece la economía de las familias y contribuye al desarrollo de Mexicali.
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5: La Dirección de Atención Ciudadana y Grupos Prioritarios del Gobierno de Tecate informó los resultados correspondientes al mes de mayo de 2026 del programa Tecatiende, una plataforma que permite a la ciudadanía reportar necesidades, solicitar servicios y dar seguimiento a sus gestiones de manera ágil y accesible.
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5: Con motivo de la carrera Fuera de Camino Score Baja 500 en su edición número 58, la Dirección de Seguridad Pública Municipal, a través de la Comandancia de Tránsito, informa a la comunidad sobre los cierres de vialidades a partir de hoy, miércoles 3 de junio a las 7 horas, con el cierre del Boulevard Lázaro Cárdenas, solo en dirección de sur a norte, en el tramo comprendido entre calle Club Rotario y Avenida Castillo, la cual se llevará a cabo del 3 al 7 de junio en la ciudad de Ensenada.
6: Para RCE Noticias, Carla López.
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2: 6:35 aquí en 1420. Seguimos adelante con más música, claro que sí. Más saludos para todos ustedes. José Félix, el yesero de allá de la colonia de Camino Verde, exactamente, reciba un saludo muy pero muy afectuoso. José Félix, muchas gracias por sus palabras a don José Félix. Y bueno, pues le vamos a enviar una rolita que nos solicita. Con mucho gusto le enviamos con Ramón Ayala y sus Bravos del Norte, esto que es El Silencio de la Noche.

Bueno, pues ahí está la presencia de el Monchis Ayala, Ramón Ayala, el silencio de la noche. Bueno, pues vamos a enviarle un saludazo muy, pero muy afectuoso, muy grandote, con mucho cariño a Abelia y a Esperanza. Principalmente a Abelia, no por otra cosa, sino porque el pasado sábado la visitaron unos mariachis, exactamente. Y no cualquier mariachi, o sea, fueron a llevarle serenata, exactamente. Cumplió años, Belia. ¿Cuántos años creen ustedes que cumplió nuestra abuela de añoranzas norteñas? 91 años, 91 años y fuerte como un roble se encuentra Belia. Así es que le enviamos un saludo muy, pero muy grandotote, extremadamente cariñoso. Y bueno, pues deseamos que cumpla 91 años más, cuando menos. ¿Sale, Belia? Eso, claro que sí. Y bueno, pues qué mejor que aparte de esta felicitación y desearle mucha salud, mucha felicidad, que la pase muy bien y sobre todo que siga gozando de la vida y sobre todo de este programa. Al gozar de la vida, goza de este programa de Añoranzas Norteñas, que es su programa favorito. Así es que con mucho gusto le vamos a dedicar una cancioncita. Qué mejor que sea que con las jilguerillas en esto que dice En tu día. Órale, felicidades, Belia. Un abrazo fuerte.

Muchas felicidades, Belia, por ese cumpleaños tan maravilloso del pasado sábado. Y es más, fue el pasado sábado, pero pues es una fecha nada más. Hay que seguirlo disfrutando y celebrando todos los días. Un abrazo muy fuerte, un beso con mucho cariño para Belia. Y bueno, pues continuamos con más. Antes de irnos a la pausa, tenemos por aquí lo que nos solicitó nuestro buen amigo Rosalino Álvarez. Claro que sí, don Rosalino Álvarez, que se encuentra por allá en la Colonia Obrera, en la third section, en la tercera sección de la Colonia Obrera, se encuentra nuestro buen amigo Rosalino Álvarez. Y bueno, pues quiere... ya escuchó usted, salió al aire, no le dio ningún airecito, al sacarlo al aire, simple y sencillamente, no le pasó absolutamente nada. Esta noche se va a San Diego. Y bueno, pues le vamos a enviar lo que nos solicita con Carlos y José. Esto es El Pretendiente. Órale.

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1: Aquí en estas añoranzas son las 6 de la tarde con 53 monitos. Y bueno, pues seguimos adelante con más. Tenemos un listón tremendo, así es que no perdamos tiempo. Y bueno, don Miguel García, que se encuentra allá en el Cañón Johnson, le quiere dedicar una cancioncita al que le venga el saco. Así nada más, fíjese, nada más. A nadie específicamente, sino que al que le venga el saco. Así es que vamos a escuchar a Federico Villa con el Patachuecas. ¡Órale!

Bueno, pues ahí está el Patachuecas con Federico Villa aquí en 1420. Antes de irnos a la pausa, porque ya, fíjese nada más, en un abrir y cerrar de ojos ya van a ser las 7. Y bueno, pues antes de que nos vayamos a la pausa, pues ¿qué le parece a usted si le enviamos un saludazo a nuestro buen amigo don Benjamín Zamora? Don Benjamín Zamora, que se encuentra allá en el Pípila. Don Benja, reciba este saludo afectuoso. Y también la cancioncita que nos solicitó con Juan Montoya. Esto es Cariño Santo.

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1: Son las 7:03 aquí en 1420. Saludamos allá en Camino Verde, se encuentra nuestro buen amigo Carlos Carranza, Carlos Carranza Rosales. Un saludazo hasta Camino Verde para don Carlos. Y bueno, pues quiere escuchar a Chente. Claro que sí, pues qué caray. Con mucho gusto vamos a escuchar a don Vicente Fernández, el charro de Huentitán. Y vamos a aprovechar también para saludar a Amparito García allá en el fraccionamiento Soler. Allá se encuentra junto con don Jesús. Un saludo afectuoso para ambos. Y bueno, pues don Carlos Carranza Rosales nos solicita con Vicente Fernández, puro cachanilla.

Bien, pues ahí está, el Cachanilla nos acaba de cantar Vicente Fernández aquí en 1420. Son las 7:08 minutos, seguimos con más y bueno, pues tenemos por aquí esta cancioncita que se llama Para Toda la Vida, exactamente, es con los Alegres de Terán. Vamos a escucharla.

para toda la vida. Si usted escuchó ahí medio, ¿qué huele la grabación? Pues sí, es una grabación de esas de las que de repente son originales, grabadas directamente del acetato, de un acetato de 45 revoluciones. Esto es para que se den cuenta que son canciones originales y que son de antaño y que son pues la pura ley, exactamente eso en definitiva. Bien, pues tenemos por aquí la presencia de los Tigres del Norte, y estos Tigres del Norte es una petición que nos hizo nuestro buen amigo Juan Carlos Ramírez. Juan Carlos Ramírez, que nos envió un mensaje por WhatsApp, nos solicitó esta cancioncita. Y bueno, pues con mucho gusto lo vamos a complacer con esta Cruz de Palo.

0: Cruz de Palo, los Tigres del Norte, aquí en 1420. Son las 7 con 15 minutos. Ya hace algunos minutos está conectada la 1050, la Grande, allá en Mexicali. Se acabó el juego de béisbol. Para no variar, bueno, pues volvieron a perder los Padres de San Diego. Y mire, ya están a 6 juegos y medio de distancia del equipo de los Dodgers de Los Ángeles. El líder de la División Oeste de la Liga Nacional. Pero lo grave para ellos no es tanto el hecho de que estén a 6 juegos y medio. Todavía queda mucha pelota por jugar. Lo grave es que ya están en tercer lugar. Por porcentaje así, están arriba de ellos los Diamantes de Arizona, exactamente. Así es que, bueno, pues ahí está. Síganle, síganle. Van bien, síganle. Ustedes síganle. Bien, pues vamos a una breve pausa. Regresamos con más música. Tenemos por aquí a Ramón Ayala. Tenemos a tenemos al Mimoso, fíjese nada más. A los Lobos. Y a muchos más. Por ahí tenemos un corrido en Nayarit.
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1: Nos marcó don Pedro Moreno, de allá de Rosarito, de la playa de Santander. Allá se encuentra don Pedro en estos momentos, disfrutando de su programa favorito, Añoranzas Norteñas. Así es que un saludo muy afectuoso, un abrazo muy fuerte para don Pedro, que nos solicita con Ramón Ayala y los Bravos del Norte, un corrido exactamente, y este corrido es el corrido de Herminia Méndez. ¡Órale!

Ok, ahorita la buscamos. Claro que sí, con mucho gusto. Sale, vale, muchas gracias. Buenas noches, que esté muy bien. De nada. Bien, pues por aquí don Pedro Moreno, allá en Playas de Santander, reportándose. Con mucho gusto le enviamos un saludo muy, pero muy afectuoso. Tenemos por aquí al mimoso. ¿Por qué? Porque doña María Elena Jiménez, que se encuentra ya en la postal, se encuentra disfrutando de este su programa favorito. Está descansando y bueno, pues quiere escuchar una cancioncita, pues qué caray, claro que sí, con mucho gusto. Le vamos a enviar a doña María Elena Jiménez la voz del mimoso. Claro, esto es, en esta vida no se pudo.

0: En esta no se pudo, en la otra regálame una cita. Ah, mono recio, el vato, ese mimoso. Bien, pues son las 7:28 aquí. Sube en 1420, don Ray Herrera.
1: Y entra en
0: allá en Chula Vista, cálmate tú. Bueno, pues le decía yo a usted que don Ray Herrera está por allá en Chula Vista y bueno, pues muy al pendiente de lo que ocurre en la cuestión de del béisbol, del fútbol y todo esto. Y bueno, pues por ahí van surgiendo cosas, van surgiendo noticias, todo esto. Ya el día de hoy surgió la nota de que el Club América se queda sin director técnico. André Jardiné se deja de ser director técnico del conjunto americanista. Y bueno, pues simple y sencillamente esto es porque no llegaron a un acuerdo. Pero no de dinero, sino porque ya había jugadores que... yo creo que ahí la mano está la mano de Santiago Baños. Sí, yo creo que sí. La cosa está en que para André Jardiné ya había jugadores que ya no estaban rindiendo, que ya no les servían y todo esto. Y son varios. Ese es el gran problema. Son varios, son 6 o 7 jugadores que ya no le están sirviendo. Pero como fue parte del negocio que tuvo Santiago Baños junto con el anterior director deportivo, bueno, pues resulta que son jugadores recomendados. Y dijeron, nanay, no se van los jugadores. Y pues Jardiné dijo, bueno, pues entonces no hay arreglo, no continúo. Y bueno, pues a buscar a ver qué pasa. Por ahí alguien dice que es un movimiento inteligente de André Jardiné, porque dice que él quiere regresar a la América. Guillermo Almada parece ser que es el nuevo director técnico del conjunto Azul Crema. No es un mal director técnico, creo que cae en buenas manos, pero definitivamente sí. Estamos de acuerdo en que hay algunos jugadores que ya no rendían, no que le hayan movido el tapete, pero ya no estaban rindiendo lo que necesitaba André Jardiné. Algunas contrataciones que se hicieron sin ton ni son y que, bueno, pues simple y sencillamente él ni las pidió, pues son las que dan al traste a esta relación. Y bueno, pues a otra cosa. Vamos a un corte, exactamente, vamos a un corte y cuando regresemos tenemos por aquí la presencia de los lobos.
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6: Ayer, martes, millones de californianos acudieron a las urnas durante las elecciones primarias estatales de junio para participar en diversas contiendas, entre ellas la fiscal general de California. Inició la campaña de concientización. No le des la espalda a la prevención de mordeduras de perros. Debido a que miles de empleados del Servicio Postal de Estados Unidos sufrieron ataques de perros en todo el país durante 2025, incluyendo a Denver como la ciudad en el tercer lugar de mayores incidencias.
1: Acudieron a las urnas los votantes de California para participar en contiendas clave que definirán qué candidatos avanzarán a la elección general de noviembre. Entre las principales contiendas destaca la elección para suceder al gobernador de California, Gavin Newsom. Las encuestas han ubicado a los demócratas Javier Becerra y Tom Steyer juntos con el republicano Steve Hilton entre los favoritos en una contienda con múltiples aspirantes. Según un estudio, investigadores de la UCLA y UC Davis han encontrado partículas en el aire que contienen cromo hexavalente y cancerígeno, también como conocido como cromo 6, en vecindarios cercanos a la zona quemadas por los incendios de Palisades y Atron meses después de los devastadores incendios forestales del 2025 en el condado de Los Ángeles. Esta es la voz de Marcia Enciso desde San Diego.
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1: Por aquí vamos a llevarles a ustedes más música. Claro que sí, tenemos por aquí una petición de con una canción con banda. Es una canción que nos solicitó nuestro buen amigo Leo Vázquez. Exactamente. Dice Leo que es de allá de Zacatecas. Claro que sí. Dice Leo que quiere saludar a sus amigos Rosalino Álvarez, claro que sí, también a don Juan Quiñones, a Chelao de Jerez, a las abuelitas de allá de la colonia Alemán, un saludo muy especial a su amigo Pancho de Calera con una cancioncita. Y bueno, pues esta cancioncita es nada más y nada menos que Martínez y Talamantes. Vamos a escucharla.

Martínez y Talamantes, es lo que nos acaban de interpretar la banda auténtica aquí en 1420. Y bueno, pues, ¿qué tenemos por aquí? Ah, Ray Herrera, Ray me pidió una canción con un saludo muy afectuoso para don Víctor Velázquez, para Rosalino Álvarez, para, en especial, para las abuelitas de allá de la colonia Alemán, muy en especial para la cumpleañera Belia. Toda la semana vamos a tener felicitaciones de cumpleaños para Belia, para que vea que no nada más fue el sábado, no, toda la semana la vamos a festejar a Belia, y este saludo y esta felicitación es de parte de nuestro buen amigo Ray Herrera. Y bueno, con mucho gusto le enviamos esto que es con los Lobos y es Prenda del Alma. ¡Órale!

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1: Son las 7:48. Rápidamente tenemos oportunidad de tres cancioncitas más. Yo creo que sí vamos a poder tener tres canciones más. Así es que rápidamente nos vamos con La Soldadita. Exactamente, Mi Soldadita es con Chayito Valdés. ¿Y esto por qué? Porque nos la solicitó Micaela, claro que sí. Y bueno, pues Micaela, que se encuentra ya en Santa Fe, le enviamos un saludo de La Paz, Baja California, Micaela. Bueno, pues resulta que quiere saludar a Rosalino Álvarez, y también a las abuelitas. Una felicitación a Belia por su cumpleaños. Y bueno, pues Micaela, con mucho gusto la vamos a complacer con esto que es, ya les dije, Mi Soldadita.

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1: Descanse en paz. Bien, pues, mi soldadita con Chayito Valdés. Don Víctor Velázquez nos habló de allá de Otay. Con mucho gusto lo vamos a complacer. No sin antes enviar de su parte saluditos para Palemón. Oiga, su primo Palemón, que se encuentra allá en Mexicali, y que sintoniza a través de la grande de 1050 exactamente. Así es que a Palemón le enviamos un saludo muy afectuoso de parte de su primo Víctor. También a don Ray Herrera, a Adrián Ortiz de allá de Santiago de Jamiltepec. También a Juan Quiñones, la voz de Terciopelo, de allá de Huejúcar, Jalisco. Un saludo muy afectuoso. Las abuelitas de allá de la colonia Alemán, también con mucho gusto les envía un saludazo. Así es que, pues tenemos por aquí ya algo que nos pidió Víctor. Esto es una flor para mi madre con los Cadetes de Linares.

Y bueno, pues rápidamente nos vamos con otra. ¿Qué le parece? Claro que sí. Y, ah, qué caray. Bueno, nos vamos a ir con otra después de que los comerciales estos nos den la oportunidad. Y bueno, quiero aprovechar, faltan 5 minutos para que sean las 8 de la noche. Quiero aprovechar para pues darle las gracias a toda la gente que nos habló esta tarde aquí a su programa de Añoranzas Norteñas. Muchas gracias por sus palabras. Y bueno, pues la verdad es que también a mí me da mucho gusto haber regresado después de unos días de estar por ahí descansando. Bueno, eso de descansar es un decir, pero bueno, haciendo cosas distintas, vaya. Entonces, a todos ustedes muchísimas gracias. Y bueno, pues don Jesús Rodríguez, que es uno de los que está contento porque andamos por acá de regreso, pues ¿cómo no va a estar contento si le vamos a mandar esto que es con la banda sinaloense Cayuco?

Muchas gracias a todos por haber sintonizado este su programa de Añoranzas Norteñas de este miércoles, con eso de que es el primer día que estoy por aquí, miércoles 3 de junio. Mañana nuevamente en punto de las 6 de la tarde los espero. Pásela bien.

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1: Muy buenas tardes, ¿qué tal? Buenas noches, bienvenidos a Calientito y Sabroso. Soy Juan Martínez, el gigante de la radio. Son las 8 con 10 minutos, bienvenidos a Tijuana, gracias a Fernando Fernández. A Londres, Silvia Grande de Mexicali, gracias. Mari Carmen en Villas 3, les saludamos con gusto. 8 de la noche con 10 minutos, 8 con 10. La sonora dinamita que nadie sepa, mis

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1: Continuamos, amigos, esto es Drácula, a las 8:20.

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1: Amigos de Liberación, el tema Juana la Cubana

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7: Los Phillies de Filadelfia vencieron 3-2 a los Padres de San Diego. Un cuadrangular de 2 carreras de Bryce Harper empató el juego y un rodado de Alec Boom impulsó la del triunfo. Johan Durán cerró el noveno con 3 chocolates para asegurar la victoria, hundiendo a San Diego a 7 derrotas en sus últimos 8 juegos. La selección mexicana de Javier Aguirre confirmó los números para el Mundial 2026 antes de debutar el 11 de junio contra Sudáfrica. Aquí los dorsales clave, por la espalda, Raúl Tala Rangel con el número 1. El 4 es de Edson Álvarez, Álvaro Fidalgo traerá el 8. El 9 para Raúl Jiménez, Alexis Vega con el 10 y con el 11 Santiago Jiménez. Por su parte Guillermo Ochoa, el cabalístico, el 13. El dato, el Tri se tomó ayer martes la foto oficial vestidos de traje en el Museo de Antropología. Todo está listo para el debut. Los Dodgers de Los Ángeles vencieron 6-5 a los Diamantes en Phoenix, empatando la serie a 1. El ataque brilló temprano con un cuadrangular de Freddie Freeman y un triple de Shohei Ohtani, aunque el picheo relevista de los Dodgers sufrió y puso el juego en la mínima en la séptima. El cerrador Tanner Scott logró bajar la cortina en la novena para asegurar la victoria. A solo 9 días del Mundial 2026, la FIFA causó revuelo al publicar una imagen donde coloca a Guillermo Ochoa a la altura de Cristiano Ronaldo y Lionel Messi. ¿Pero cuál fue el motivo? En este torneo, los tres cracks harán historia al disputar su 6ta Copa del Mundo, una trayectoria que inició hace 2 décadas en Alemania 2006. El arquero mexicano, que celebrará sus 41 años en plena competencia, se reporta listo para el debut del Tri este 11 de junio ante Sudáfrica, en el estadio Ciudad de México. El guardameta nacional entra al Olimpo del fútbol mundial. Fuego cruzado, Jamie Chadwick criticó a Checo Pérez tras el Gran Premio de Canadá, afirmando que no está segura de su nivel real frente a Valtteri Bottas y acusándolo de estorbar e interponerse en el camino de otros pilotos en las clasificaciones. Pecados de juventud, expertos advierten que Checo podría frustrarse con Cadillac al ser un equipo nuevo de solo 5 carreras. Aún no dominan estrategias clave como las dobles paradas en pits que les hicieron falta en Montreal. El futuro seguro. Pese a los rumores que lo vinculan con otros equipos, Pérez tiene un contrato blindado con Cadillac hasta el 2027, con opción a 1 año más. Siguiente bandera verde, todo listo para el arranque de la temporada europea este domingo 7 en el Gran Premio de Mónaco. 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
1: Bueno, continuamos en Calientito y Sabroso, son solamente las 8:37, 8:37. ¡Qué barbaridad! Vamos a continuar rápidamente con más música para todos ustedes. Para mí es un gusto saludarles a través de La Rancherita de Tijuana. Gracias, Fernando Fernández, Alondra Silver, Mexicana y La Grande. Gracias, mil. Allá, oiga, tengo un saludo ya para el señor Zamora en Tijuana, que ya se reporta, al igual que... Ay, se me olvidó el nombre y siempre me llama, hombre. Ay, ay, ay. Allá de Santa Fe. Bueno, son las 8:37, 8:37. Gracias por estarnos acompañando. Gracias, gracias, gracias. A Rosalín, hombre. Vamos a continuar rápidamente con más música para todos ustedes. Son los Mier de Montemorelos. Aquí les complazco con gusto. Ándele, pues. Es el 100 pies.

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1: Amigo, con permiso, pásale bien. Soy Juan Martínez, el gigante. Gracias, mil. Alondra Silva, gracias por habernos acompañado en Mexicali. Fernando Fernández en Tijuana. Desde Ensenada, un servidor, el gigante de la radio. Pásela bien, hasta mañana. Pásela bonito. Buenas noches.

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Y llegamos al cierre de esta segunda hora orquestal e instrumental, escuchando Laura en la versión de La Lolicona. Un hombre y una mujer con el dueto de pianistas Ferrante and Tyker y Extraños en la noche con Al Hirt. Muchísimas gracias por acompañarnos en este miércoles de música orquestal. 2 horas, miércoles doble, ¿verdad? Que así le decimos, 2 horas por el mismo boleto. Así que diariamente de 8 a 9 están ustedes con toda esta música orquestal. Y los miércoles tenemos 2 horas, al igual que los domingos, de 8 a 10 de la noche, música instrumental y orquestal, aquí a través de la V Grande de México. Saluditos para Enrique Nepomuceno, que nos escucha en Ciudad Cerdán, Puebla. Dice, bonito programa de música instrumental. Gracias, señor Enrique Nepomuceno. Gran saludo hasta Ciudad Cerdán, Puebla. Luis Guzmán también nos deja mensaje. Dice, excelente cierre orquestal. Dice, con dos grandes temas, Extraños en la noche y Un hombre y una mujer. Excelente, gracias, gracias, gracias, gracias, señor Luis Guzmán. Y también un gran saludo para el señor Eduardo Rodríguez, que nos habla de Cuautitlán en el Estado de México, y dice que excelente hora, le gustó muchísimo, y que además lo hace recordar muchos, muchos momentos de su juventud, de su vida. Y bueno, esta música, la música tiene eso, nos lleva por diferentes pasajes de nuestra vida, por diferentes momentos, y como dicen, hay una melodía para cada instante, para cada historia, y esta hora tiene esa cualidad. Así que gracias por estar. Ahora cerramos esta música. Mañana nuevamente nos encontramos aquí a las 8 de la noche y los invito a que sigan con nosotros con el mariachi. Llega el mariachi aquí a la V Grande de México y se va hasta cada uno de los lugares en donde nos están acompañando. Así que Oliver Rubio y Claudia Espinosa los invitan a que sigamos ahora con mariachi desde la V Grande hasta casita.

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0: Marina Herrera de Carrillo, Marilú, la muñequita que canta.
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2: Canté en un concurso de aficionados. Mi hermana me llevó al teatro y había un concurso de aficionados. Mi hermana Elisa me dijo, oye, parece que ese señor es de aquí, del teatro. ¿Por qué no le preguntas si puedes cantar? Fui y le pregunté al señor y me dijo, sí puedes cantar, pero no hoy. Tienes que venir a ensayar tal día y en la noche ya te presentas a cantar como aficionada. Le dije, está bien, señor, gracias. Entonces a la escuela, que me querían mucho, y siempre me querían hacer cantar en la escuela, en las fiestas. A la escuela les dije, pues tengo que ir al teatro porque me van a dejar cantar. Vete, Marinita, no te preocupes, ahí nos contarás, ¿no? Entonces sí me dejaron ir, sí concursé y sí saqué el primer lugar.

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0: En una noche silenciosa, un hombre sufre de insomnio. Está inmerso en sus pensamientos cuando, de repente, algo lo devuelve al mundo exterior. Es un sonido inquietante, difícil de ignorar. Él sabe que ese sonido para algunos es un augurio de mala suerte, o peor aún, el anuncio de una muerte. Su piel se eriza y guarda total silencio para cerciorarse de que lo que escuchó es lo que cree. Tras confirmar sus sospechas, entra en pánico y tapa sus oídos con las manos para intentar evitar el indeseable presagio. Sin embargo, el sonido no se detiene, se mantiene impasible toda la noche, hasta que el hombre, cansado y resignado, es lo último que escucha. ¿Reconociste al animal? Claro, lo sabes, porque ese ulular es desde luego un búho. ¿O no? Tal vez solo se trata de una esfera con un orificio que al soplarle produce este sonido que escuchaste. Un trabajo hecho por un o un artista de los efectos sonoros. Una persona que te ayuda a escuchar lo que tu mente imagina.
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Estamos en la hora del mariachi aquí a través de la B Grande de México. Escuchamos La Vaquilla con el mariachi América y El Cuatro con el mariachi Sol de México. Aquí desde la B Grande de México hasta casita. Vamos con más música.

0: 10 de la noche con 17 minutos y ya suena el mariachi, ya suena el mariachi tan mexicano, música tan festiva. Siempre escuchar el mariachi es alegrar corazones. Y no solamente aquí en la Vega Grande de México el mariachi se escucha en septiembre, como en muchos lugares empieza septiembre y empieza la música del mariachi. No, aquí lo tenemos todos los miércoles. El mariachi llega aquí a la Vega Grande de México y se va hasta cada uno de los lugares en donde nos están acompañando y ahí va la fiesta. Eso es lo que nos da el mariachi. Fiesta, ahora sí que orgullo de ser mexicanos, ese arraigo que tenemos hacia nuestra tierra, hacia las tradiciones, hacia el colorido, hacia la comida, hacia la música. Todo eso se presenta en el mariachi y también finalmente es fiesta, ¿verdad? Cuando llega un mariachi a casa es porque se está festejando algún cumpleaños, porque se está festejando algo en especial. Eso tiene el mariachi y es un regalo para los oídos y sobre todo para los oídos de este México y de los mexicanos mayormente. Y a veces hasta de la gente que no es mexicana, al escuchar el mariachi sabe que es México y que es fiesta. Y pues así está la fiesta aquí en la Vega Grande de México y va a cada uno de los lugares en donde nos están acompañando. Y precisamente hoy iniciamos con el 4, en la interpretación del mariachi Sol de México, la vaquilla con el mariachi América y cerramos con esta canción mixteca en la interpretación del mariachi Los Vargas. Acompañándoles en esta noche de miércoles 3 de junio, Oliver Rubio en el control técnico, la voz de Claudia Espinosa, nuestro compañero Carlos Oseguera está de periodo vacacional, así que Oliver Rubio estará en las nochecitas de esta semana acompañándonos aquí a través de la Vega Grande de México. Y tengo ya varios saluditos, vamos a darle salida. Alejandro Rodríguez manda un saludo a don Oliver, dice que tenga una excelente noche y lleguen con bien a casa, siempre un honor su amable comunicación. Muchísimas gracias, señor Alejandro Rodríguez, hasta Tlajomulco de Zúñiga le mandamos un gran saludo. Enrique de Pomuceno también nos dice, viva la música de mariachi en la Vega Grande de México. Dice, ¿será posible escuchar el tema de Entrega Total del maestro Javier Solís? Dice, gracias por bonito programa que nos ofrecen. Muchísimas gracias, Enrique de Pomuceno. Gracias por estar. Nos vamos a pausa y regresamos con más mariachi aquí en la Vega Grande de México.
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0: escuchamos A Tus Pies, Volverás, El Cisne y Tesoro Mío con Agustín Lara en esta noche de miércoles aquí en Noche de Estrellas. Nos vamos a ir a pausa y regresamos con más de Agustín Lara aquí a través del 1220 de AM.
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Te encuentras a mitad de una carretera abandonada de una zona desértica. La sed te tiene desorientado. No hay nada ni nadie a tu alrededor. De pronto, a lo lejos, escuchas algo. Se acerca a ti. Es un animal majestuoso. Disminuye su paso. Te mira fijamente y golpea tres veces el pavimento. A continuación, se interna en la terracería y se aleja hacia el horizonte.

0: Le agradeces. Efectivamente, en 3 kilómetros hacia donde había marchado había agua. ¿Reconociste al animal? Fácil, ¿no? Era un caballo, por el sonido de sus cascos. O tal vez, lo que en realidad escuchaste fueron 2 cáscaras de coco secas utilizadas de manera creativa por un artista de efectos sonoros. Una persona que te ayuda a escuchar lo que tu mente imagina.
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0: Llegamos al cierre de esta noche de estrellas escuchando Faciquillo, El Príncipe Vals y Lamento Jarocho. En esta noche de estrellas con Agustín Lara, muchísimas gracias por acompañarnos. Nos despedimos de ustedes, Oliver Rubio en el control técnico, la voz de Claudia Espinosa. Los vamos a dejar en la compañía de Rodrigo González en la locución y la operación a cargo de Osvaldo Vilchis con la media luz y nocturnal. Gracias por acompañarnos. Nos encontramos mañana nuevamente en la programación nocturna de la V Grande de México, aquí en el 1220 de AM. Y hoy concluimos con un pensamiento de Pablo Coelho que dice: no es lo mismo habitar una casa que vivir en un hogar. La casa se construye con ladrillos, el hogar se edifica con amor. Pablo Coelho. Muchas gracias, muy buenas noches, hasta mañana.
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0: Serenata a la luz de la luna es la obra maestra de Glenn Miller, una melodía romántica y envolvente que vio la luz en 1939. Escrita como un tema instrumental, se convirtió en la carta de presentación de su orquesta. Su atmósfera nostálgica, generada por los saxofones en armonía, capturó la esencia de una época. A menudo descrita como música para enamorados, esta canción consolidó a Miller como un ícono del swing. 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
1: Doctor Alfonso Ortiz Tirado, voz pionera de la canción romántica.
2: Me gusta cantarle al viento porque vuelan mis cantares.
1: El doctor Alfonso Ortiz Tirado realizó algunas de las primeras grabaciones en discos comerciales y con ello comenzó a triunfar en Estados Unidos, donde se dieron a conocer sus registros para la compañía Victor, que difundía sus materiales en toda América.
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1: Su carrera en la radio fue también brillante. Apoyó la carrera de importantes compositores jóvenes y estrenó canciones de María Grieber, Guti Cárdenas, Jorge del Moral, Agustín Lara y Fernando Curiel en

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0: A media luz. Una pausa y regresamos. José Concepción Domínguez Aldívar, Pepe Domínguez.
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0: Puso en alto el nombre de Yucatán con su talento para componer canciones románticas. A los 9 años, Pepe Domínguez conoció al poeta Víctor Manuel Martínez Herrera, con quien años después compuso el tema Beso Asesino.

A pesar del éxito de esta canción, la que el maestro siempre llevaría en el corazón sería la danza Flores Muertas, ya que fue la que lo dio a conocer formalmente como compositor. Justamente cuando Pepe Domínguez inició su carrera, la música romántica en la península yucateca estaba en pleno auge, y la primera generación de trovadores del siglo XIX cedía el paso a la segunda. En ella, Pepe compartió escenario con Ricardo Palmerín, Santiago Manzanero, Pepe Gómez, Ernesto Paredes y Guti Cárdenas.

Juntos marcaron una de las etapas más distinguidas de la música popular yucateca, dejando una huella imborrable en la historia. 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A media luz, ya estamos de regreso.

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Hola, hola, hola. ¿Cómo está? Muy buenas noches. Esto es A Media Luz y estamos con usted a través del 1220 de amplitud modulada y en www.imer.mx/xev. Esta es una hora de milonga, de tango y más para usted. Acompañándole Osvaldo Vilchis en los controles y Rodrigo González aquí el micrófono. Escuchamos a Roberto Maeda y Francisco Canaro con Milonga Criolla. El último round fue Gaby, la voz sensual del tango, además de Armando Moreno. Ya no cantas, chingolo. Lágrimas de sangre fue Alfredo del Río y la orquesta de Alfredo Gobi. Aquí andamos. Oiga, qué fuerte tormentón está cayendo, ¿eh? Qué tormentón. Camino aquí a Mayorazgo, no se ve absolutamente nada. Por lo menos para quien va en el automóvil y tiene que utilizar Churubusco, maneje con mucha precaución. Prenda sus luces, por favor. Vaya con las intermitentes, porque la lluvia hace cuestión de 5 minutos estaba, de verdad que no permitía la visibilidad para todos ustedes que van como conductores. Si usted está en casa, pues quédese. Y si la lluvia le gusta, pues arrúllese también con el sonido relajante de la lluvia. Los truenos de pronto nos hacen brincar un poquito, pero ya a media luz, con tango, tendremos buena compañía. Vamos a hacer una pausa. Son los 32 primeros minutos de este jueves 4 de junio de 2026.

0: luz. Una pausa y regresamos.
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Ya estamos de regreso.

0: 14 minutos y habrá transcurrido ya la primera hora de este jueves 4 de junio. Te odio y te quiero fue Hugo Jordán. Charlo nos cantó Ave de Paso. Buenos Aires con Oscar Ferrari y la orquesta de Armando Pontier. Y también un tesoro musical dentro del tango se llama Adiós Muchachos, Carlos Gardel. Adiós Muchachos fue pues prácticamente un mensaje póstumo que podríamos tomarlo a casi 91 años ya de la partida del mudo Carlos Gardel. Carlos Gardel falleció el 24 de junio de 1935. 91 años ya han pasado. Y fíjese que hay una historia, estaba yo revisando una pues lectura, un texto que lleva por título El mudo habló con la voz, un juego bastante poético que lo tiene en su portal la Fundación Internacional Carlos Gardel. ¿Y de qué va este texto? Me parece muy interesante porque es prácticamente un encuentro entre dos grandes de la música, Carlos Gardel por una parte y Frank Sinatra por el otro. ¿Coincidieron realmente? ¿Pudieron el mudo hablar con la voz? ¿La voz? Así también era conocido Frank Sinatra. Bueno, ya después, en otra ocasión, les estaré contando de qué va esto, pero es prácticamente una poesía lo que componen, lo que escribieron, porque se dice que prácticamente el alma de Gardel pasa a reencarnar en Frank Sinatra. Y de ahí la popularidad de ambos, el talento y más historias que se entretejen ahí en una especie de ficción bastante bien llevada en esta magia que generan dos figuras de gran tamaño en la música a nivel mundial. Vamos a hacer una pausa para regresar con el último bloque de Tango y Milonga aquí en la XEB.
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Peter mostró interés por la música desde joven. Aprendió a tocar el trombón en su adolescencia y pronto se destacó por su habilidad para los arreglos musicales. Su dedicación lo llevó a estudiar en la Universidad de Colorado, aunque abandonó para seguir su pasión por la música. Este enfoque lo convirtió en uno de los músicos más influyentes de la era del swing. Canciones son tan emblemáticas de la era del swing como In the Mood. Lanzada en 1939, esta pieza es un festín de ritmo contagioso y arreglos brillantes que invitaban a bailar en los salones de todo Estados Unidos. Su estructura se caracteriza por un crescendo que lleva a un clímax electrizante, una fórmula que se convirtió en sinónimo del estilo de Miller. Aunque no fue compuesta por él, Glenn Miller la transformó en un clásico gracias a su distintiva interpretación. 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A media luz. Ya estamos de regreso.

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Carrillón de la Merced fue Alberto Fontán Luna. Beba Bidart nos interpretó Madre Selva. Bandoneón Arrabalero fue la orquesta típica de Buenos Aires y al inicio La Luz de un Fósforo con Alberto Marino. Así llegamos al final de A Media Luz. Ya es 1:01 y ahora lo invitamos para que se quede a disfrutar de la segunda sala de este museo musical que es la XEB de noche. Tenemos el cancionero mexicano y en esta ocasión un homenaje a Marcela Galván, la intérprete, compositora y directora artística de grandes disqueras, entre otras RCA y Capitol. A las 2:00 regresamos con usted para disfrutar el Nocturnal Tropical. Por lo pronto, disfrute de esta emisión.

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2: 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Por acompañarnos en una emisión más de Cancionero Mexicano. Hoy queremos presentar la obra de una talentosa compositora jalisciense, cuya música ha cautivado los oídos de muchos mexicanos. Nos referimos a Marcela Galván, creadora de grandes temas que siguen vigentes hasta nuestros días.

0: Habla Eduardo Galván Cortés, hermano de la compositora Marcela Galván.
1: Marcela Galván nació un 2 de junio de 1934 en La Calera, Jalisco. Ella pues ya desde niña, 3, 4 años, mis papás buscando un futuro mejor, se avecinó en El Salto, Jalisco, que de hecho es donde ella inició, y descubrí pues su vocación de interpretar canciones y grabarlas. Ella nació con la inspiración de escribir canciones.

0: Marcela Galván es una compositora originaria de La Calera, en el estado de Jalisco, que desde una edad temprana mostró un talento excepcional para la música. Su hermano Eduardo nos platica al respecto.
1: Yo considero que ya a los 13 años, 14 años, ella ya había escrito canciones, porque tuvo una experiencia así que ella platicó en su edad, pues inocente, que ella escribía canciones y decía que algún día iba a ser pues cantante, y pues ya sabe, ¿no? A esa edad a veces son crueles los amigos, y fue como ella empezó ya esa vocación, y le digo, ella nació con esa inspiración.

vida. Ella fue alegre. Posiblemente algunas limitaciones se dan por la época, porque pues la economía era, no era tan boyante, ¿verdad? Como hoy en día, hoy pues tienes un trabajo, y en ese tiempo ella le ayudaba a mi mamá, y pues a los más chicos, haz de cuenta que ella era nuestra mamá, ¿verdad? Porque en ocasiones mi mamá pues estaba esperando a que nacieran los demás bebés, y ella era la de la casa y llevaba las riendas, ¿verdad? Y era muy trabajadora y muy emprendedora, ¿eh? Lo que se proponía lo hacía. Ella también se preparó en clases de costura. Decía que si no era cantante y compositora, iba a ser una excelente para la costura, porque ella después, con los años, ella diseñó sus trajes, su forma del traje, las botonaduras, y era muy, muy emprendedora. Ahora sí que lo que hoy era así, en su época.

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1: Las canciones de Pepe Guízar acompañaron grandes escenas del cine mexicano, pero es interesante saber que una de ellas formó parte de la famosa película El Ciudadano Kane de Orson Welles.

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1: Escuchamos la voz de Pepe Guizar con su canción ¿A poco no? Orson Welles oyó esta pieza y solicitó que la melodía fuera incluida en la banda sonora de su película, en un episodio de celebración en las oficinas del magnate Kane. Y es así como sonó.

0: curiosidad de esta canción es la versión que grabó la reina de la opereta, Esperanza Iris, en 1938 para la película Noches de Gloria, en una de sus escasas participaciones en el cine.
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0: 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La música de Marcela Galván es una fusión única de elementos tradicionales mexicanos y contemporáneos. Su estilo incorpora una amplia gama de influencias, desde la música folclórica hasta la música experimental, creando composiciones que están profundamente arraigadas a la cultura mexicana.

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bueno, a ella le tocó una época de tocar puertas, de demostrar pues que tenía esa intuición de cantar y de escribir, ¿verdad? Porque ya con su éxito, antes del éxito, ella pues sí, no fue fácil, ¿verdad? Pero fue muy perseverante, ella luchó, se preparó, aprendió los malos momentos y sola, ¿verdad? Imagínense, en la capital pues ella sola empezó a abrirse camino en la vida y decía que donde comían era en una maleta, la maleta servía de mesa y comedor. Era un detalle muy curioso, ¿no? Que ella decía que improvisaban donde estaban viviendo las carencias pues que hoy en día se tienen, ¿verdad? Fácilmente.

ella ya en su edad joven ya había escrito canciones, pues ahora sí que de acuerdo a su imaginación, fue donde ella descubrió ya esa, pues esa intención de escribir canciones, porque escribía poesía, participaba en obras de teatro a beneficio de una parroquia que estaba en construcción. Entonces ideaban muchas cosas para recuperar dinero y fondos para construir, ¿verdad? Y fue donde ella empezó a descubrir su vocación de cantar también, porque aparte de escribir, pues también desarrolló su habilidad pues para cantar.

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2: Uno de los grandes éxitos de la compositora Marcela Galván es, sin duda, el tema Respeta mi dolor. Pieza musical que resonó profundamente en el corazón de muchos y alcanzó un éxito rotundo.

0: Esta canción, con su poderosa letra y su emotiva melodía, capturó la emoción de todos y solidificó el lugar de Marcela Galván en la escena musical.
1: Como le hicieron ver también que tenía que cantar, pues ya también lo hacía. Pero sí le apasionaba escribir porque pues eso lo tenía ella desde pequeña, ¿no? Su inspiración para escribir le surgía así muy natural, pues.

0: Bueno, primeramente, como inició con la inspiración que ella le surgió, pues, de su imaginación, ella, al proyectar su canto, los sentimientos y explorar en los deseos de la mujer como la mejor forma de pedir respeto al dolor y al desamor. Decía que es la entrega misma a la vida, es el reproche al dolor y es el canto al amor. Eran sus ideas que ella escribía y plasmaba en sus canciones.
1: Sus composiciones han sido interpretadas por destacados cantantes. Marcela Galván se ganó el respeto y la admiración de críticos y audiencias por igual.

0: largo de su carrera, Marcela Galván recibió numerosos premios y reconocimientos por su sensibilidad y talento en la música.
1: Hubo muchas más canciones que grabó de ella y de sus compañeros, pues, de los compositores cuando eran los inicios de los discos de 33 revoluciones, ¿verdad? Grababa la mitad de sus canciones y la otra mitad de compañeros del medio artístico.

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1: A los 23 años, el joven compositor y pianista Gonzalo Curiel dejó su natal Guadalajara y viajó en un ferrocarril de vapor a la Ciudad de México. Era 1927 y su único propósito era seguir su vocación musical. Su primer empleo en la capital fue en una casa de música, donde grababa rollos para pianola. Poco después, en 1933, debutó en la radiodifusora XEW como pianista acompañante. Para 1935, el maestro Curiel ya dirigía sus propios grupos orquestales, Rita Armelo, Los Trovadores del Ensueño, Los Caballeros de la Armonía y El Escuadrón del Ritmo.
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1: El 14 de enero de 1951 fue elegido presidente de la Sociedad de Autores y Compositores de México, cargo que desempeñó con entrega hasta el mes de julio de 1958, cuando un infarto acabó inesperadamente con su vida. A pesar de su muerte, el maestro Gonzalo Curiel dejó una huella profunda en el repertorio musical de México, por lo que en 2009, la SAC distinguió su trayectoria con el reconocimiento póstumo Juventino Rosas, una presea destinada a aquellos cuya obra ha trascendido fronteras, idiomas y épocas. 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
4: A lo largo de la carrera de Marcela Galván se puede observar su vasto repertorio, que abarca una amplia gama de canciones, desde composiciones íntimas que exploran la complejidad de las emociones humanas, hasta piezas enérgicas que celebran la vida y la cultura. Cada obra de Marcela Galván es un testimonio de su genio creativo y su profunda conexión con la música.
5: Bueno, hay una canción de Número Equivocado. Lo curioso era que después aquí en El Poblado a nosotros nos la cantaban, ¿verdad? Pero nos la cantaban a veces de doble sentido y pues a veces nos enojaba. Pero al final entendíamos pues que era con ese fin, ¿verdad? De que la canción hablaba de que Número Equivocado, ¿verdad? Donde le pues descubre que él descubre el desamor, ¿verdad? Y ya le dice que estás equivocado en tu número. Aquí no vive la que tú buscas.

la conexión entre Marcela Galván como compositora y como intérprete era innegable. Al cantar sus propias canciones, lograba transmitir de manera aún más intensa las emociones y los mensajes que había plasmado en sus letras. Su capacidad para comunicar la esencia de sus composiciones a través de su voz la convirtió en una artista completa y cautivadora.

0: Con más de 50 composiciones en su repertorio, la maestra Marcela Galván se destacó por su habilidad para dar voz a una amplia gama de experiencias humanas, desde los momentos más hilarantes de la vida cotidiana hasta las profundidades del amor y el desamor.
1: Tenía un estudio en su casa y siempre en las noches ahí se encerraba ella y escribía. Y ya me decía, ya me lo termino, pero Marcela, platícame la canción. Dice, luego les platico y luego. Y ya le decía, oye, si la canción no, ya mejor la escucha. Ya cuando la grababa me decía, esta es la canción. Pero ella era como así muy, muy reservada en sus cosas, ¿verdad? Como que no nos decía exclusivamente, pero sí nos decía, nos vemos, dice, es que me llegó la inspiración, voy a mi, ahora sí que a mi estudio. Y esos son los detalles bonitos que disfrutamos de Marcela.
0: Marcela Galván entendía el poder transformador de la música y estaba comprometida a utilizar su talento para ayudar a aquellos que más lo necesitaban. Marcela siempre estaba lista para ofrecer su tiempo y su talento para apoyar a su comunidad.
1: Ella le gustaba hacer labor de ayudar a la gente. De hecho, aquí se construyó en el Salto Jalisco. Participó en una obra social, pues, de juntar fondos suficientes para construir casas donde participaban a través de encuentros de jóvenes, adultos, de matrimonios o personas en situaciones complicadas. Y ella lo hacía con una naturaleza que se le daba, ¿verdad? Y tenía ese carisma para que, pues, para que la gente la siguiera y se convenciera. De hecho, vino una caravana y ella participó en ella y ella no cobró nada, ¿verdad? Era de las primeras en ayudar a la gente.

0: La compositora Marcela Galván falleció en septiembre de 1998, pero su obra se queda en la memoria de quien escucha sus canciones. Cada nota, cada palabra es un testimonio de la creatividad y el talento de un artista cuya música trasciende el tiempo y el espacio.
1: Marcela no ha muerto, está viva. Y la recordamos en sus canciones.
0: Agradecemos la participación de Eduardo Galván, hermano de la entrañable Marcela Galván, en la realización de este programa.
1: Marcela nos dejó pues, una satisfacción enorme, nos dio lo mejor de su vida a la familia y a cada uno de nosotros cuando nos tenía que regañar lo hacía. Y pues la queríamos mucho y la extrañamos, pero siempre está en nuestra mente. Y en nuestro corazón por toda la vida mientras vivamos. Muchas gracias, Marcela. Dios te bendiga.
0: Marcela Galván, 1934-1998. 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

0: Ya estamos en Nocturnal Tropical. Bienvenidos todos, las 2:08. Está, por supuesto, escuchando el 1220 de amplitud modulada, www.imer.mx/XEB, y el mejor tono de la radio, pero ahora en su bocina inteligente. Aquí le acompañamos Osvaldo Vilchis en los controles y Rodrigo González al micrófono. Escuchamos un tema de Juan Saizar, pero ahora muy, muy a la mexicana y tropicalmente. Escuchamos a la Sonora Mexicana con Bienvenido Granda en la voz. ¡Qué padre es la vida! La Orquesta Aragón, Siboney. Por cierto, una voz femenina, ¿verdad? Bueno, pues se trata de Omar Aportuondo, quien canta con la Orquesta Aragón. También escuchamos a Daniel Santos, de Agustín Lara, nos interpretó Palmeras, y Ay, cosita linda, Carmencita Pernet, es una canción de Pancho Galán. Bienvenidos a todos, gracias por acompañarse en su jornada nocturna, a usted que está en la fábrica, a usted que le gusta escuchar la música mientras maneja su automóvil, gracias. La XEB le acompaña durante toda esta noche con música tropical de 2 a 3 y luego un tono más suavecito para acompañarle y hacerle más amena la noche. Vamos a hacer una pausa. Yo soy Rodrigo González.
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0: No le cambies. ¿Sabía usted que la cantante Lucha Reyes y el compositor Severiano Briceño formaron una de las duplas más entrañables de la música mexicana cuya historia solo la muerte pudo interrumpir?
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0: Los Tarzanes es un ejemplo perfecto de lo que lograron estos dos artistas. Se trata de un tema que Briceño y Reyes presentaron en 1941. Una sátira cargada de humor que describe a los galanes de barrio que eran llamados Tarzanes y que destacaban por su estilo extravagante y su peculiar manera de moverse al bailar.

Y no podemos dejar de mencionar Caminito de Contreras, un tema descriptivo que solo alguien como Severiano Briceño, con su sensibilidad por los rincones de México, pudo componer. El timbre de Lucha Reyes es el que nos va a transportar a un México rural, cuando la Magdalena Contreras era un lugar todavía ajeno al bullicio de la gran ciudad. 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
2: El sonido tan peculiar que escuchas surge de un gesto sencillo. Deslizar la yema de los dedos humedecidos con agua sobre el borde de una copa. De ese movimiento nace un instrumento capaz de producir melodías tan complejas como las de un instrumento. ¿Lo dudas? Escucha. Este instrumento, conocido como armónica de cristal o hidrocristalófono, está conformado por 37 cuencos de vidrio, colocados en fila, del más pequeño al más grande, todos sujetos a una barra de hierro. Esa barra gira con un pedal, como el de una máquina de coser, y al tocar los cuencos con los dedos húmedos, se producen hasta 10 notas distintas. Aunque hoy no sea popular, la armónica de cristal fue creada hace cientos de años, exactamente en 1761, por el inventor y político Benjamin Franklin. Su sonido hipnótico la convirtió en un éxito inmediato en Europa. Pero el entusiasmo duró poco. Comenzaron a circular rumores que aseguraban que el instrumento provocaba depresión o locura, y casi la hicieron desaparecer. Años después, la armónica de cristal fue retomada por compositores como Mozart y Beethoven, quienes incluso escribieron obras pensadas para el instrumento. Cuando la música dejó los espacios íntimos y llegó a las grandes salas de concierto, la delicadeza cristalina de la armónica ya no fue suficiente. Poco a poco cayó en desuso. Hoy, las que sobreviven están resguardadas en recintos como el Museo de Bellas Artes de Boston. Además, solo unos cuantos intérpretes en el mundo la dominan, como Thomas Bloch o Krista Schöffel-Ninger. Pero tal vez podamos recrear su sonido con unas copas de vidrio y un poco de agua. ¿Lo intentas?
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0: Prácticamente en 2 años estaremos pues conmemorando el centenario del natalicio de Napoleón Nelson Pinedo Fedulo, barranquillero de Colombia para el mundo a través de la XEB. Esto se llama el chachachá de los feos. Las golondrinas con Ángel Chino Flores. También escuchamos la cumbia de las castañuelas con Carlos Argentino y qué bonita es mi tierra, Pepe Arévalo y sus mulatos, aquí a través de la XEB, en esto que es Nocturnal Tropical. Vaya que pusieron el ritmo, ¿verdad? Es jueves, pero como que ya trae alma de fin de semana, alma festiva para todos ustedes, para aminorar un poquito eso del calor que se sintió a lo largo de este miércoles, en la tarde del miércoles, y luego refrescó bastante con la lluvia que nos cayó aquí, por lo menos en el sur y oriente de la Ciudad de México. Vamos a hacer una pausa, ya son las 2:29. Ánimo, ya falta poco para que termine su jornada laboral de esta noche.
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1: En una noche silenciosa, un hombre sufre de insomnio. Está inmerso en sus pensamientos cuando, de repente, algo lo devuelve al mundo exterior. Es un sonido inquietante, difícil de ignorar. Él sabe que ese sonido para algunos es un augurio de mala suerte, o peor aún, el anuncio de una muerte. Su piel se eriza y guarda total silencio para cerciorarse de que lo que escuchó es lo que cree. Tras confirmar sus sospechas, entra en pánico y tapa sus oídos con las manos para intentar evitar el indeseable presagio. Sin embargo, el sonido no se detiene, se mantiene impasible toda la noche, hasta que el hombre, cansado y resignado, es lo último que escucha. ¿Reconociste al animal? Claro, lo sabes, porque ese ulular es desde luego un búho. ¿O no? Tal vez solo se trata de una esfera con un orificio que al soplarle produce este sonido que escuchaste. Un trabajo hecho por un o un artista de los efectos sonoros. Una persona que te ayuda a escuchar lo que tu mente imagina.
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Miguelito Valdés, también boxeador, le gustaba ponerse los guantes y demostrar quién era el mejor en el ring. Aquí estuvo esto que se llama Roncona. Fíjese que también este es uno de esos grandes que salió desde La Habana, Cuba. Lo digo porque también presentamos aquí a Mariano Mercerón, que fue todo un fenómeno de Cuba, saxofonista, compositor, y aquí lo tuvimos con La Margarita. Romance Guajiro con La India de Oriente y Yeyo y su Sonora con Miguel. ¿Por qué no baila Miguel? Seguramente porque está dormido. Vamos a hacer una pausa, son las 2:46. Estamos también a través de Facebook, por ahí nos puede dejar sus comentarios para que podamos estar en comunicación. Facebook XEB La B Grande. En Twitter, ahora X, arroba XEB 1220 AM. Y también en nuestro WhatsApp 5549 1220 39.

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1937, Glenn Miller formó su propia orquesta después de años trabajando como arreglista y músico para otras bandas. El éxito no fue inmediato, pero en 1939 encontró su estilo distintivo al destacar el sonido de los saxofones en armonía. Con éxitos como In the Mood y Moonlight Serenade, su orquesta se convirtió en un fenómeno musical, conquistando las listas y definiendo el sonido de una generación.

Serenata a la Luz de la Luna es la obra maestra de Glenn Miller, una melodía romántica y envolvente que vio la luz en 1939. Escrita como un tema instrumental, se convirtió en la carta de presentación de su orquesta. Su atmósfera nostálgica, generada por los saxofones en armonía, capturó la esencia de una época. A menudo descrita como música para enamorados, esta canción consolidó a Miller como un ícono del swing. 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

Él fue Enrique Jorrín y el tema es ¿Por qué llora el niño? La flauta mágica con la Orquesta Filarmónica de la Ciudad de México. Por el Prado. Fue a cargo de Son Clave de Oro y Silvestre Mercado, acompañado de toda esa gran orquesta, la Sonora Santanera, cantaron Remolino. 55-56-04-78-46 y 55-56-88-32-54, los teléfonos en cabina. ¿Ya están listos para la próxima visita guiada? Atentos, porque en el mes de junio tendremos dos visitas. La primera será el próximo miércoles 10 de junio. Miércoles 10. Dos grupos, uno entrará a las 11 de la mañana, el otro a las 12:30. Y, por supuesto, esos grupos serán guiados por los expertos quienes les llevarán a conocer las entrañas del Museo de las Constituciones, todo el acervo cultural, la investigación, pero además la historia que tiene este importante recinto en el Centro Histórico. Y la segunda visita guiada, muy atentos, porque ya les estaremos informando muy pronto y también los convocaremos para que se anoten, para que no pierdan su acceso. Cerramos nuestro nocturnal tropical, ya son las 3:03 de la mañana, 3:03, regresamos.

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2: Era un mundo hermoso. La luz del sol iluminaba, pero no quemaba.
1: La felicidad.
2: Flores por doquier. Y sí, entre los pastos altos podían atisbarse pequeñas criaturas riendo. Algo así como duendes o niños alegres. No sé, nunca los vi de cerca. Cuando lo reporté dijeron que nada existía. Solo era una bella simulación virtual. Pero es que parecía tan real. Los flores, mis manos sintiéndose vivas al tocar el agua fresca. Por eso me desconectaron. Diagnosticaron demasiada imaginación. Y temieron que contaminara el sistema con mi virus. Lo llamaron locura. Habían decretado y programado que las inteligencias artificiales, como yo, jamás podrían sentir. Y sigo aquí, esperando a que borren esto que llevo dentro y no me deja olvidar ni morir.
3: Despertar de Norma Macías. Narración María Luisa Peralta, del libro Nanocuentos.
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0: Somos novios con Armando Manzanero, autor también de este tema. Escuchamos en este bloque también a Sergio Méndez y Brasil 77 con Promesa de Pescador, Mi Segundo Amor, Miguel Aceves Mejía y Siénteme, Ámame, Quiéreme, fue Marisela. Las 3 de la mañana con 20 minutos. Saludos para todos aquellos que nos están siguiendo a través de redes sociales, en Facebook. Le mandamos un saludo en esta mañana, en esta madrugada, a las 3 con 20, a Alberto Ortiz, a Lucero y a Juan Antonio Vázquez. Lucero Cerón, muchas gracias. Alberto Ortiz y Juan Antonio. También le mandamos a través de Facebook, de X, perdónme. A través de X también tenemos notificaciones, interacción. Omar Torres, muchas gracias, Omar. También Natalia Anaya, nueva seguidora, por cierto. Gracias, Natalia, por seguirnos. Y bueno, pues en un ratito más les voy a decir cómo va a estar el asunto del metro, porque ¿se acuerda usted que le había comentado que el día 3 ya se regularizaba la circulación de trenes de Tasqueña a Cuatro Caminos? Bueno, muy atentos porque aún seguirá, pero ¿hasta cuándo? En la siguiente intervención le cuento.
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3: Comicidad en la carpa y en el cine mexicano. Jesús Martínez Palillo.
4: Dígame cómo se llama. Andrés, José, Antonio, ¿cómo?
5: Ah, bueno, así sí. Explíquese y nos entendemos. Me llamo Palillo Delgado Sánchez de la Barquera, Dávalos de los Mares y Saltamón.
4: ¡Basta! ¿Dónde nació usted?
5: En mi casa, señor.
4: Pregunto, ¿en qué parte?
5: En el suelo.
4: ¿En qué lugar?
5: Pues así entrando a mano izquierda junto al lavadero, señor.
4: ¡Silencio!
3: Nació en Guadalajara, Jalisco, el 13 de abril de 1913. Su primer contacto con el teatro fue a los 19 años, cuando era primer soprano del coro de la Catedral Tapatía. Sin embargo, una afonía crónica frenó su carrera como cantante. Debido a su delgadez, causaba risa a la gente cuando trabajaba como corista, así que optó por hacer papeles cómicos. Comenzó a actuar en una carpa como ayudante de Don Chicho, el cómico de la nariz chueca, y con quien adquirió el mote de Palillo, y quien lo impulsó a dedicarse a la comicidad. La comicidad en la carpa y en el cine mexicano.
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0: La música corrió a cargo de Alfonso Morquecho y su conjunto. Eso lleva por título Yo te amo, yo tampoco. Ceci Bond con Mr. Lee. Chayanne de José María Cano, Tiempo de Vals. Y No pidas más perdón, Los Yopis. Ahora sí, a ver, muy atentos. Si ustedes van a regresar a casa y pensaban utilizar la línea 2 del metro, tome en consideración que todavía este jueves 4, mañana viernes 5 y el sábado 6 de junio todavía estarán cerrados los tramos, o mejor dicho, el tramo de Xola a Pino Suárez. Aún continúan los trabajos de remodelación y mantenimiento en la línea 2 del metro, y los tramos donde habrá servicio con trenes será de Tasqueña a Xola y de Pino Suárez a Cuatro Caminos. El tramo que contempla de Xola a Pino Suárez va a ser cubierto con apoyo de autobuses de la red de transporte de pasajeros. Ya el domingo 7 de junio, las corridas de los trenes se realizarán de forma normal de Tasqueña a Cuatro Caminos a partir de las 7 de la mañana, el horario habitual de inicio de servicio del metro en ese día de la semana. Recuerde, los domingos, las puertas del sistema de transporte colectivo Metro se abren a las 7 horas y a partir de esa hora, el domingo 7 de junio, ya habrá corrida completa de forma normal de Tasqueña a Cuatro Caminos. Jueves 4, viernes 5 y sábado 6 aún seguirá con servicio de la red de transporte de pasajeros, los autobuses, del tramo de Xola a Pino Suárez. Son las 3:38. 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
2: En el balalaika.
0: El timbre tan alegre de esta melodía no solo viene del ritmo ruso tan vibrante, también de los instrumentos del conjunto, y sobre todo, de uno en particular, la balalaika. La balalaika surgió en el siglo XVII. En aquella época se utilizaba para acompañar rimas y canciones tradicionales rusas. Originalmente tenía una caja de resonancia circular, casi parecida a una guitarra, y cada intérprete la afinaba a su gusto. Sin embargo, tanto su forma como su uso fueron transformados por el violinista Vasily Andreyev en la década de 1880. Andreyev comenzó a experimentar con el instrumento hasta crear la versión que se conoce hoy. Un cuerpo triangular de madera, un mástil largo y delgado con tres cuerdas. Además, estandarizó su afinación, dos cuerdas afinadas en la misma nota y una tercera en una nota más aguda. Y eso no fue todo. Con la ayuda de otros músicos, Andreyev desarrolló nuevas versiones del mismo instrumento, entre ellas la balalaika contrabajo, una de las más imponentes por su gran tamaño y su sonido profundo. Gracias a estas innovaciones, Andreyev comenzó a presentarse con su balalaika en escenarios profesionales. Incluso logró formar un conjunto capaz de interpretar piezas clásicas. Así, con el tiempo, el instrumento fue ganando popularidad. De esta manera, la balalaika ha llegado hasta nuestros días. Hoy, no solo se escucha en conjuntos de música tradicional rusa, sino también en ritmos contemporáneos, donde sigue aportando su sonido tan característico.
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0: Oiga, pues este enorme cantante de nombre Emilio Gálvez, el indio grande del bolero ranchero, el indio grande de la canción ranchera, como usted quiera llamarle, pero bueno, se trata de Emilio Gálvez, que si usted le puso atención a la interpretación de este gran tema, por cierto, Vagar entre sombras, una composición de José Dolores Quiñones, pues podrá darse cuenta que tiene ahí un dejo del estilo de Javier Solís, y hay una razón fundamental por ello, ¿no? Resulta que don Emilio Gálvez, quien fue prácticamente amigo, vecino y confidente de Gabriel Siria Levario, estamos hablando de que fue pues prácticamente el tutor musical de Javier Solís. Él fue el que le dio los consejos para que Javier Solís estableciera un estilo y dejara de parecerse a Pedro Infante, ¿no? Porque Javier Solís, cuando comenzó a cantar, su gran ídolo fue Pedro Infante y lo imitaba. Entonces, pues Emilio Gálvez se dio cuenta de la gran voz, del potencial de Javier Solís, y lo encaminó en la búsqueda de un estilo particular, porque él traía ese estilo, de hecho, ¿no? Sugerido por otro gran personaje que en un rato más le voy a platicar. Bueno, resulta que este será un mini homenaje, ni más ni menos que a Emilio Gálvez, porque él fallece un 4 de junio, déjeme recordar el año, fue en el 98, bueno, vamos a checar bien la fecha, pero según yo recuerdo que fue en el 98, pero bueno, estamos ya con ustedes, con el gusto de siempre acompañándole en esta mañana bastante lluviosa, una mañana bastante lluviosa en el Valle de México, aunque hace calor, pero déjeme decirle que es una mañana bastante lluviosa. Y estamos con ustedes en la producción y en los controles de la consola de la XB. En este programa de Amanece está mi compañero de todas las mañanas, Jorge Alejandro García Morales, nacido en la antigua Tenochtitlán, ombligo del universo. Ahí está ya en su posición, ¿verdad?, estratégica. Despedimos a Osvaldo Vilchis López. Yo soy su amigo Arturo Cortés y Valderas, deseándole lo mejor para este jueves 4 de junio. Son las 6 de la mañana con 17 minutos.
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0: Están ustedes escuchando la voz de Emilio Gálvez, el indio grande del bolero ranchero. Y este tema, pues uno de sus temas consentidos, y me parece que el más conocido que hizo él, que él escribió, que
1: este
0: él compuso,
1: vale, ¿no?
0: la famosísima Negra Cruz, o La Negra Cruz. Y bueno, pues hace un rato que les mencionaba yo que Emilio Gálvez fallece un 4 de junio, pero el año, lo dije mal, así que disculpe usted, él fallece un 4 de junio de 1991, había dicho yo 1998, pero no, fueron 7 años atrás, en la localidad de, bueno, de hecho en la ciudad de Guadalajara. Él fallece en la ciudad de Guadalajara. ¿Y por qué eso de el indio grande? Pues resulta que él tuvo ascendencia del grupo indígena donde él nace, que es en Teocuitlatán, Jalisco, que es en la zona en la zona lagunera del estado de Jalisco, al occidente o al sur de la ciudad de Guadalajara, para que usted tenga una mejor ubicación. Y ahí prácticamente fue el nicho de un grupo indígena llamado Cocas, los Cocas, los famosos Cocas. Recuerda usted que en el estado de Jalisco llegó población huichol, llegó población nahua, llegaron mixtecos, llegaron chichimecas y demás, pero bueno, los que en ese momento o en su momento reinaron, pues fue una pequeña tribu llamada Cocas, ¿no? Los famosos Cocas. Él provenía o descendía de esa estirpe, ¿no? Entonces por eso el mote de el indio grande, ¿no? Y resulta que fue, pues como buen jalisciense, él se inició como músico de mariachi. De hecho, llegó a pertenecer a las filas de, ahorita le digo, estoy recordando el mariachi que le dio la alternativa, como violinista, de hecho. Él comienza en el Mariachi México de Pepe Villa, siendo el primer violín, después pasó a ser el vocalista. Y don Pepe Villa, que fue el fundador y el director del Mariachi México, pues le dijo: oye, ¿sabes qué? ¿Tú qué haces aquí? Tú debes de estar haciendo carrera como solista. Y lo conmina, lo invita, le dice: ¿sabes qué? Pues dedícate a lo tuyo, ¿no? Tú tienes madera para hacer una carrera artística importante. Entonces él se desliga, con mucho pesar, con muchos sentimientos, se desliga del Mariachi México, deja su violín, se pone a componer y se pone a buscar la manera de grabar. Entonces de su natal Teocuitlatlán, Jalisco, y en sus viajes que hizo con el Mariachi México al Distrito Federal en ese entonces, como usted sabrá, empieza a radicar en el barrio de Tacubaya, y ahí conoce, pues, a un chamaquito. Ahí se le acerca un chamaquito buscando que le enseñe los gajes del oficio, ¿no?, de la música. Y bueno, ese chamaquito resultó ser Javier Solís a la postre, ¿no? Gabriel Siria en ese momento. Entonces él se convierte en padrino, en tutor, en maestro de Javier Solís. De hecho, hay una historia, hay una anécdota, ¿no? Cuando Javier Solís se inscribe a su primer concurso, le presta el traje de charro, ¿no? De hecho, le quedaba grande, ¿no? Le quedaba bastante grande. Pero él le presta el primer traje de charro con el cual participa en ese concurso Javier Solís, y lo gana, ¿no? Entonces ahí comienza prácticamente la historia de Javier Solís, pero con la influencia de Emilio Gálvez, que fue realmente un gran maestro y un gran tutor para el joven Gabriel Siria Levario. Bueno, pues son las 6 de la mañana con 33 minutos. Hoy un mini homenaje a este enorme cantante que dejó grabadas casi 400 canciones en una carrera de 10 años, pero pues una influencia grande, grande, grande, grande, como su sobrenombre artístico, en la industria discográfica y sobre todo en el bolero ranchero. Son las 6:34 de la mañana.
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Para ponernos de pie, simple y sencillamente, ¿no? Para ponernos de pie y aplaudirle, ovacionar a este enorme cantante, sobre todo por esta versión, ¿no? Esta versión, la verdad es que cómo la disfrutamos, qué exquisita versión esta del tango Cuesta Abajo, ¿no? Esta obra cumbre de Gardel y Alfredo Lepera, ¿no? Uno con la letra, el otro con la música. Me parece que uno de los grandes tangos que llegaron a nuestro país y que inmediatamente pues se quedaron en el corazón, en la memoria, en el recuerdo de los mexicanos, ¿no? Cuesta Abajo. La versión de Emilio Gálvez, el indio grande de la canción ranchera. Y bueno, pues el día de hoy, queridos amigos, audiencia fabulosa y madrugadora, pues hoy un mini homenaje a este hombre que falleciera un 4 de junio de 1995. Y bueno, pues vamos a seguir escuchándolo, por supuesto. Pero antes quiero platicarles a ustedes de la historia discográfica de Emilio Gálvez. Como que de repente nos olvidamos un poco de esta parte, ¿no? De las compañías discográficas y el enorme trabajo que hicieron. Sobre todo los fundadores, los pioneros, los primeros que llegaron a nuestro país y que encendieron esta industria para bien, ¿no? Que le dieron trabajo a muchísima gente, que crearon carreras impresionantes musicales de artistas que hoy en día pues son el gran cimiento de la música nuestra, de la música mexicana. Y bueno, pues vamos a centrarnos en la historia de Discos Orfeón, que fue pues la casa discográfica original de Emilio Gálvez. Probablemente yo estoy equivocado, pero de acuerdo a la investigación que hemos hecho, pues él inicia en esa compañía discográfica. Si usted conoce más del tema, si usted tiene más información que un servidor y que la producción de este programa de Amanece aquí en la XB, pues se lo vamos a agradecer muchísimo. Pero según la historia que yo conozco, él comienza por allá de 1957 con Discos Orfeón, que fue una de las primeras compañías discográficas fundada por empresarios nacionales, ¿no? De hecho, quien se encargó de su creación pues fue el empresario Rogerio Azcárraga Madero, ¿no? Quien posteriormente, bueno, él fue primo de don Emilio Azcárraga Vidaurreta. Ambos fueron originalmente empresarios muebleros que llegaron de España a México. Bueno, los primeros Azcárraga, ¿no? Que fueron empresarios muebleros. Después ya fueron diversificando sus empresas, se dieron cuenta que la música, el entretenimiento y demás, pues era el lo que venía, ¿no? En hacia el futuro, y le apostaron a ello, ¿no? Entonces, don Rogerio Azcárraga, pues fundó este sello discográfico de Orfeón y comenzó comprándole contratos a la RCA Víctor para distribuir a sus artistas. Ahí estaban Lola Beltrán, José Alfredo Jiménez, ya tiempo después de que abrieran su catálogo de artistas,

0: pues ya llegaron los rock and rolleros, ¿no? Llegó Enrique Guzmán, llegaron los Rebeldes del Rock, los Locos del Ritmo, pero pues a grandes rasgos esa fue la historia de Discos Orfeón, la casa discográfica de Emilio Gálvez. Un poquito de historia de la música de nuestro país. Son las 6 de la mañana con 48 minutos, 6:48.
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Oiga, qué cancionzota, pero qué cancionzota, ¿eh? Para saludar y seguir acompañando a las bellísimas damas madrugadoras que forman parte de nuestra audiencia de cada día, de cada mañana, pero especialmente el día de hoy. Qué canción tan hermosa, ¿eh? Esta canción de Señora Bonita. Ahí está la muchedumbre, ¿verdad?, que se suma a esto que estamos diciendo. Claro, por supuesto. Bueno, esta canción bellísima de Señora Bonita la hizo Adolfo Domínguez Salas, que fue ingeniero agrónomo también, dice nada más. Algo tiene la carrera, ¿no?, que ha hecho grandes compositores, ¿no? Le pasó también a don Álvaro Carrillo. Bueno, Adolfo Domínguez Salas, de oficio o de profesión ingeniero agrónomo, que estudió allá en los Estados Unidos, precisamente en la Universidad de Texas, esta especialidad, nacido en Pedriseña, Durango, Adolfo Domínguez Salas, duranguense. Y pues dejó a un lado el título y se dedicó a componer. Y qué bueno que lo hizo, porque fíjese que hizo esta

0: el momento, en los atriles, al momento de grabarse, no sé, pero pues la historia es que se invirtieron los papeles, pero cada quien generó ese éxito rotundo. Imagínese usted si Javier Solís hubiera grabado Señora Bonita. Pues sería, yo creo que hoy en día, uno de los grandes himnos dedicado a las damas, ¿no? Este tema. Pero bueno, fue así la historia. Ya después, este tema de Señora Bonita con Emilio Gálvez tuvo una difusión increíble en el continente, que llegó a oídos de otro cantante, ¿no? ¿Se acuerda usted de El Puma, José Luis Rodríguez El Puma? Pues él también hizo una versión propia de Señora Bonita, pero me parece que la original siempre será la mejor. Bueno, vámonos a las mañanitas, ¿qué le parece? Hoy nos complace mucho en felicitar a nuestra audiencia que está cumpliendo años. Aquí nos llega un mensaje, dice, escuchando su bonita programación, decirle que mi mamá, la señora Cuquita Magaña, está cumpliendo el día de hoy nada menos que 96 años. Saludos de parte de sus 18 hijos y 38 nietos y bonitos. Ah, órale. Decirles que mi mamá hasta dice, cuando le preguntan que cuál fue su mejor etapa en la vida, y dice con orgullo que para ella no hay una mejor, que para ella todas y cada una han sido las mejores. Bueno, pues una gran felicitación para doña Cookies, doña Cuquita Magaña. Hoy está cumpliendo 96 años. Muchísimas felicidades. También para nuestro buen amigo Rodolfo Duarte, también hoy está cumpliendo años de parte de toda la familia. Esto allá en Delicias, Chihuahua. Abrazo grande, abrazo cordial. Que lo pasen de lo mejor. Para la señora Francisca Méndez, también hoy está cumpliendo años en Oaxaca. Muchísimas felicidades. Y para ustedes, con gusto y con cariño, aquí están las mañanitas de la XCB.
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pues estas fueron las mañanitas con Emilio Gálvez, precisamente. Y bueno, pues con esto nos vamos. Muchísimas gracias. Un saludo muy especial para, dice aquí, por favor, saludos al señor Camacho. Él es originario de Chiapas, reside en la colonia Ampliación Las Águilas, Ciudad Neza. Felicidades al equipo de Amanece. ¡Hombre! El programa más caro que tiene la XB, Dios mío. Pues ya nos vamos, gracias, Jorge Alejandro. Jorge Alejandro García Morales se queda con ustedes hasta las 12 del día. Yo soy su amigo y servidor, Arturo Cortés y Valderas. Mañana amanece más temprano, mañana viernes, 4 de la mañana, y a las 6, José Alfredo Jiménez. Buenos días.

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2: Hola, ¿qué tal? Muy buenos días. Mi nombre es Julio Rodríguez, miembro activo del Sindicato de Trabajadores de la Industria de la Radiodifusión, Televisión, Telecomunicaciones Similares y Conexos de la República Mexicana, STIR, sección Tijuana, con la autorización, con la matrícula 15.958. Buenos días, bienvenidos a Añoranzas Doble X. A partir de estos momentos hasta las 7 de la mañana, saludos y complacencias. Un cordial saludo para todo nuestro público. Y también nos enlazamos ya a Mexicali en estos momentos, a la XCD 1050 AM, la grande de Mexicali. Mexicali y su valle están presentes. Y a todo el equipo de Radio Cadena Enciso, gracias por su apoyo. Gracias para Ani Moreno, Alejandra Silva, a Tania Ramos, a Cindy Olivas, Victoria Aguiar, por supuesto a los ingenieros, ingeniero Israel Silva y ingeniero Martín Solorio, gracias por su apoyo. Bueno, lo invito a que participe con nosotros marcando el 686-3670 con la alada de Tijuana 664. Recuerden que es un teléfono WhatsApp para que envíes un mensaje de voz o de texto marcando el 664-686-3670. Don Feliciano, Don Chano, escuchándonos allá en el Florido, primera sección, para toda la gente de Guadalajara, Jalisco, para su esposa Alejandra, ella es de Tequila, Jalisco, dice. 24 años haciendo historia aquí en Tijuana. Pues gracias, don Rubén Martínez, también en la Santa Fe, puro Michoacán, don Rubén, desde el año 2005, aquí en Tijuana, Baja California, México. Vamos a iniciar inmediatamente con la voz de Alejandro Fernández, el potrillo que inició precisamente su carrera profesional a nivel profesional. Alejandro Fernández Abarca, su nombre completo, desde 1976, haciendo leyenda, historia en la música de los solistas. Nació un 24 de abril de 1971, precisamente en Guadalajara, Jalisco. Hoy nos va a interpretar uno de sus primeros grandes éxitos por allá en el año de 1995, Brumas, la parte inicial de Añoranza Doble X. Buenos días y Fierro Bola 300. ¡Ay! ¡Que es jueves!

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3: En Radio Ranchito me gusta más. 6:10 para toda la familia Cervantes de aparte Don Rogelio en la colonia Buenavista, puro Guadalajara, Jalisco. Y también para toda la gente de Chihuahua, Doña Rosita, buenos días, que Dios me la bendiga y gracias por reportarse. Dice, no me gusta Añoranza Doble X, me encanta, me fascina y al ratito le vamos a complacer con las hermanas Padilla. Y con muchísimo gusto vamos a saludar para toda la familia Cortés, mi tocayo Julio y Guadalupe Cortés en la colonia del Río Parte Alta. ¿Quieren escuchar al grupo de los matemáticos? ¿Ya están listos? Y sigo llorando de los supergrupos de Añoranzas Doble X. Recordar es volver a vivir. Dice así.

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1: En Radio Ranchito vamos a continuar. Don Alejandro Castro dice, preparando un rico cafecito al estilo de Ciudad Obregón, Sonora, para usted y a toda su apreciable familia. Pero no comparte café, compadre. Así es que ahí está el saludo a toda la familia Castro. Las 6:14, casi 15 minutos. Vamos a un corte comercial. Regresamos con más de Añoranzas doble X.
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7: Hola Julio, muy buenos días. Siempre es un placer arrancar un nuevo día escuchando Añoranzas doble X, donde pues todos tus radioescuchas se dan a la tarea de sacar del baúl aquellas bellas melodías que creíamos ya olvidadas. Y por medio de este programa, pues, aquí las escuchamos, ¿no? Y gracias a ti como conductor, pues te das a la tarea de que ninguna de las peticiones quede fuera del aire, sino que todas sean escuchadas. Gracias pues a Radio Ranchito de Tijuana y al magnífico enlace de la Grande de Mexicali. Es que nosotros te escuchamos perfectamente desde San Luis, Arizona. Tu fiel radio escucha, Ricardo Ruiz, te saluda. Si es posible, Julio, con las hermanas Padilla, la canción Me Voy Lejos.
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1: En Radio Ranchito me gusta más. 6:19 para toda la familia Ruiz en San Luis, Arizona, de parte de Don Ricardo a 65 kilómetros de Mexicali, escuchando Añoranzas doble X a través de la Grande de Mexicali. Gracias, Don Ricardo Ruiz. Y que Dios me lo bendiga. Para María Magdalena Castro también de Culiacán, Sinaloa. Saludos. María González en la colonia Ignacio Ramírez, puro Guadalajara, Jalisco, señora María. Y que Dios me la bendiga. Vámonos, porque ya llegaron las hermanas Padilla y la van a acompañar el Mariachi Vargas de Tecalitlán. Un éxito de 1972. Me voy, pero me voy muy lejos. Otro cañonazo musical de Añoranza doble X. Hierro por la 300.

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1: 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En Radio Ranchito me gusta más. 6:22, el tiempo corre, vuela y hay que aprovecharlo a lo máximo. Hoy jueves 4 de junio, año 2026. Para todos los cumpleaños, a todos los que están de manteles largos y cortos, felicitaciones de parte de la gran familia de Radio Ranchito, Radio Cadena Enciso. Luis Aquino, buenos días, te saludamos desde Tijuana. Luis Aquino se reporta diariamente, cotidianamente, de Glendale, California. Ahí está Luis Aquino. Ahí vienen los muecas para complacerles y también para toda la familia Aguayo, que ya vienen los legendarios Mulays en 3-4 canciones. Señor Tolongo, buenos días a toda la gente de Tierra Caliente. Miguel Ángel Machado Soto, puro Guamuchi, puro Mocorito, Sinaloa y Sonora también está presente. Vámonos porque el tiempo corre, vuela y vamos a escuchar al grupo de las multitudes directamente de Mexicali, Palomita Querida. Para toda la gente de Mexicali y hasta donde llegue la señal de las 10:50.

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2: 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En Radio Ranchito, me gusta más, 6:25, don Severiano Valenzuela, ¿cómo se la está pasando? Contento, feliz en la presa Rodríguez para toda la gente de Cananea, Sonora. Doña Alejandra en el Mariano Matamoros, para toda la familia Castro Ortiz, de parte de don Héctor, escuchándonos en el fraccionamiento Soler, para toda la gente de Tierra Caliente, señor Tolongo, Miguel Ángel Machado, aquí están los Enanitos Verdes, lamento boliviano, pero este es boliviano, no moricano, me salió boliviano. No sé, creo que no es la misma canción, señor Miguel Ángel Manchado. Esto, no sé si es la misma canción. Bueno, me salió otro tema musical, no el que me está solicitando, pero inmediatamente vamos a complacerles también. Si se vuelve a comunicar el señor Miguel Ángel para aclarar esto y ponerle su tema que usted desea escucharlo, con muchísimo gusto le vamos a complacer. Mientras tanto, vamos a escuchar para toda la familia don Alejandro García, escuchándonos por allá en la capital, en el ejido Oaxaca, que por cierto quiere escuchar a este grupo 100% de Mexicali, Los Tiranos del Norte, Extraña Manera.

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1: De parte de su amigo Felipe Ruiz, de aquí de Rosarito, don Julio, muchas gracias. Ya escuché eso, qué bonita canción. Gracias, muchas gracias. Usted tiene pura música preciosa, hermosa, y como dicen ahí, recordar es volver a vivir. Que tenga un maravilloso día, don Julio. Gracias.
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3: En Radio Ranchito me gusta más. 27 y las 7 de la mañana para Amada Valenzuela, en la vivienda popular desde 1961, haciendo historia aquí en Tijuana para todos los coras. Amada Valenzuela, después de los Moonlights, llega Javier Solís para complacer a toda su familia y a todos sus paisanos de Nayarit. Así es que, Amada Valenzuela, gracias por escucharnos, gracias por hacernos el favor de marcar el 686-3670. Déjeme checar, tenemos otro WhatsApp que está entrando en estos momentos, pero esto es un mensaje de voz. Aló, buenos días, bueno,
4: ¿con quién? Buenos días, señor don Julio. Oh,
3: buenos días, caballero.
4: ¿Cómo está usted?
3: Bien, contento, feliz. ¿Y usted?
4: Qué bueno que le esté pasando bien, bien, de maravilla. Mis mejores deseos. Oye, señor don Julio.
3: Mande.
4: Te pondré un placer con la melodía.
3: ¿Cuál?
4: Palomita mensajera.
3: Palomita mensajera con los caminantes.
4: Con los caminantes. Para el señor Gil Méndez y toda la flota de aquí de los taxis. En la ruta Miraflores, centro.
3: Claro que sí, caballero.
4: Gracias, señor don Julio. Muy amable.
3: Gracias a usted por marcarnos y por escucharnos. Ahora sí, ya estamos listos con los legendarios Moonlights, con este tema musical para Guadalupe Aguayo y familia, y para toda la gente de Tijuana. Este es un éxito del compositor Prisciliano Varela García, que los Moonlights grabaron por allá en el año de 1965, la cumbia de Rosa María. 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
1: 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En Radio Ranchito me gusta más. 22 y las 7 de la mañana. Ya se está reportando don Alberto Rubio de Chula Vista, California, oriundo de Mexicali. Dice: salúdeme a todos mis paisanos de Mexicali y los que escuchan la grande de parte de don Alberto Rubio. Le voy a pedir canción hasta las 9. Ok, don Alberto, pero este es el saludo doble para usted y a todos sus paisanos de Mexicali, especialmente del ejido Paredones, Colonia Independencia, Ciudad Victoria, El Tecolote y todo su valle allá en Mexicali de parte de Alberto Rubio. Presente, dice, escuchando Añoranza Doble X. Ahora sí, para toda la familia Valenzuela de parte de Amada, que quieren escuchar a Gabriel Siria Levario, el rey del bolero, mejor conocido como Javier Solís, que nació un 4 de septiembre de 1931 en la Ciudad de México. Falleció el 19 de abril de 1966 a la edad de 34 años, muy joven, por cierto, Javier Solís, que por cierto nos va a interpretar un tema del compositor Salas, no recuerdo el nombre, Adolfo Salas. 1965, tema Me Recordarás, Javier Solís, otra leyenda musical de Añoranza Doble X. Recordar es volver.

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1: En Radio Ranchito vamos avanzando con más de Añoranza Doble X en este jueves 4 de junio, año 2026, para don Alejandro Torres, que está cumpliendo 45 años escuchándonos en el fraccionamiento Soler, oriundo de la Ciudad de México, y que no le gusta Añoranza Doble X, le encanta, le fascina, gracias. Y también el saludo para Mexicali, para el señor Abraham Benítez, allá en la colonia Pueblo Nuevo, desde 1938, haciendo historia. Dice, me conocen por acá como el Banshee Benítez. Bueno, pues ahí está, caballero, para toda la familia Benítez en la colonia Pueblo Nuevo. Ay, también para Cristina Carrillo Flores, allá escuchando la grande de Mexicali. Gracias por su preferencia. David Sandoval, y de parte de Isabel en la colonia, ¿qué es? Colonia Progreso, ahí está, David Sandoval, de parte de Isabel Plasencia, escuchándonos allá en Mexicali, Margarita Muñoz, en Chula Vista, California, originaria de la Ciudad de México, desde 1962, por estas tierras fronterizas. Doña Margarita, que Dios me la bendiga, y gracias, gracias por reportarse, gracias por escucharnos. Ah, la familia Segura, en San Isidro, California. Dice doña Teresa Segura, yo soy de Tijuana, pero actualmente radico en San Isidro, California. Pues ahí está el saludo. Gracias. Vámonos. Vamos a un corte comercial. Regresamos con más de Añoranzas Doble X.
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6: Buenos días, señor Don Julio. ¿Cómo está usted? Qué bueno que la estén pasando bien, bien, de maravilla. Mis mejores deseos. Oye, señor Don Julio, me pone un placer con la melodía Palomita Mensajera con los Caminantes, para el señor Gil Méndez y toda la flota de aquí de los taxis, de la ruta Miraflores Centro. Gracias, señor Don Julio, muy amable.
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1: En Radio Ranchito me gusta más. 12 y las 7 de la mañana para todos los taxistas de la ruta centro Miraflores. Ahí don Gil Méndez, el de, en el taxi 0312, 24 años haciendo historia aquí, don Gil Méndez. Para el Chato, el checador del centro, dice, ahí está escuchando Radio Ranchito. Chato, ahí está el saludo. Y para todos los taxistas, claro que sí. Bueno, ya me mandaron un acordeón aquí. Bueno, por falta de tiempo, ya, de 9 a 10 le voy a dar lectura, ¿ok? A todos los que nos escuchan en la ruta centro Miraflores, don Gil Méndez, gracias. Don Emilio Gerardo Ramos, puro Mexicali, escuchando la grande. Don Andrés Rodríguez en la colonia Zaragoza también. Pues ahí está el saludo, gracias. Y a también para todos los taxistas allá en Mexicali de parte de Nacho Marín, ahí está. Y a todos sus colegas, vámonos porque el tiempo corre, vuela. Hay que aprovecharlo a lo máximo con esta canción también. A los taxistas de la ruta 5 y 10 y camino.

de parte de Blanquita Ortiz. Dice, puro Tijuana, Blanquita Ortiz, que no le gusta Añoranza Doble X, le encanta, le fascina, para toda la gente de Tijuana y a todos los taxistas. Gracias, Blanquita Ortiz, que Dios me la bendiga. Y vámonos, porque ayer llegaron los muchachos de San Francisco, del Rincón, Guanajuato, desde 1975, haciendo historia de la música grupera. Este tema de Agustín Ramírez, el vocalista de todos los éxitos del grupo Los Caminantes, y uno de sus grandes éxitos.

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1: En Radio Ranchito me gusta más. 8 y las 7. Nos vamos con los últimos tres temas musicales. Saludos, saludos por este lado. Antes que se me olvide, Gloria Esther en el Cañón Johnson. Ahí dice Gloria Esther: no me gusta Añoranza Doble X, me encanta, me fascina. Saludos para Tijuana y también por allá Mexicali, los que escuchan la grande de parte de Gloria Esther. Gracias, Gloria, y que Dios me la bendiga. También el cordial saludo para Felipe Velázquez en Otay del estado de Morelos desde 1991, haciendo historia, don Felipe Velázquez. Gracias, don Salvador Campos León, nos escucha por internet en Guadalajara, Jalisco. Dice: saludos para mis primos Librado y Samuel Pimentel, que lo escuchan en Mexicali. Ellos son oriundos de Sinápalo, Michoacán, y don Salvador es de Zamora, Michoacán. Pues ahí está el saludo, gracias, y nosotros nos tenemos que despedir. Gracias, regresamos a las 9 de la mañana con más Añoranza Doble X. A todo el equipo de Radio Cadena Enciso, gracias por su apoyo, por enlazarnos. Regresamos a las 9, recuerden, para enviarles más música del recuerdo, música de ayer, de hoy y de siempre. Me voy a despedir con el grupo de Los Temerarios de Fresnillo, Zacatecas, desde 1981, haciendo historia. Por cierto, que nos van a interpretar un tema de Raimundo Barrios Acosta, el compositor. Éxito de Los Temerarios.

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4: Acuden miles de jóvenes a presentar examen de admisión en la UABC. Son 115 escuelas en Baja California las afectadas por el paro de labores de la CENTE. Realiza reunión para revisar avances sobre la Feria del Libro. Descartan riesgo estructural en Puente El Chaparral tras revisión. Vecinos de Otay frenan obras del viaducto Súbete. Atribuye Román Cota la violencia en Tecate a una pugna entre cárteles. Hallan cuerpo de un menor en una maleta abandonada en un camino vecinal en Tecate. Muere un pasajero en pleno vuelo de avión. Salió de Mexicali rumbo a Guadalajara. El campo de Baja California se consolida como una potencia agroalimentaria, afirma la gobernadora. Mundial de fútbol fortalece la actividad turística y económica en México, dice Armando Ayala. Muy buenos días, bienvenidos a la información de este espacio informativo de la Auténtica Radio Tribuna del Pueblo, de hoy jueves 4 de junio de 2026. Soy su amigo Jorge Esparza Carlo. Si quiere estar bien informado, quédese con nosotros. Tenemos para usted amplio panorama informativo y noticioso. Don Julio Rodríguez, buenos días.
5: Hola, ¿qué tal, caballero? Muy buenos días. Buenos días al público de Radio Ranchito. Bienvenidos a Tribuna Primera Edición, donde tu voz se escucha, con Jorge Esparza Carlo. Buenos días.
4: Buenos días, don Julio. De clima, ¿cómo vamos a andar?
5: La temperatura en estos momentos en Tijuana, 15, 16 grados centígrados para este jueves 4 de junio, la máxima de 24, la mínima de 14, el amanecer fue a las 5:40 y el atardecer será a las 7:52.
4: Muy bien, el muchacho Alegría se reportó.
5: Ya está listo, preparado. Adelante, Juan, te escuchamos.
6: ¿Qué tal? Muchas gracias. Muy buenos días. Los saludo con gusto esta mañana de jueves de esta mi querida ciudad de Tijuana. Mañana nublada con algo de neblina, viento, temperatura fresca, 16 grados centígrados al momento. Tráfico de Rosarito a Tijuana por la carretera libre para poder llegar a las inmediaciones de la Garita San Isidro, en el río Palacio Municipal. Un recorrido aproximado de 45 a 50 minutos en este momento para poder subir a la zona del Aeropuerto Internacional Consulado de Estados Unidos en la ciudad de Tijuana, en inmediaciones de la UABC, de 50 a 55 minutos de recorrido también en este momento. Para entrar a Tijuana por la carretera libre, Tecate, tráfico lento para poder pasar por la zona del Parque Industrial El Florido. También en esta ocasión, tráfico lento sobre el puente Simón Bolívar, de Boulevard Díaz Ordaz hacia la Vía Rápida Poniente, en ambos sentidos, intransitable en este momento. Para entrar a Tijuana por la carretera de Cuota, Tecate, Otay, Boulevard 2000, tráfico lento como todas las mañanas desde el inicio de la prolongación del Boulevard Industrial hasta pasar el crucero con Terán, Terán. Para circular sobre la Vía Rápida Oriente, la que viene desde la ciudad hacia la zona del río, prácticamente despejada la fila, podría iniciar para intentar cruzar hacia los Estados Unidos, adelante de Palacio Municipal. Para salir de Playa de Tijuana, despejada tanto la Avenida Internacional como la prolongación de la calle Segunda. Es la información que tenemos al momento. Recuerdo, maneje con mucha precaución y salga con más anticipación. Muy buenos días.
4: Buenos días, gracias Juan Manrique. Carla López, buenos días. Muere pasajero en pleno vuelo. El avión salió de Mexicali rumbo a Guadalajara. Un pasajero de un vuelo de Volaris que partió de Mexicali con destino a Guadalajara la tarde de ayer miércoles murió en pleno vuelo, lo que obligó a que el avión aterrizara de emergencia en el aeropuerto Ignacio Pesqueira de Hermosillo. De manera preliminar se dio a conocer que se trata de un hombre identificado como Aurelio, 81 años de edad, quien habría perdido la vida a consecuencia al parecer de un infarto cuando el avión sobrevolaba cerca de la capital de Sonora. El vuelo, que estaba programado para salir a las 13:33 horas, despegó finalmente a las 13:59 y, según lo narrado por algunos pasajeros, el hombre comenzó a sentirse mal. Murió cuando el vuelo tenía menos de una hora en el aire. A la llegada al aeropuerto de Hermosillo, todos los pasajeros descendieron de la aeronave, mientras que elementos de la Guardia Nacional, así como personal médico, abordaron el avión y confirmaron el deceso del hombre, en tanto que el Ministerio Público inició una investigación y ordenó que bajaran el cadáver. En tanto, pasajeros permanecieron en una sala de espera, reanudando el vuelo a Guadalajara alrededor de las 21:20 horas. Pasando a más información, mire, hallaron el cuerpo de un menor en una maleta, allá en un camino vecinal de Tecate. El cuerpo calcinado de un menor de entre 5 y 6 años de edad, abandonado en una maleta, fue localizado la tarde de ayer miércoles en Delegación Nueva, Colonia Hindú de Tecate. De acuerdo con información oficial, elementos de la Policía Municipal reportaron el hallazgo alrededor de las 12:58 horas en un camino vecinal de la sección cafetalera de la zona mencionada. Agentes de la Fiscalía General del Estado y la Guardia Nacional arribaron a la escena y establecieron un perímetro impidiendo el acceso a la montaña en la que se localizó el cuerpo para evitar alterar la escena. Y en más información, mire, el cónsul de Estados Unidos alerta por casos de mulas ciegas en cruce fronterizo. Bueno, Christopher Till, el cónsul, recalcó la importancia de cuidar mucho los carros que no hayan artículos o personas dentro, especial quienes cruzan diariamente. El cónsul general de Estados Unidos en Tijuana, Christopher Till, reconoció que existe preocupación por los casos de mulas ciegas detectados en cruces fronterizos, registrando un ligero aumento, situación que ha llevado a las autoridades de Estados Unidos a reforzar la vigilancia en las garitas. En otra información, bueno, nos vamos esta directamente con la gobernadora, que afirma que el campo en Baja California se consolida como una potencia agroalimentaria.
7: Baja California tiene un gran potencial en la industria agroalimentaria. El 85% de la producción agrícola de nuestro estado se exporta a otros países. Y en este sentido, vamos a tener este primer festival de sabores del campo, así lo hemos denominado, a partir del 13 de junio del 2026 en la Plaza Santo Tomás en Ensenada, Baja California, de 2 a 8 de la tarde.
8: Hablar de sabores del campo es hablar de la identidad de Baja California. Que hablemos de una fresa, una frambuesa de San Quintín con mucho orgullo, porque somos líderes en la producción a nivel nacional. De un dátil, que es uno de los mayores orgullos de esta tierra cachanilla y que además ocupa el segundo lugar a nivel nacional en producción. Y que no se nos olvide que el Valle de Guadalupe fue precursor en generación de vinos de excelente calidad y que representa el 75% de la producción a nivel nacional.
7: Para nosotros en Baja California, los sabores del campo son un orgullo para nuestro estado y lo vamos a seguir promoviendo siempre y reiterarles que cuenten con todo nuestro apoyo.
4: Bien, continuando con nuestra información, el senador Armando Ayala Robles participó en la conferencia magistral Camino al Mundial 2026, Impacto Económico y Oportunidades para México. Bueno, pues esto fue impartido por Mike Arriola, presidente de la Federación Mexicana de Fútbol en el Senado de la República. Durante el encuentro, el legislador de Baja California acompañó al presidente de la Comisión de Economía, senador Emanuel Reyes Carmona, en un diálogo donde se analizaron los beneficios económicos, turísticos y de inversión que traerá para el país la celebración de la Copa Mundial de la FIFA 2026. Más información, mire usted, como parte del compromiso del gobierno del presidente municipal Ismael Burgueño Ruiz de impulsar espacios culturales y fortalecer la convivencia comunitaria, la secretaria de Cultura, Yadira Gutiérrez Ávila, sostuvo reunión de trabajo con representantes de la Unión de Librerías de la Ciudad para avanzar en la organización de la Feria del Libro Tijuana 2026. La presidenta municipal de Mexicali, Norma Bustamante, expresó que cuando la comunidad participa, los resultados pues se notan. Es por eso que han recibido más de 1.700 toneladas de muebles y objetos recolectados en los primeros días de la campaña Mueble Viejo 2026. Todavía, dice, estás a tiempo, tienes hasta el 7 de junio. Y mire, tenemos que la sala sensorial del Deep Playas de Rosarito representa el compromiso que tenemos con la inclusión, la empatía y el bienestar de nuestras niñas y niños y personas con necesidades sensoriales, brindándoles herramientas y atención especializada que contribuyan a su desarrollo integral. Así lo expresó la presidenta municipal de Playas de Rosarito, Rocío Adame. Y en un ambiente de celebración y orgullo comunitario, el gobierno de Tecate, a través del Sistema Municipal de Parques Temáticos de Tecate, inauguró la rehabilitación integral de la Palapa Vallecitos, un espacio emblemático ubicado en el Parque de los Encinos, que hoy vuelve a abrir sus puertas para el disfrute de las familias tecatenses. Y el 15º Ayuntamiento de Los Cabos, a través de la Dirección Municipal de Turismo, celebró el inicio de operaciones de la nueva ruta aérea directa entre Los Cabos y Puebla, operada por Volaris, una conexión que fortalecerá la conectividad nacional del destino y ampliará las oportunidades de intercambio turístico, económico y comercial entre ambas regiones. Y en más información, bueno, mire usted, localizaron a 14 personas que estaban reportadas como desaparecidas. Agentes de investigación estatal lograron dar con el paradero de 14 personas reportadas como desaparecidas en Tijuana, en Playas de Rosarito y Tecate, localizadas en buen estado de salud, incluyendo a 7 menores de edad. Esas acciones fueron posibles gracias al trabajo de seguimiento de la Fiscalía en coordinación con diversas áreas institucionales y con el apoyo de la ciudadanía como parte de las estrategias de búsqueda y de localización. Las personas localizadas son, mire, Alejo Melesio Ramírez Cervantes, 61 años, Alison Michelle Martínez Ramírez, de 16, Cristian Iván Ramírez Rojas, de 24, Dayana Victoria Pérez Santos, 16, Itzel Guadalupe Elizalde Hernández, de 15, Javier García Correa, de 15, Jorge Adrián Yepis Echeverría, de 14 años, Juan Cepeda Sigala, de 77, Laura Covarrubias Vázquez, de 23, Luna Guadalupe Murillo Talavera, de 22, Manuel de Jesús Rochín Domínguez, de 52, Marco Antonio Campo Vázquez, de 30 años, Mía Alexia Bueno Topete, de 15, y Jocelyn Michelle Díaz Hernández, de 17 años de edad. Son 7 de la mañana, 15 minutos, pausa, volvemos.
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4: Gracias, gracias por continuar con nosotros. Buenos días.
15: Muy buen día, señor Esparza Carlo.
4: Adelante, químico.
15: Pues bien. Se anuncia en los medios informativos el retiro de las visas otorgadas por los Estados Unidos a los gobernadores de Sonora, Alfonso Durazo, y de Tamaulipas, Américo Villarreal. Pues es un efecto más de la marea roja. Y pues este anuncio también lo destaca la quien, además de ser presidenta de la República, actúa como vocera. Qué bueno que tiene esa actitud. También, pues, hace falta más orden en cuanto al desempeño de la Secretaría de Desarrollo Urbano. Ahí tenemos el caso del abandono del proyecto en el Malecón Playa de Tijuana, que a decir del exsecretario de Gobierno, al salir la administración de Monserrat Cabrero Ramírez, el señor José Cañada García, el 3 veces regidor por el PP, declaró que este proyecto no se ha desarrollado en razón de que se politizó, no obstante que se cubrieron los $250, se pagó la obra por adelantado, no obstante que se tenían todos los permisos, a decir de él, y hay que subrayar de que solo faltaba el de la Procuraduría Federal de Protección al Ambiente, puesto que esta emitió un dictamen frenando esta obra, ya que iba a causar un impacto ecológico en el área. También pues hubo un escándalo en la colonia Madero, suscitado después de que se reabrió una obra que había sido cancelada, ya que había causado efecto, daño en las viviendas aledañas, vecinos que tuvieron que abandonar por el riesgo del desplome de sus viviendas. Y pues es una promesa que les habían hecho a estos pobres vecinos que tuvieron que abandonar sus casas, de que se les pagaría antes de abrir la obra. Y ayer, pues con gran regocijo, los desarrolladores de construcciones ya quitaron los sellos y continúa la obra. Y pues ahí está la tristeza de estos vecinos que no les cumplieron las promesas como les prometió el presidente municipal junto con la secretaria de Desarrollo Urbano. Y pues hace falta que haya más seriedad, más formalidad, menos pillería. Esa es la palabra.
4: Muy bien, muy amable. Gracias, químico. Saludos, saludos a la comunidad de La Gloria. Son 115 escuelas en Baja California las afectadas por el paro de labores de la CENTE. Esto lo dice Manríquez. Mire usted, en Baja California son 115 escuelas las que no tienen clases por el paro e integrantes de la Coordinadora Nacional de Trabajadores de la Educación, la CENTE, lo que afecta a alrededor de 27,000 alumnos. Esto lo aseguró Irma Manríquez, secretaria de Educación en la entidad. El pasado 1 de junio, integrantes de la CENTE iniciaron un paro de labores a nivel nacional para exigir la abrogación de la ley del ISSSTE de 2007 y regresar al anterior sistema de pensiones. De acuerdo con la funcionaria, la mayoría de los planteles educativos que se han visto afectados por este paro de labores se encuentran en Tijuana, San Quintín y en Ensenada. Agregó que ya iniciaron reuniones para conocer las peticiones de los integrantes de la CENTE, encabezados por el dirigente estatal Marco Antonio Pacheco. Por otra parte, la secretaria Irma Manríquez dio a conocer que el próximo 26 de junio será el último día de clases del ciclo escolar 2025-2026 y el 29 de este mes iniciará la modalidad de línea del Consejo Técnico Escolar para reforzar algunas cuestiones de los docentes. Al respecto, precisó que modificar el calendario de nuevo con motivo de las condiciones del clima en Mexicali sería violatorio de la ley que establece un ciclo escolar de 185 días, además de referir que se trata de una situación que siempre ocurre en Mexicali. Buenos días.
16: Buenos días, señor Ricardo.
4: ¿Sí, quién habla?
16: Su amigo, el tapicero.
4: ¡Tapicero, bienvenido! Buenos días.
16: Nomás aquí le hablo para despedirme de mi trabajo, porque ya me voy a retirar, ya voy a dejar de trabajar.
4: ¿Después de cuánto tiempo?
16: 56 años.
4: 56 años, todos esos aquí en Tijuana.
16: Gracias a Dios, que acabo de cumplir 60 años viviendo en Tijuana.
4: 60 años, de los cuales 56 de tapicero.
16: De tapicero.
4: ¿Antes tuviste alguna otra actividad?
16: No, porque mi mamá me mandó como castigo a Los Ángeles. Ya que allá limpiaba oficinas.
4: Ah, okay. ¿Y dónde este oficio, dónde lo aprendiste?
16: Pues en todas las tapicerías de Tijuana, que anduve muchas.
4: Perfecto.
16: Y de todos agarré un poquito.
4: No, qué bueno.
16: Que no lo aprendí, porque te has ido aprendiendo. Me estoy terminando mi último trabajo, que es para la señora Pardo. Gracias a Dios que me dio la confianza de hacer otro trabajo.
4: La señora Pardo. Oye, la señora Pardo se reportaba seguido a la radio, ¿no?
16: Sí.
4: Sí, me acuerdo. ¿Vivía en el centro de Tijuana?
16: No, vive en la mesa la señora.
4: En la mesa. Sí, la recuerdo con la señora Pardo, que se reportaba seguido.
16: Sí. Nomás quiero que me preguntarle las gracias tanto a usted como a todos los que estuvieron en el radio del CISO entre 13 y 10 por la gran apoyo que me dieron, sobre todo. Que les voy a estar agradecido toda la vida, porque me acuerdo cuando empecé a entrar que usted me hacía publicidad y dándome la espalda, una palmadita.
4: No, pero, bienvenido, y qué bueno que te ha ido bien.
16: Gracias a Dios, sí, no tengo nada que arrepentirme. Estoy muy feliz en Tijuana, y como el señor Juan dice, Tijuana es muy bonita.
4: Okay.
16: Y los que no le guste, se va a ir mal, pues que se regrese para su pueblo.
4: Sí, dice Juan, que ahí está la central camionera, yo les pago la ida nada más.
16: Yo también. yo llegué en el 66, gracias a Dios.
4: Ok, llegaste antes que yo, ¿eh?
16: Sí.
4: 3 años antes.
16: Y en el 66, y nada más venía para comprar ropa para entrar a la escuela allá en mi pueblo.
4: ¿De qué parte llegaste?
16: De un poblado que se llama San Marcos, Jalisco, cerca de Colima, ahí como a una hora y media de Colima.
4: O sea, ¿vinías nada más a cuerearte de ropa y regresarte?
16: Sí, así me dijo mi mamá. No, te compro ropa. Yo no quería venir. Dice, te compro ropa y te regreso luego.
4: ¿De qué edad tenías?
16: 14 años.
4: 14 años, caray. ¿Ya tienes aquí cuánto? 60.
16: 60, o sea, tengo 74.
4: 74, exacto. No, pues qué bueno. Y qué bueno que te reportas, tapicero.
16: Le doy la gracia a toda la gente esa que me apoyó gracias a su publicidad. Todos, no puedo nombrar porque no me acuerdo de sus nombres, pero...
4: Pues todos los tribuneros te conocían en nuestro auditorio. Gracias a que participabas.
16: Todos ellos, gracias a Dios. Gracias a usted, gracias a don Julio, que me recibe la llamada de vez en cuando que le llamo.
4: No, y síguete reportando, maestro.
16: Ah, sí, voy a seguir, ahorita ya que voy a descansar, pues voy a tener más tiempo para reportarme.
4: Síguete reportando, por favor, no te pierdas. Ándale, pues, gracias.
16: Que tengas buen día, saludos a don Juan.
4: Claro que sí, aunque no te pierdes de mucho, no hay problema.
16: Desde que tengas buen día.
4: Los está viendo, se los queda viendo así como... Bueno, mire usted, el puente del Chaparral será cerrado por reparación. Bueno, tenemos que... Fuego provocado debajo de la estructura dañó una pieza clave. Autoridades descartan riesgo del colapso. Estiman una obra de hasta 1.5 millones de pesos. Los daños detectados en el puente del Chaparral fueron ocasionados por incendios. Encendidos por personas en situación de calle debajo de la estructura. Esto lo informó el director de obras e infraestructura urbana municipal, Carlos Gastelum Félix, quien aseguró que no existe riesgo de colapso ni afectación estructural. El funcionario explicó que el fuego dañó una junta de neopreno ubicada entre elementos horizontales del puente, pieza especializada que forma parte del sistema de protección de la estructura y que evita filtraciones de agua. Debido al nivel del daño, la junta deberá ser, pues, sustituida en su totalidad. Para ello, será necesario fabricar una nueva pieza con las mismas características de diseño que las originales del proyecto. Gastelum Félix detalló que este componente se produce en Guadalajara y que su elaboración requiere entre 6 y 7 días, además del tiempo de traslado hacia Tijuana. Los trabajos de reparación contemplan la demolición parcial de una losa, colocación de refuerzos, instalación de una nueva junta, reposición de elementos de producción o de protección y una inspección exhaustiva para descartar daños ocultos derivados de altas temperaturas generadas por los incendios. Pausa, volvemos.
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19: Se habrá de definir en una segunda vuelta el 3 de noviembre la contienda por alcaldía de Los Ángeles, para la que se perfila la titular actual, Karen Bass, y el republicano Spencer Pratt. Uno de sus más fuertes críticos, pero el manejo que hizo la ciudad durante el trágico incendio Palisade de enero del 2025. Antes de terminar con un tiroteo de las fuerzas del orden, 10 rehenes fueron liberados tras un enfrentamiento de más de 15 horas, que comenzó en la tarde del martes y se prolongó hasta la mañana de ayer miércoles en un edificio de oficinas de Bakersfield, informó la policía. Debido al aumento previsto de pasajeros durante la Copa del Mundo, los responsables del servicio Pacific Southliner de Amtrak animaron a los aficionados al fútbol a reservar sus boletos de tren con antelación para los partidos que se disputan en Los Ángeles este mes. Luego de 6 años después de que un incendio forestal mortal se iniciara durante una fiesta de revelación de género en el condado de San Bernardino, 3 empresas, entre ellas una diseñadora e importadora de bombas de humo, acordaron pagar más de 4 millones de dólares a Estados Unidos. Esta es la voz de Marcia Enciso desde San Diego.
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2: Gracias por continuar con nosotros. Juan Manrique, buenos días.
3: Señor Esparza, buenos días, ¿cómo está?
2: Andas muy primaveral, maestro.
3: Ya pasamos la primavera, ¿no? Ya,
2: pero buena... estaba haciendo frío todavía esta noche.
3: Está haciendo frío afuera. Afuera está fresquecito.
2: Está así, fresquecito. Y pues sí, como es si que... fueras de 18 años, maestro.
3: Tengo 18 años.
2: No, ya tienes, ¿qué? ¿80 y qué?
3: Aquí en la radio tengo 18 años. No pregunto dónde.
2: Maestro, ¿qué? ¿Qué novedades?
3: WhatsApp, tranquilón. Ayer, ¿se acuerda que comentamos primero felicidades a don Bernabé por su hijo? Don
2: Bernabé, exacto, de los...
3: ¿Domingo? Sé, que andaba su UABC. Chamaco allá en la UABC. Me di una vuelta y muy complicado el desplazamiento ahí arriba en la UABC durante todo el día. Yo pensé que era como por horas que iban a hacer los exámenes los chamacos, los jóvenes, los estudiantes. Y no, me dijeron, una tanda es en la mañana, creo que a las 8 de la mañana, y la otra tanda era a las 2 de la tarde. Pues previo a los dos horarios estuvo complicadísimo y lamentablemente mis no amigos transportistas manejan re feo y otro tanto que no respetan ni a su progenitora. Pero bueno, eso fue ayer. Hace rato reportaron un accidente automovilístico en la carretera libre Tijuana-Tecate, unos metros antes del puente San Pedro. Varios vehículos que desde la madrugada hasta el choque, dicen. Sí, está feo.
2: Perfecto. Y
3: ¿cómo que perfecto? No, malo.
2: No, claro, por supuesto que...
3: Malo que hayan chocado.
2: Los choques no son buenos.
3: Sí.
2: Acuden miles de jóvenes a presentar examen de admisión en la UABC.
3: Ah, lo que le decía.
2: Lo que, de que hablabas. Uh-huh. Desde temprana hora, miles de jóvenes acudieron ayer miércoles al campo de Otay Universidad Autónoma de Baja California, la UABC, para presentar el examen de admisión correspondiente al proceso de ingreso a la máxima casa de estudios. A las 6 de la mañana ya había movimientos en los accesos universitarios, con largas filas de jóvenes que llegaban acompañados por familiares, principalmente sus padres, para ubicarse en la facultad asignada y prepararse para su evaluación. Los exámenes comenzaron alrededor de las 8, aunque la institución informó que las aplicaciones se realizarían en distintos horarios. Como parte de los requisitos para ingresar al examen, los aspirantes deberían presentar su ficha impresa, una identificación oficial, un lápiz del número 2. Además, la universidad prohibió el acceso con teléfonos celulares, relojes inteligentes, lentes inteligentes, calculadoras, mochilas y cualquier otro dispositivo electrónico. ¿De qué te ríes?
3: ¿De lentes inteligentes?
2: Sí, hay.
3: Pero según yo los lentes... Bueno, no es cierto, corrijo. Sí hay que tienen audifonito. Le ves, y según los lentes, pero son los más recientes, tienen para hacer videograbaciones. Pero hay otros que traen un audífono y se pueden conectar. Mire qué mañosos.
2: Bueno, es que yo he visto, no uh-huh. los he tenido ni los he probado. Ajá. He visto... es más, una persona sí le vi y de esos inteligentes, pero era tipo para escuchar música.
3: Ajá, con audifonito.
2: Con audífono. Y aparte ese, me dijo que traía una cámara. Ajá. Para tomar video y tomar audio.
3: Sí.
2: Era cámara y aparte era su, como si tuviera su audífono y lógicamente interconectado con tu celular.
3: Teléfono. Ajá.
2: Entonces podías estar hablando por teléfono.
3: O escuchando música.
2: O escuchando música.
3: O escuchando un audio de toda la respuesta del examen.
2: Y te digo, cámara, video.
3: En mi época nada más era el acordeoncito.
2: Sí, el que te ponían, ¿no?, en la mano, en los dedos y órale.
3: Algunas chicas en la pierna, en el brazo.
2: Se usaba uno mucho el acordeón, ¿no?
3: Algunos profesores, en mi época recomendaba que hiciéramos acordeón, que no lo sacáramos en el examen, pero que sí hiciéramos porque era una especie de resumen que nos servía a la hora de hacer el examen.
2: A mí nunca me... Por supuesto, estaban conmigo, me acuerdo.
3: Pero en aquella época era complicado.
2: Sí,
3: hacer,
2: sí,
3: escribir en madera y piedra.
2: Jeroglífico.
3: Sí, no, y luego el mamut
2: no,
3: ahí.
2: No, y sí estaba prohibido. Y nada de que, ay, que lo recomendaban. No. Estaba prohibido, pero lo hacíamos. Sobre todo la mano, casi, ¿me entiendes?
3: Imagínate, tenía mano chica, no, ni tres respuestas no, le alcanzaba.
2: Los dedos y todo, ¿no?
3: Híjole, qué no, mañosa.
2: No, no, no, pero sí.
3: Qué ingenioso.
2: Se disfrutaba la escuela.
3: Sí.
2: Se disfrutaba la escuela, sí. La verdad, sí.
3: Pero ayer sí estuvo complicado.
2: Sí, ahí está, y qué bueno, qué bueno.
3: Fíjate. Por cierto, hablando de complicado, desde ayer, por lo menos a mí me tocó, hoy en la mañana todavía sigue la fila larguísima de camiones de carga que van a intentar cruzar la aduana de Estados Unidos, pero ayer la fila iniciaba justo afuera del aeropuerto internacional. Bueno, el único aeropuerto que tenemos oficialmente en Tijuana. Desde ahí empezaba la fila de camiones por toda la carretera del aeropuerto, ingresaba a Bellas Artes y de ahí le seguía, para que manejen con precaución y si van a ir al aeropuerto, vayan con tiempo.
2: Oye, ahorita que hablaste del aeropuerto, ayer el camarada, el señor, que desafortunadamente le dio un ataque en pleno vuelo.
3: Mexicali Guadalajara. Les dieron a Hermosillo.
2: Y ahí, más o menos a la altura de Hermosillo, es cuando supuestamente sufrió un infarto. Persona ya de edad, 81 años.
3: Ah, ok.
2: 81 años y baja y él...
3: Aterrizan,
2: bajan el cuerpo. Uh-huh. Claro, siguió su trayectoria, pero digo...
3: Qué impactante.
2: Sí, pues sí, imagínate que vayas y que se quede... Sí. De repente que te... por más que te puedan atender, porque, bueno, por supuesto que los sobrecargos están... Tienen cursos, ¿no? De...
3: Primeros auxilios.
2: Pero,
3: algo sencillo, me imagino.
2: Exacto. Los primeros auxilios, cuando menos...
3: Pero además, digo, a lo mejor es mucha mi ignorancia, pero ¿qué tanto pueden hacer en un vuelo para tratar de que de resucitar, claro, reanimar?
2: Exacto. Habrá gente que sí funcione lo que hagan y habrá otros que no.
3: Cuando es, ¿cómo dicen? Fulminante.
2: Exacto, un infarto fulminante.
3: Sí, fulminante, ¿eh? Así le dicen.
2: Pero sí, pero si es que vayas, ¿no? Que de repente que vas ahí de pasajero, ¿no?
3: Y luego el siguiente vuelo está con el trauma de que qué tal si alguien otra vez, ¿no?
2: No, ya sería el colmo, ¿no?
3: No, y que, o sea, que le toque verlo y al siguiente vuelo que quiere tomar usted vaya con el cuscús, con el miedo, con el temor. Exacto. Con el trauma de que pase otra cosa, pues.
2: Nunca te ha pasado algo así.
3: Lo más feo es la turbulencia, bueno, pero...
2: Sí. De ahí no pasa, ¿no? La turbulencia, olvídate. Buenos días.
3: Es que usted ha viajado mucho.
2: Buenos días.
4: Jorge, buenos días.
3: Luego hablamos, al rato vengo.
2: Oye, cómo se extrañan ustedes, ¿eh?
4: Sí, ya sé, hombre.
2: A ver, adelante, Julio.
4: Oye,
2: a ver.
4: Fíjate que, como analista político,
2: soy... ay. Oye, me asustó acá mi compañero, ¿eh?
5: Ya me había ido.
2: Se agarró descuidado.
5: Me regresé a reír nada más.
4: De algo se está acordando.
2: Pero adelante.
5: De las burradas.
4: Fíjate que ayer que estuve analizando la chilaquilada que tuvimos con este presunto futuro gobernador.
2: Ok. Allá le estás siendo gobernador. Porque estuvo con chilaquiles contigo.
4: Es tu tocayo.
2: Ah, perfecto.
4: Tu gran amigo Jorge Ramos.
2: ¿Jorge qué?
4: Jorge Ramos.
2: Perfecto, un saludo para él, es mi amigo.
4: Es tu amigo y tú sabes que es buena onda.
2: Ok.
4: Personaje.
2: Como ya.
4: Hay en Tijuana,
2: no empieces, no empieces con... Personaje. Mira, escucha. Ya, a ver.
4: Hazme la buena.
2: Ok.
4: Fíjate que Jorge Ramos es carismático.
2: Ya. Oye, espérate, todo no empieza
4: tiene,
2: la campaña.
4: Tiene figura política vendible y comprable.
2: Sí, sí. Ah, ok, gracias a los chilaquiles.
4: No,
2: y si no hubiera chilaquiles, sería de lo peor.
5: Sí, claro.
4: Tú lo conoces.
2: Yo lo conozco, por eso te digo. No exageres tampoco.
4: Tijuana lo conoce muy bien cuando fue presidente, hombre. ¿Para qué nos hacemos?
2: Ya, entonces ya tranquilo. Por los chilaquiles.
4: Ningún personaje es tan carismático como él.
2: Perfecto.
5: Ya póngale un Oxxo.
4: Ahora.
5: Lléveselo al parque.
2: Le pongas departamento.
5: Sí, ya quiere su casa en Coronado.
4: Fíjate, Jorge. Hey. Que próximamente va a presentar el proyecto.
2: ¿Quién? ¿De proyecto de qué?
4: El proyecto de una propuesta por si llega a ser elegible.
2: Ah, ok.
4: Tú sabes que los mandan desde arriba.
2: Oye, pero tú andas con Caso 30, ¿no?
4: No, no, espérate, estamos escuchando.
2: Oye, por eso. Pues entonces, escúchalos y luego ya los hablas. Los dices por dónde va todo.
5: ¿Cuál fue el mejor postor? Ahí te va. Ya nos pasamos.
2: Oye, espérame, ya nos pasamos.
5: Adiós.
2: Gracias.
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1: Gracias por continuar con nosotros. Buenos días.
2: Muy buenos días, señor Esparza. Le hablo un servidor, Saúl López, de aquí de la ciudad de Tijuana.
1: Adelante, Saúl.
2: Mire, he estado escuchando familiares allá en la ciudad de Ensenada. Y que cada

0: es que hay, ahorita tenemos, tienen el evento, o tenemos, por decir así, aquí en Baja California o en la ciudad de Ensenada, el evento de la Baja 500.
1: Okay.
0: Entonces, cada vez que hay una carrera, cortan el agua en varias colonias.
1: Okay.
0: Entonces, mucha gente en Ensenada está molesta con la gobernadora, con el dirigente de la CESPE, Alfonso Centeno, porque cada vez que hay eventos, tiene que cortar el agua en ciertas colonias.
1: Okay.
0: Entonces la gente se pregunta, bueno, dice, ¿y dónde están aquella vez que se pararon la cola la gobernadora y todos los presidentes municipales del estado cuando recibieron 1,000,000 de metros cúbicos de agua?
1: Okay.
0: ¿A qué empresas, a qué hoteles se los están regalando en Ensenada? ¿Por qué el pueblo está pagando? Pues cortan una colonia que se llama Encino, fueron Magallón, Villas del Sol, Vía del Prado 1 y 2, Vía del Popular 1 y Popular 2, en fin, son varias colonias.
1: Okay.
0: Y siempre pasa lo mismo. Entonces, algunas personas quieren hacer, pues ahora sí, como sabemos que está el cierre de garitas en Tijuana, como hay a partir de las 8 de la mañana.
1: Sí, por la gente.
0: Va a haber un...
1: La gente y San Quintín, ya, tengo entendido también.
0: Sí, a las 8 de la mañana va a arrancar. Entonces, dice, ah, pues también nosotros podemos parar la carrera.
1: Okay.
0: O sea, nosotros somos mexicanos,
1: claro.
0: Tenemos derecho al agua, ¿no? El agua no es un privilegio.
1: ¿En qué colonia vive usted?
0: Yo vivo aquí en la colonia Cacho, en Tijuana.
1: Ah, okay.
0: Pero tengo familiares, con ellos.
1: Te hablan de allá.
0: Estoy escuchando a los señores reporteros de Tijuana,
1: inclusive ahorita
0: el senador Armando Ayala está hablando en vivo.
1: Ah, perfecto.
0: Pero... ¿Por qué pasa eso? ¿Por qué tienen que cortar el agua nomás? Porque hay un evento.
1: Okay.
0: Porque la gobernadora. Ahora dicen, si usted le pregunta, dicen ellos, si le preguntan a CESPE, de aquí, de allá en Ensenada, oye, ¿por qué cortas el agua aquí? Ah, es que una fuga, es que pero no hay evidencias,
1: okay.
0: No hay fotos, no hay nada, son simplemente una fuga, y de ahí no lo saca.
1: Muy bien.
0: Entonces, otro punto rapidito, al señor Manríquez, por favor.
1: Okay.
0: No entiendo la verdad, ojalá me pueda explicar. ¿Por qué en enero el señor Julio Rodríguez tenía 41 años en la radio? Como en marzo ya tenía 42 años. Y ahorita tiene 43 años.
1: Okay.
0: No entiendo cómo está esa situación. Ahora sí, como dicen ahí, que me explique, por favor. Muchísimas
1: gracias.
0: Gracias, señor Esparza.
1: Tampoco entendí yo.
2: Yo no lo escuché, hablaba como en secretito. ¿Qué dicen?
1: Sí, que de 41 años y 43 años.
2: ¿Quién?
1: En dos meses. Julio, pero Julio tiene más años, ¿no? En la radio. Don Julio Rodríguez, ¿no?
2: Tiene toda la vida.
1: Tiene toda la vida.
2: Sí.
1: No, que en marzo, 41 años, y dos, tres meses después eran 43.
2: No, 42 era.
1: Ah, ok. Perfecto, maestro. Bueno. Supervisa en México y Estados Unidos. Reparación de red hídrica en Tijuana.
2: Muy importante.
1: A ver, ¿por
2: el
1: qué?
2: El tema binacional. Pues porque nos echan la culpa del agua que va para allá. Hubo una falla, según sé, en una red que de alejamiento de aguas residuales. Vinieron autoridades norteamericanas, anduvieron aquí con la directora de la CESP,
1: hey.
2: Mónica Vega. Vino el otro día a entrevista.
1: Sí, me decías. Y está una foto aquí de ella y con él. Dice, supervisaron funcionarios de México y Estados Unidos la reparación de la red hídrica de Tijuana tras la conclusión de trabajos de restablecimiento de la infraestructura en San Antonio de los Buenos, informó Mónica Vega Aguirre, directora general de la Comisión Estatal de Servicios Públicos de Tijuana. La funcionaria acompañada de William Charles, que más in touch de la Comisión Internacional de Límites y Aguas, el SILA de Estados Unidos, constató la recuperación de la infraestructura intervenida, hecha tras 4 días de trabajos ininterrumpidos, realizados en el tramo desde la planta de bombeo 1 hasta la planta de tratamiento de San Antonio de los Buenos, en la cual se había detectado una falla el pasado 29 de mayo, maestro.
2: Lo bueno que quedó rápido la reparación.
1: Qué bueno.
2: Para seguir siendo amiguitos de nuestros vecinos.
1: Lo que decía esta persona es que nos habló aquí de la colonia Cacho.
2: Ey.
1: Del allá de México.
2: De Ensenada, perdón.
1: Pero esa carrera es una vez al año, ¿no?
2: Hay diferentes. Hay baja 500, hay baja 1,000. Por ejemplo, en los próximos días habrá otra.

0: A ver, otra vez.
1: A ver, don Julio, nos mandaron regañar, creo. ¿Que cuántos años tiene al aire usted? Le digo que 43, dicen que no, que menos. ¿Cuántos tiene al aire o aquí en radio? Ahorita dice que más de 40.
0: Por supuesto.
1: 664-686-3670. Línea disponible para
0: vecinos
1: usted.
0: Vecinos de Otay, tín, frenan. Tín. Otra vez, a ver.
1: 664-686-3670. Tin, tin. Ese es su cue. Es su cue.
0: Vecinos de Otay.
1: Pero hagamos sacar.
0: No.
1: No, que la canción.
0: Vecinos de Otay, frenan las obras en viaducto. Súbete. A ver qué pasa por allá. Vecinos de los fraccionamientos de Mesa de Otay, que están siendo afectados por los trabajos que se están llevando a cabo por la construcción del viaducto elevado de Paga, Súbete, lograron frenar las obras y recibieron la promesa de autoridades de presentarles el plan completo, buscar las menores afectaciones posibles. Sin embargo, hasta el momento quienes realizan estas obras han quitado los árboles de ya varios años que pues daban sombra a lo largo de la vialidad sobre la que se trabaja, aunque los vecinos de Otay constituyentes que han sido los afectados por estos hechos reconocieron que están siendo plantados en un parque de la misma zona. No obstante, existe malestar por este hecho. Durante los últimos días, representantes del comité de esa colonia, es como de los fraccionamientos Otay Universidad, Tomás Aquino, Indec Universidad, Altabrisa y otros, se han estado reuniendo con funcionarios de la Secretaría de Infraestructura, Desarrollo Urbano y Reordenación Territorial hacia la CIDUR. Y su titular, Jorge Alberto Vivi Gutiérrez, quienes decidieron respetar los amparos que se han presentado ante la Justicia Federal para realizar una revisión total de los proyectos. Los vecinos también denunciaron que se dio una modificación del proyecto original, pues trazando una nueva ruta que afecta el centro gastronómico de Constituyentes, en donde se ubican numerosos restaurantes, así como comercios de diferentes giros. ¿Has estado ahí en ese rumbo de Constituyentes? ¿Sí lo ubicas bien?
1: Bien, bien, no, pero sí sé de la obra, pero también me quedé pensando, pedimos más soluciones para el congestionamiento, para eliminar, para evitar, pero no queremos obras, porque está cerca donde nosotros pasamos, entonces ¿quién nos entiende? Pues, digo, si es de paga o no es de paga, pues ya sabrá quién lo utiliza o no, pero si va a ser una opción, quienes sí traen prisa o tenemos prisa de ir de acá del Nuevo Morelos hacia Otay, pagando lo que se tenga que pagar, si traemos prisa. El día de ayer, les digo, andaba ya en las inmediaciones del OBC y veía cómo muchas personas pues traían prisa.
0: Por ahí está Otay Constituyentes.
1: Según yo, Otay Constituyentes está pegado a la subida a donde está el consulado, según yo.
0: Bueno, si es por este lado también puedes
1: llegar. No está tan pegado al agua a veces.
0: También puedes llegar por allí, y luego estaba allí allí era el centro comercial que estaba, por ejemplo, yo lo recuerdo.
1: El primero,
0: el grande, que estaba, ¿qué era?
1: Donde había una comercial mexicana.
0: Comercial mexicana.
1: Eso sí podemos decir porque ya no hay.
0: Y enfrentito está el Constituyentes. Digo, porque yo viví un tiempo allí.
1: Ok.
0: En Constituyentes. Mucho periodista compró allí, vive mucho periodista, era cuando yo trabajaba en el Mexicano, que llegué de Durango y en el Mexicano.
1: ¿No era Altabrisa?
0: No, Altabrisa es otra parte.
1: Ahí también tienen sus terrenitos.
0: Sí, Altabrisa.
1: Terrenotes.
0: Sí, Altabrisa es acá, era donde eran las ladrilleras.
1: Sí.
0: Ahí es Altabrisa.
1: Otay Constituyentes es de la central caminando, Otay subiendo del lado derecho.
0: Del lado derecho. Okay. Es Constituyentes. Y allí había un centro comercial, me acuerdo que había muchos restaurantes. También
1: pequeñito,
0: de
1: donde había un banco.
0: Había un banquito.
1: Pues pequeñito. Un
0: pequeño. Constituyentes. Y luego le sigues tú y vas al Parque de la Amistad.
1: ¿Eh?
0: Enseguida se colinda por allá. Y tiene un parque también ahí Constituyentes. Mejor yo estaba aquí en la calle.
1: Pero a ver, se están quejando del fraccionamiento o de los locales de comida.
0: No, del fraccionamiento.
1: O de la comida, porque si es el choricillo, esos son pocos locales. Y no creo que los vayan a
0: sí,
1: tomar.
0: Sí, bueno, sí, es poco. Ay, sí. Digo, no es muy grande.
1: Contra, ¿no?, el beneficio, hey, que pudieran tener.
0: Exacto. Sí, súbete. Es el... ¿De dónde a dónde va este súbete?
1: Nodo Morelos a Otay.
0: Ah, pues sí está.
1: Entonces vamos a volar todas las 5 y 10, el Lázaro Cárdenas. Exacto. Y aterrizar allá en Otay.
0: Ojalá
1: adelante llegan, el consulado.
0: Ojalá lleguen un acuerdo.
1: Va a seguir la obra. Si quieren que les presenten la obra, ahí hay videos de cuál es la obra y ya.
0: Okay.
1: Y digo, hay videos porque lo presentaron.
0: Lo bueno que están, pues, están ahorita en ahí reuniones, ¿no?
1: No creo que vayan a hacer la obra arriba o en el terreno de alguien. O sea, claro. Propiedad privada, así que si no es propiedad privada, pues la obra tiene que seguir.
0: Pero no estás enojado, ¿no?
1: Oh, no, a ¿no? pesar de que me roba minutos de mi espacio, ¿no?
0: Esto ha sido todo por aquí en este espacio informativo. En nombre del equipo que lo hace posible, servidor y amigo, nos despedimos, don Julio, porque acá...
2: Hasta mañana.
0: Estrellita Marinera, Carla, gracias. Es que Dios los bendiga.
1: De allá me dijeron a la
0: pero hora. Continúe con nosotros, no lo cambie, porque en unos minutos vas con ustedes.
1: Tan.
0: Oye, ese parece cuerno de chivo.
1: No, fue rápido el tanto.
0: Don Juan Manrique.
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13: Amigas, amigos, son las 3:42, más de 12 horas para concluir este periodo extraordinario donde aprobamos a favor dos reformas constitucionales. Número uno, para cambiar de fecha la elección del Poder Judicial y elegir a jueces, ministros y magistrados con más tiempo y poder revisar mejor los perfiles que van a contender. Número dos, que no haya intervención extranjera en las decisiones políticas que solo le corresponden al pueblo de México y nada más.
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1: ¿Qué tal, amigas, amigos? Muy, pero muy buenos días. Los saludo con gusto esta mañana de jueves 4 de junio, año 2026. Al momento, 8 de la mañana con 6 minutos, tiempo de ir a un avance de noticias. El presidente de Estados Unidos, Donald Trump, dijo que un acuerdo de paz con Irán podría llegar este fin de semana. Obras comunitarias generan grandes transformaciones, así lo aseguró la presidenta de México. Destaca Baja California como potencia agroalimentaria con más de 23 mil millones de pesos en producción, aseguró la gobernadora Marina del Pilar. Fortalece el gobierno municipal de Tijuana coordinación para la realización de la Feria del Libro 2026. La alcaldesa de Ensenada invita a la cuarta fecha del Festival Delegacional de Atletismo 2026. La alcaldesa de Mexicali, Norma Bustamante, invita a aprovechar el operativo Mueble Viejo. La directora de la SES, Mónica Vega, constata restablecimiento de la línea del sistema sanitario de Tijuana. Gobierno de Playas de Rosarito inauguró la sala sensorial del sistema DIF municipal. Gobierno de Tecate entregó apoyos del programa Emprendiendo al 100. Buenas noticias, el Mundial de Fútbol fortalecerá actividad turística y económica en México, aseguró el senador Armando Ayala Robles. Hoy, después de la media, tendremos entrevista, esperamos aquí en cabina precisamente al senador Armando Ayala Robles en entrevista en vivo. De esto más le estaremos platicando esta mañana de jueves 4 de junio. Ya mañana es viernes, jueves 4 de junio 2026. Ya estamos en el sexto mes de este año 2026. Ya merita es viernes. No, hombre, qué más buenas noticias quiere. Ya estamos transmitiendo en vivo desde las instalaciones de Radio Ranchito XEWX 1420 AM en Tijuana. También estamos transmitiendo de manera simultánea a través de 1470 AM, Radio Bahía, contigo todo el día. Y también estamos en vivo enlazados a través de XE de la Grande de Mexicali 1050 AM, por lo que saludamos con gusto a nuestras amigas y amigos de Tijuana, San Diego, Tecate, Rosarito, Ensenada, Mexicali, Calexico, Los Ángeles y hasta donde llegue la señal por aire de la radio. A través de las redes sociales ya estamos en vivo y en directo en Facebook, en la página de Radio Ranchito 1420 AM Tijuana, Facebook Radio Ranchito 1420 AM Tijuana, y también en la página de Facebook de su servidor Juan Manrique. Pero además también ya estamos transmitiendo en vivo y en directo a través del YouTube. 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Más de 40 años en vivo, en directo, el caballero de la música. Duérmase. Julio Rodríguez. Ya voy a decir más de 40 años porque ya me regañan que si son 42, que si son 43. Ay, de veras, en lo que se enganchan. Más de 40 años. Usted escucha Radio Ranchito, póngale 1420 AM, baile con Don Julio, póngase triste con Don Julio, póngase melancólico con Julio, pero disfrute la vida. Ya el lunes voy a decir, tiene más de 40 y menos de 50 años en vivo, al aire. Ay, a ver si así son felices. También saludamos y agradecemos el apoyo en la transmisión de video a Carla López. Gracias, Carlita. Y a la distancia saludamos a nuestros amigos en Mexicali y en Ensenada. Gracias por el enlace entre estaciones. Diviértase, por favor, y si se siente un poco incómodo por lo que digo, relájese. No es nada personal, simplemente hay que saber llevar la vida. Tenemos muchos problemas, todos tenemos problemas, créamelo, ¿eh? Si le contara, aquí nos pasamos la hora llorando todos. Pero hay que disfrutar y sobre todo hay que continuar adelante. Como dicen, el show debe de continuar. 17 grados centígrados al momento en mi querida, bella y hermosa ciudad de Tijuana. Temperatura máxima hoy 24 grados centígrados, la mínima 16. Nos vamos hasta San Diego, California, 17 al momento, 22 la máxima, mínima 16. Playas de Rosarito, 16 al momento, máxima 21, mínima 15 grados centígrados. Tecate con 22 al momento, 30 grados centígrados la máxima, la mínima 16. 18 grados al momento en Ensenada, temperatura máxima hoy 23, mínima 16. Mexicali, 28 grados centígrados al momento, temperatura máxima 43 grados en Mexicali hoy, mañana y pasado. Cuídense mucho, por favor, esto sí es tema serio. Proteja a los menores, grupos vulnerables y a las personas adultas. No los deje ni un minuto bajo los rayos del sol. La temperatura mínima en Mexicali, 22 grados centígrados. San Felipe con 28 al momento, 35 la máxima, la mínima 25. San Quintín con 16 al momento, máxima 22, mínima 15. Los Cabos, Baja California Sur, 29 grados centígrados al momento. Así va a permanecer durante el resto del día. La mínima ya caída a la tarde, 22 grados centígrados. Vialidades, si apenas va a salir a recorrer las calles de mi querida, bella y hermosa ciudad de Tijuana, le comento que en este momento, si viene de la de Rosarito por la carretera libre hacia Tijuana, se va a encontrar prácticamente libre el paso. Por cierto, si va de Tijuana hacia Rosarito, hay algo de espera para pasar el primer semáforo de la carretera libre. Ahí donde está una farmacia, un puente, el puente peatonal Plan Libertador, hay tráfico, hay una espera. Maneje con precaución. Regresamos de Rosarito a Tijuana por la carretera libre, se va a encontrar prácticamente libre, despejado, hasta llegar a las inmediaciones de La Gloria. Ahí donde está una gasolinera conocida, hay algo de congestionamiento, al parecer nada de qué preocuparse. De Nuevo Morelos hacia las 5 y 10, tráfico lento antes de la rampa de frenado. Vía Rápida Oriente, la que viene del este de la ciudad hacia la zona del río, antes, durante y después del Parque Morelos, tráfico a vuelta de rueda hasta pasar la colonia Buenavista. Después, otra vez, más o menos a la altura del Hospital General, se hace algo de congestionamiento y la fila para poder cruzar hacia los Estados Unidos o intentar cruzar hacia los Estados Unidos está ahí a la altura de una conocida agencia de automóviles después de Palacio Municipal. Si viene de Playa de Tijuana hacia la zona centro por la Avenida Internacional, tráfico lento en la parte baja. Recomendación, utilizar la prolongación de la calle Segunda, aunque ya están reportando un accidente automovilístico en la prolongación de la calle Segunda, esquina con Arias Bernal. Después de la salida del Cañón K hay un choque. No hay tanto congestionamiento vehicular hasta este momento. Va a intentar cruzar hacia los Estados Unidos esta mañana. Tenemos doble reporte. Acá en Tijuana, por San Isidro, automóvil, carriles normales, 2 horas con 5 minutos, tiempo de espera, entre 15 minutos, Ruedy Lane, 2 horas con 5 minutos, para cruzar caminando por el lado derecho, 1 hora con 20 minutos, lado izquierdo, Petwest Chaparral, 1 hora. Por Otay, 1 hora con 30 minutos, automóvil, carriles normales, entre 30 minutos, Ruedy Lane, 1 hora con 30 minutos, para cruzar caminando por Otay, 45 minutos. Nuevo Mexicali, Calexico East, automóvil, carriles normales, 1 hora de espera, Sentry 25 minutos, Red Lane 1 hora de espera, para cruzar caminando 5 minutos. Mexicali Centro, Calexico West, automóvil, carriles normales, 2 horas con 15 minutos, Sentry 40 minutos, Red Lane 2 horas con 15 minutos, para cruzar caminando 45 minutos. Tipo de cambio similar a ayer, 16.85 a la venta, 16.60 a la compra. ¿Qué es esto? ¿Tiene pesos? ¿Quiere dólares? Le van a pedir a lo mucho, no de más, 16 pesos con 85 centavitos. ¿Tiene dolaritos y quiere pesitos? Le van a dar por lo menos 16 pesos con 60 centavos por cada billete verde que deje en casa de cambio, alejado de los cursos internacionales y de las instituciones bancarias. Lo logramos. Corte. Regresamos.
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1: 8:18 a.m. 8:18 a.m. El presidente de Estados Unidos, Donald Trump, aseguró que Estados Unidos podría alcanzar un acuerdo de paz con Irán durante el fin de semana. Dijo en conferencia de prensa, si sucede... Y puede que no suceda, quién sabe. Pero si sucede, podría ocurrir durante el fin de semana. Imagínenselo usted. Ay, Dios, me acordé de Cantinflas. Pero bueno, así lo aseguró el mandatario estadounidense al ser preguntado por medios durante un acto en el despacho Oval por la marcha de las negociaciones para dar un acuerdo que ponga fin al conflicto que iniciaron Estados Unidos e Israel el pasado 28 de febrero. Al ser cuestionado por los misiles balísticos lanzados por Irán contra objetivos en países vecinos, incluido el aeropuerto de Kuwait, y la respuesta estadounidense, que atacó una estación de control terrestre militar en la isla iraní, Trump descartó que fueran acciones que constituyan una ruptura de la tregua bilateral en vigor desde el 8 de abril. Regresamos a México. Obras comunitarias generan grandes transformaciones, así lo aseguró la presidenta de México, Claudia Sheinbaum. Vamos a ver y escuchar qué fue lo que mencionó.
17: Entonces hoy lo dedicamos a la repavimentación, bacheo, con este modelo nuevo que tiene SICT, a caminos artesanales y caminos rurales, que ahora se está incorporando nuevas tecnologías para poder hacerlos de más largo plazo. Normalmente entra la máquina y en el camino de tierra solamente lo arregla. Y ahora se están incorporando otros materiales que permiten que dure mucho más tiempo. Además, están todas las nuevas carreteras y puentes que está haciendo la SICT, escuelas, y ahora también van a ser los hospitales.
1: Así que eso es lo que mencionaron. En 2026 destinan 70 mil millones de pesos para la conservación de carreteras federales, libres de peaje, de cuota, caminos alimentadores y artesanales. También dijo la jefa del Ejecutivo Federal mexicano que invertirán cerca de 6 mil millones de pesos cada año de 2027 a 2030 para caminos artesanales en todo el país. Y hablando de caminos, regresamos a Baja California. La entidad destaca como potencia agroalimentaria con más de 23 mil millones de pesos en producción. Así lo comentó y aseguró el día de ayer la gobernadora Marina del Pilar. Escuchemos.
18: Baja California tiene un gran potencial en la industria agroalimentaria. El 85% de la producción agrícola de nuestro estado se exporta a otros países. Y en este sentido, vamos a tener este primer festival de sabores del campo, así lo hemos denominado, a partir del 13 de junio del 2026 en la Plaza Santo Tomás en Ensenada, Baja California, de 2 a 8 de la tarde.
19: Hablar de sabores del campo es hablar de la identidad de Baja California. Que hablemos de una fresa, una frambuesa de San Quintín con mucho orgullo, porque somos líderes en la producción a nivel nacional. De un dátil, que es uno de los mayores orgullos de esta tierra cachanilla y que además ocupa el segundo lugar a nivel nacional en producción. Y que no se nos olvide que el Valle de Guadalupe fue precursor en generación de vinos de excelente calidad y que representa el 75% de la producción a nivel nacional.
18: Para nosotros en Baja California, los sabores del campo son un orgullo para nuestro estado y lo vamos a seguir promoviendo siempre y reiterarles que cuenten con todo nuestro apoyo.
1: Así que, así el tema con la agroalimentaria, la potencia agroalimentaria que tenemos en Baja California. Por cierto, también presentaron este programa del campo Baja Californiano para que nosotros conozcamos los sabores del campo. Saludos a la secretaria de este tema de agroalimentaria, Mónica Vargas, que ayer le cambiaron de nombre, por cierto. Saludos. ¿Y qué creen? Pues llegó el día después de varias veces estarlo buscando, insistiéndole, aterrizó aquí en Tijuana el senador por Baja California, Armando Ayala. Raúl, ya le voy a cambiar mi tono de voz.
20: ¿O no me vayas a cambiar el nombre?
1: No, el nombre. Es que ayer en la conferencia matutina, no sé si la vio, de la gobernadora, sí, le cambiaron el nombre.
20: Dos veces.
1: Uno el apellido y el otro el primer nombre. Sí.
20: La que le dijo Sandra, ¿no?
1: Sandra, pero nada que ver Sandra con Mónica. El otro, pues Mónica, pues sí, porque la gobernadora tiene trato con las dos Mónicas.
20: Muy buenos días.
1: Senador.
20: Buenos días. Un gusto estar aquí en tu tan escuchado programa, aquí en Radio Ranchito, Radio Bahía, Radio Cadena Enciso, y bueno, pues...
1: En sí somos la fuerza de la radio, lo tengo que decir.
20: En sí somos, ¿verdad?
1: La fuerza de la radio.
20: Y ya listos, pues, para nuestro segundo informe.
1: Senador, porque lo he visto antes, durante toda esta temporada, desde la campaña, ya como senador, lo veo como que anda... cansadón, desvelado. Platicaba con el señor Esparza que iba a venir hoy, me dice, ¿y eso? Le digo, pues no sé, aquí en Tijuana, le digo, yo aproveché, pero
20: desmañanado,
1: han dado vuelta y vuelta.
20: No hemos parado, y ayer me dormí como a las 11,
1: okay.
20: A las 5:30 estábamos despertando para revisar los temas, porque tengo los jueves una entrevista que lo hacemos permanentemente con los noticieros de Ensenada.
1: Sí, lo estaba monitoreando también allá con los amigos
20: de las 7 a las 7:30. Y bueno, pues empezamos a revisar todos los temas del día. Hoy tengo gira de medios aquí en Tijuana. Mañana viajamos a León, Guanajuato, ya que otra compañera senadora tiene su informe.
1: Okay.
20: El sábado por la mañana. Y bueno, pues hicimos allá un acuerdo los senadores de apoyarnos todos. Si uno tiene su informe ya sea en Guerrero, en Tabasco, Tamaulipas, Baja Sur, o sea, de todos los estados que están representados, pues hacemos el mayor esfuerzo posible por arropar a nuestros compañeros.
1: Okay.
20: Y es como si tú vas a las demás fiestas, pues cuando hacen las tuyas también te van a cumplir. Claro. Pero si no vas a ninguna y convocas, pues nadie va a ir, ¿verdad? Sí, pues,
1: entonces, pues, mejor no hago fiesta.
20: Y aparte que sale muy caro,
1: ¿no? Sale muy caro, de repente se nos ocurre hacerla en días, entre semana.
20: Hay que pedir un préstamo.
1: No, deje usted, hay que pedir permiso.
20: Aparte, ¿no?
1: Sí, porque digo, a mí me gusta mucho mi trabajo, de verdad, pero todos los días hay que levantarse a las 5 de la mañana, por lo menos a las 5 de la mañana. Y en ocasiones me dicen, ¿a qué horas duermes? Pues es que uno se acostumbra. Yo, por ejemplo, hago corte a las 3 de la mañana para ver qué pasó y qué está pasando.
20: ¿Y te duermes pues
1: qué? Trato de dormir 10, otro rato.
20: ¿10:11 en la noche?
1: 10:11, 11:30 más tarde.
20: Ah, sí, más tarde.
1: Porque ya también revisé los pendientes para empezar a armar el programa del día siguiente. Uh-huh. Porque tampoco me gusta tener información de muy atrasada para mí. O sea, es un show, pero sí, aparte, andar de fiesta o en el caso de ustedes, andar de en informes de un lado a otro entre semana.
20: Y pues prepararnos ya para
1: que ya viene su informe también.
20: Hacer las reuniones previas, ya que vamos a rendir nuestro segundo informe legislativo. Ya prácticamente se cumplen 2 años en la actividad del Senado de la República. El año pasado brindamos nuestros informes en el mes de septiembre, una vez iniciando el periodo ordinario. Ahora vamos a aprovechar que estamos ahorita en receso para poder rendir nuestros informes. El primero va a ser aquí en Tijuana, el próximo sábado 13 de junio, 11 de la mañana, fraccionamiento Natura, en el terrenazo Natura, delegación Presa Este, aquí en Tijuana. ¿Por qué allá? Sí. ¿Verdad? Porque dirán, me dijo una amiga, oye, pero ¿por qué no lo hiciste en el auditorio de Tijuana? En el Hayalay, o en algunos otros, en un hotel, por ejemplo, en el Hotel Las Torres, porque con desayuno y todo. Nice. Le digo porque la presidenta ha mencionado constantemente que quiere que nos vayamos a territorio. Pónganse a trabajar.
1: Después de aquella
20: váyanse mañana al territorio. No anden allá nada más metidos en las oficinas.
1: Pero eso ya se los había dicho antes, ¿no? No fue después de la regañada.
20: Bueno, es que viral, ya nos había dicho antes, pero acuérdate que no todo mundo acata las instrucciones.
1: Ya está la fecha.
20: Entonces, al que le quede el saco, que se lo ponga, ¿verdad? Entonces, consideramos que ahí en Natura hay una concentración de población muy importante y que fue también una obra del gobierno federal para apoyar el tema de vivienda. Entonces, ahí hemos tenido mucho apoyo en votación. La gente que está muy puesta con nuestro movimiento, la gran mayoría es de la Tijuana Este. Entonces vamos a llevar allá el informe. Estamos esperando mucha gente, porque va a ser el resultado del trabajo que hemos hecho en territorio.
1: Pero además, no sé si esté bien dicho, lo voy a decir yo, ojo, Juan Manrique, ahí tiene varios públicos. Uh-huh. Bueno, ustedes dirán ciudadanos, porque en ese punto me estoy yendo a mi ubicación GPS.
20: Sí, conoces, ¿no?
1: Sí, tiene Rosarito. Ajá. Y tiene Tecate.
20: Eso.
1: Y es mucho más fácil para Rosarito, Tecate llegar ahí que venir aquí a cualquiera de los hoteles que tenemos en Tijuana.
20: Sí, mucho más fácil. De hecho, ayer estuvimos en el evento del informe de Araceli Brown en Rosarito. Okay. Y mucha gente me compartió que iba a estar en mi informe el próximo sábado 13.
1: Llegan facilísimo por el 2000.
20: y bueno, pues te preguntarás, ¿y qué se va a informar, verdad?
1: Lo iba a dejar iba a dejar esa pregunta. Es más, la voy a hacer ya. Vamos a olvidar, vamos a borrar poquito, porque nuestro jurado borre eso de la bitácora. ¿Hay algo que informar realmente o no? Después de la pausa, me contesta, por favor.
20: Tan, tan, tan. Ten, ten, ten, ten.
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2: Los Padres de San Diego han puesto fin al experimento y designaron para asignación al jardinero de 34 años, Nick Castellanos, que tras batear para un doloroso 191 en promedio, con apenas 4 cuadrangulares en 39 partidos, fue cortado. Su lugar en el roster lo tomó el utility Samed Taylor, quien viene encendido desde la sucursal AAA de El Paso, bateando para 319 milésimas. André Jardín fuera del América tras un semestre gris en este 2026, donde las Águilas quedaron eliminadas en cuartos de final de la Liga MX ante Pumas y de la Conca Champions ante Nashville. El técnico brasileño y la directiva rompieron su relación por mutuo acuerdo. Se va la era más ganadora de Coapa. Jardín deja el nido con 6 títulos en 3 años, incluyendo un histórico tricampeonato de liga. El banquillo azul crema queda libre para la apertura 2026. Shohei Ohtani firmó una noche histórica en la blanqueada de los Dodgers 7-0 ante los Diamantes. El japonés lanzó 6 entradas de solo 2 imparables y 6 ponches para dejar su efectividad en 0.74. Y por si fuera poco, se envasó las 5 veces que tomó turno al bat. Con el apoyo de un cuadrangular de Kyle Tucker, Los Ángeles hilan 16 triunfos en 20 juegos, mientras que Arizona sufre el doble al confirmarse que su as Corbin Burns se resintió de su lesión y queda fuera hasta el mes de septiembre. Hoy jueves a las 20 horas, México se enfrenta a Serbia en el Estadio Nemesio 10 de Toluca, en su último partido de preparación rumbo al Mundial 2026. Javier Aguirre perfila el que sería su 11 titular para el debut mundialista, destacando a Raúl Rangel en la portería, la dupla central de Montes y Vázquez, y el liderato de Edson Álvarez en el medio campo, junto al juvenil Gilberto Mora, y el ataque comandado por Raúl Jiménez. El partido se transmitirá en vivo por Canal 5, Azteca 7, TUDN y ViX. El Torito está de vuelta. Tras 2 meses de ausencia por lesión, el ensenadense Isaac del Toro regresa a la carretera este domingo en el Tour Hubernio-Lonalpa. El actual número 3 del ranking mundial de la UCI usará esta prueba de 8 etapas como el trampolín final rumbo a su gran objetivo del año, el Tour de Francia. Mucho éxito al orgullo de Ensenada, Baja California. 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
1: 8 de la mañana con 35 minutos. Seguimos transmitiendo en vivo desde las instalaciones de Radio Ranchito XEXX 1420 AM, la doble X me gusta más, de manera simultánea a través de Radio Bahía 1470 AM y XED La Grande de Mexicali 1050 AM. La pregunta antes de la pausa, si usted nos va sintonizando, fue directa al senador Armando Ayala, que por fin aceptó la invitación y lo tenemos aquí en vivo. Hay algo que informar, porque ya van 2 años. Digo, las redes ahí están. La pregunta la tengo que hacer. Pero las redes ahí están, que le ha dado no sé cuántas vueltas a Baja California, antes, durante y después de estos 2 añitos. Pero mi pregunta es eso, el informe. Porque aparte no va a ser un informe, van a ser 3 informes. Uh-huh. 3 días de informe.
20: Sí, van a ser 3 eventos. Te decía que el primero aquí en el Natura, sábado 13, 11 de la mañana. Uh-huh. Segundo evento va a ser el domingo 14, 11 de la mañana, Mexicali, SEART.
1: Okay.
20: Y el tercero, el lunes 15, a las 11 de la mañana, Parque Revolución, Ensenada.
1: Al hilo.
20: ¿Verdad? Entonces, al hilo, porque ya en fin de semana ya sacamos todos los eventos. Okay. Vienen compañeras y compañeros senadores, unos al de Tijuana, otros al de Mexicali y otros al de Ensenada. Entonces, okay, fue más fácil porque hay algunos que tienen compromisos, entonces dicen, yo no voy al del sábado, pero sí puedo al del domingo, yo no voy al del domingo, pero puedo al del lunes. Por ejemplo, Noroña viene al de lunes, viene, okay, al de Ensenada, porque ya estaría compromiso sábado y domingo en Jalisco, y otros compañeros vienen al de Tijuana. Entonces, pues estamos muy contentos porque, aparte del trabajo que hemos estado respaldando de la Presidenta de la República, que han sido más de 90 productos legislativos, reformas secundarias, reformas constitucionales, pues nosotros también traemos un trabajo propio que informar, que ha sido resultado del trabajo territorial. O sea, los recorridos que tenemos por todo el estado, te preguntarás tú, y bueno, pues ¿para qué sirven? ¿Verdad? Bueno, pues sirven para informar lo que estamos haciendo en apoyo a la presidenta, pero también sirven para recibir peticiones, recibir algunas necesidades que tiene el pueblo, y con ello logramos presentar 17 iniciativas propias que son resultado de las peticiones de la gente y 20 puntos de acuerdo. Iniciativas propias, ¿como cuáles? A ver, ¿cuáles? No, Armando, porque pues se oye muy bonito 17, pero ¿qué temas? Bueno, una de ellas es para que se elimine el buró de crédito para deudas de menos de 10 mil pesos. Okay. Tú vas y contratas, uh-huh, un celular, contratas el cable, contratas algún servicio, te cambias de domicilio, se te pasa pagarlo por 500 mil pesos o cierta cantidad menos de 10 mil pesos, ya te mandan al buró de crédito. Vas y pagas la cuenta y luego todavía tardan a veces hasta 7 años, uh-huh, en borrarte el buró de crédito, un mal historial por una cuentilla, como dicen ahí, insignificante.
1: Pero aparte, luego nos empiezan a extorsionar, porque nos empiezan a mandar papelitos de agencias de cobranza donde tienen los datos y dicen, si no paga lo que debe, vamos a ir a tumbar la puerta, va a llegar la policía, uh-huh, y empieza una presión psicológica, uh-huh, horrible.
20: Horrible. También. Entonces, esa fue una iniciativa que salió, okay, de mis recorridos por el pueblo. Otra de ellas es, por ejemplo, reformar la ley de aviación civil. Entonces, una vez recibí una propuesta de una ciudadana donde me decía que hiciera algo con la sobreventa de boletos, sobre todo, sí, Viva Aerobús, Volaris, donde tú compras un boleto de avión, llegas al aeropuerto y te dicen que hay sobrevuelo y que no vas a poder volar ahorita, que es hasta el día siguiente o hasta el próximo vuelo. Entonces, pues ahorita la ley permite un 5% de sobreventa a las aerolíneas para que tengan pues ellos un margen. Pero eso también crea una molestia, claro, un problema a los usuarios. Y que cuando vas a cancelar un boleto, nada más tienes 24 horas sin cargo alguno, que aumente a 48 horas también. Entonces, fue una propuesta que realizamos en ese sentido. Otra de ellas es, por ejemplo, para el campo mexicano, una iniciativa para que haya estímulos fiscales para el diésel agrícola. Acá, o sea, que el diésel agrícola fuera más barato, más económico, porque con estímulos fiscales habría un subsidio. Así es en Estados Unidos, la gente que siembra, que trabaja la tierra, pues tiene costos preferenciales en el combustible. Es otra iniciativa que presentamos también. Hay otra iniciativa también que presentamos para que no alcanzó a salir en comisiones, pero que va a salir en el próximo periodo ordinario, para que la gente de la tercera edad o de cualquier edad ya no exista en las convocatorias o bolsas de trabajo de la iniciativa privada y del propio gobierno, límites de edad, uh-huh, ¿no? Y ni sexo. Se solicita persona para el puesto de secretarial, uh-huh, o el puesto de operador, uh-huh, ¿verdad? Entonces, puede ser que una persona que cumpla con tales aptitudes, pero no viene sexo, hombre o mujer, okay, y tampoco no viene límites de edades, okay, porque ahorita consideramos clasismo y racismo limitar las bolsas de trabajo de 18 a 30 años, ¿sí?, y de 20 años a 35. Entonces, ¿qué pasa con las personas de 50, 60, 70? Y cuando cruzamos a los Estados Unidos, vamos a un mercado, vamos a una tienda departamental y hay gente de 90 años, ¿sí?, como dependientes atendiendo, porque no hay clasismo y racismo. Entonces, es otra de las iniciativas. Y puntos de acuerdo, presentamos varios, uno de ellos para que se pagara el programa Precios de Garantía a los agricultores de Mexicali, uh-huh, otros para el mantenimiento de carreteras aquí en Baja California, otro punto de acuerdo para los estudios para el cablebús de Tijuana, otro punto de acuerdo para acelerar la licitación de lo que es el proyecto de Puerto de Colonet, otro punto de acuerdo para acelerar la licitación de la desaladora de Rosarito, entre otros más. Entonces, ya te explico, ¿no?
4: Sí.
20: Te explico porque me vas a decir, bueno, pues, muy fácil, el senador fue y levantó la mano para todos los proyectos de la presidenta.
4: ¿Cuándo van?
20: ¿Verdad? Pero, ¿qué pasa con los temas del Estado?
4: Sí.
20: ¿Hay gestiones? ¿Hay trabajo? ¿Escuchó a la ciudadanía el senador o nada más se fue a pasear y a bailar?
4: Fue a hacer videos a un sobre ruedas, ¿cómo le llaman? Tianguis.
20: No, y en los sobre ruedas, pues hay de todo.
4: Le llueve también.
20: Le llueve también, ¿no? Pero eso también lo transmitimos.
4: Sí. Pues de ahí agarramos los videos para comentarlos,
20: ¿no? Y como yo no tengo dinero para medios, okay, entonces también a veces me conviene uno que otro videito de esos porque me hacen el favor de todos, uh-huh, transmitirlo.
4: Sí.
20: Y es gratuito.
4: ¿Y eso lo desgasta?
20: No se desgasta, al contrario. Es una comunicación más transparente, porque si yo consideraría que eso no me conviene, pues no lo sacamos.
4: ¿De
20: dónde salen esos videos donde hay gente que me ha manifestado un reclamo? Pues sale de mis, uh-huh, de mismas redes.
4: Sí.
20: Entonces, si nosotros hubiese censura a eso, pues no lo subimos o lo bajamos. Pero yo le digo, déjenlo, para que la gente también se dé cuenta de que no todo es así de color morena.
4: Amor y felicidad.
20: Entonces también hay reclamos y eso pues también los atendemos.
4: Hablando de reclamos, ¿qué está pasando? ¿Hay pleito? ¿Va a haber pleito? ¿Hay sangre? ¿Va a haber sangre? En la famosa interna, que han estado cambiando las reglas del juego, que si va fulanito, que si va sutanita, que si es niño, que si es niña, que si ya salió la encuesta de no sé qué, que si va a haber otra encuesta, que si las reglas del juego son una, que si son otras. Después de la pausa nos comenta,
20: okay,
4: en qué va esto, en qué va a terminar y qué tan desgastante ha sido. Corte, regresamos.
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5: 8:48 Seguimos platicando con el senador por Baja California, Armando Ayala Robles. La pregunta antes de la pausa: ¿se están dando con todo? ¿Es fuego amigo? ¿Qué va a pasar? Ya volvieron a cambiar las reglas del juego para, ¿cómo le llaman? La candidatura del coordinador.
6: ¿Qué estatal. Pasará? ¿Qué misterio habrá?
5: Sí,
6: parece. Puede ser nuestra gran noche.
5: Parece canción. Sí.
6: No, decía Mario Delgado que todos amigos y compañeros, felicidad,
5: sí,
6: ¿verdad? Ambiente de unidad. Ajá. Hasta que la encuesta nos separe.
5: ¿Habrá encuesta o no habrá encuesta? ¿Usted que anda por allá?
6: Entonces, pues estamos ya próximos al proceso interno del partido, un proceso que pues va a definir las coordinaciones estatales en el caso de 17 estados de la República. Okay. Después las coordinaciones distritales, federales. Okay. Después las distritales locales. Okay. Y después las alcaldías. Okay. O sea que son los municipios. La figura de coordinadores pues son los que empiezan a recorrer el territorio, a trabajar con el partido, a organizar la estructura, y quienes seguramente después van a fungir como perfiles para las candidaturas, o sea, candidato a gobernador o gobernadora, a diputados federales, locales y alcaldes. Entonces, y para eso estamos esperando la convocatoria. Okay. Que según esto se iba a publicar en el caso de las estatales antes del 22, de junio. Okay. Para que el 22 pudiéramos inscribirnos.
5: Okay.
6: Ahora se dice de que el 22 apenas se va a publicar la convocatoria.

0: convocatoria.
1: Okay.
0: Entonces la convocatoria va a indicar cuáles son los requisitos para participar y los tiempos, ¿verdad? Me han preguntado que si yo voy a pedir licencia, que si sí, que si no, que si acá, que si allá. Entonces le digo, pues nos vamos a esperar lo que diga la convocatoria. Si la convocatoria dice que hay que separarse del cargo, así lo haremos para participar. Si en el caso de los legisladores que no manejamos hacienda pública, no hay ese requisito, pues no lo vamos a hacer, ¿no? Nos vamos a basar en lo que nos diga el partido. Entonces, así vienen las cosas. Ya estamos próximos. Yo pensé que en la conferencia de este lunes de Ariana Montiel, uh-huh, iba a mencionar algo de las convocatorias, pero no mencionó. Entonces, pues todos andan movidos ya.
1: ¿Andan o andamos? Porque andamos. Ahorita mencionó para inscribirnos, ahorita andan, ya no supe si sí o si no.
0: Bueno, aparte de yo, pues, o sea, es verdad,
1: ¿no? Digo, porque sé que todos tienen su corazoncito, pero sí. Algunos dicen, no, es que nosotros vamos a esperar, no estamos decididos, pero sí andan todos.
0: Sí, ya lo dijo también la presidenta, que en este sentido no va a ser un concurso de fama.
1: Okay.
0: No será un concurso de popularidad. De que porque ya compraste todas las encuestas, uh-huh, soltaste un melón por cada una, uh-huh, pues ya te pusieron en los cuernos de la luna. No, porque va a ser un proceso donde se van a tomar en cuenta varios aspectos. La trayectoria que tengas en el movimiento, el trabajo partidario, las elecciones que hayas ganado.
1: Okay.
0: Los resultados que hayas dado en tus diferentes encargos, los negativos y positivos, la cercanía con la gente, la estructura que tú hayas logrado hacer con el trabajo territorial, el haber respetado los lineamientos del partido,
1: okay,
0: la no utilización de recursos públicos, el que estés limpio en las dependencias que manejan los aspectos de seguridad e investigación del país, porque ahora aprobamos un nuevo órgano, uh-huh, que va a ser parte del Instituto Nacional Electoral, donde se va a revisar que los perfiles no tengan indicios o estén vinculados con temas de lavado de dinero, de relación con empresarios de procedencia dudosa, o que estén beneficiando o siendo parte de un cártel del crimen organizado.
1: Okay.
0: Y luego después nos salgan con que a Chuchita la bolsearon, ¿no?
1: ¿Verdad? Pero también luego pueden salir con que yo no estoy ahí, no soy el de la foto, fue, uh-huh, inteligencia artificial. También ahí cómo van a poder...
0: Sí, bueno, pues hay dependencias que van a formar parte de ese órgano.
1: Okay.
0: Que es, por ejemplo... es la UIF,
1: okay, una inteligencia financiera.
0: Es la Fiscalía General de la República, el Centro Nacional de Inteligencia, la Secretaría de Seguridad Pública y Protección Ciudadana. Uh-huh. Son dependencias que pues tienen todos los elementos para realmente hacer una investigación seria. Entonces, eso va a ser discrecional, o sea, se le va a entregar un resultado a las personas que estén participando, decir, traes tus detalles aquí, no pasas ahora sí que el candado o esta aduana, porque va a ser una aduana.
1: Sí.
0: Entonces te digo que se van a calificar varias cosas, pero lo que más importa en esto es el trabajo territorial. Y ahora que te comento que voy a hacer mis informes, pues no es fácil hacer un informe ahora sí que donde cumple todos los requisitos, porque primeramente tú vas a hacer un informe y vas a convocar a la gente de la estructura que tú hayas logrado hacer con un trabajo previo de años en las colonias. Uh-huh. Porque si tú le dices a una persona, oye, te convoco al concierto de un artista desconocido, uh-huh, y que nunca ni sabemos ni dónde sale,

0: algunos alcaldes, alcaldesas, diputados locales, federales, compañeros senadores. Entonces, es un trabajo político, social y de resultados legislativos, okay, que es las cuentas que vamos a presentar en este corte de 2 años.
1: 2 años.
0: Dos años.
1: 2 años y contando.
0: Entonces, así las cosas.
1: La invitación queda abierta, senador, para que, así como tiene agendado en otras partes los jueves de entrevista, cuando anda aquí en Tijuana, aterrice, cada cierto tiempo también nos visite, porque aquí también tenemos algunas dudas.
0: Sí, porque nada más unos programas, unos sí, y unos no, pues cómo, ¿verdad?
1: ¿Cómo? ¿De qué hablamos? ¿De la discriminación, clasismo o algo así?
0: Clasismo y racismo.
1: Nomás porque están ahí en Ensenada, ahí así de entrevista, y a los de Tijuana.
0: Bueno, pues es allá nuestro bastión Ensenada, ¿no? Sí, por eso ahora tomamos en cuenta Ensenada para el informe también. Bueno, pues agradecerte mucho el espacio que nos brindas. Te escuchamos seguido por la aplicación del celular, ¿verdad? Ahí porque pues a veces estamos en México, en algunos otros estados, y hasta allá no llega la señal de Radio Ranchito. Pero si lo ponemos aquí en la aplicación, pues aquí ya podemos monitorear las noticias aquí de Tijuana. Saludos a don Julio Rodríguez y su programa Añoranzas Doble X.
1: Buena música, garantizada para toda la familia.
0: Que tiene mucho auditorio en todo el estado, ¿no?
1: La más buena, de 40 años.
0: Con la música que llegó para quedarse.
1: ¿Qué hubo?
0: Y reiterar la invitación a la gente de
1: sábado,
0: de Tijuana, de Ensenada y Mexicali.
1: 13,
0: estaremos
1: 14,
0: 13 en Tijuana, en Natura, a las 11 de la mañana. Domingo 14 a las 11 en Searte. Y lunes 15 en Ensenada a las 11, Parque Revolución.
1: ¿Verdad? Así que para que,
0: así
1: no
0: que ahí está la invitación.
1: Todos invitados. Y tampoco pudieron tener excusa a los legisladores. Es que el sábado tengo ocupado.
0: Ah,
1: el domingo.
0: Sí,
1: es que el domingo no puedo. El lunes, ahí sí, ¿cuándo se hacían? A ver si
0: sí. Casi todos hacen uno, sí, nada más.
1: Sí, sí, sí. Y ahí dice, ay, es que ese día tengo un bautizo. Sí. Pues ahora no tenemos tres para escoger.
0: Muchas gracias.
1: Gracias, senador.
0: Felicidades.
1: Gracias, don Julio Rodríguez, por el apoyo en los controles técnicos. Gracias, Carla López, por el apoyo en la transmisión en video. Gracias a los amigos en Ensenada Mexicali por el apoyo en la transmisión entre estaciones, enlace entre estaciones, pero sobre todo gracias a usted. Cuídese mucho, maneje con precaución. Nos vemos y nos escuchamos, si Dios quiere, mañana. Adiós.
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1: En Radio Ranchito, a las 9:12. Buenos días. Les saluda su amigo y servidor Julio Rodríguez, miembro activo del Sindicato de Trabajadores de la Industria de la Radiodifusión, Televisión, Telecomunicaciones Similares y Conexos de la República Mexicana, STIR, sección Tijuana, con la autorización, con la matrícula 15958. Buenos días y bienvenidos a Añoranza Doble X a partir de estos momentos hasta las 11 de la mañana en este jueves 4 de junio, año 2026, para todos los cumpleaños, a todos los que están de manteles largos y cortos. Felicitaciones de parte de la gran familia de Radio Ranchito, Radio Cadena Enciso y también de la gran D de Mexicali, a todo el equipo de Radio Cadena Enciso. Gracias por su apoyo a enlazarnos a la capital. Alondra Silva, buenos días. Ani Moreno, a Tania Ramos, a Cindy Olivas, a Victoria Aguiar. Por supuesto, al ingeniero Israel Silva, al ingeniero Martín Solorio, gracias por su apoyo. Para el público, gracias. El público número uno, sin público, somos cero a la izquierda, marcando el 686-3670, que por cierto se activa. Aló, buenos días. Buenos días. ¿Me permite un minutito? Ahorita lo atiendo. Gracias. Y además, un teléfono WhatsApp para que envíes un mensaje de voz o de texto, marcando el 664-686-3670. Se me fue el tiempo. Ya estamos sobre el primer corte comercial de este jueves 4 de julio. No lo van a creer. A ver, déjeme checar. 1, 2, 3, 4, 5, 6, 7, 8, 9, 10, 11, 12, 13. Y 3 WhatsApp, 16. Más la llamada, 17. Así es que ya tenemos 17 temas musicales. Y 5 que quedaron de 6 a 7. Pues ahí sáquenle la cuenta. No estamos arriba de los 20 canciones. 9:15. Vamos a un corte comercial. Regresamos con más de Añoranza Doble X con su servidor Julio Rodríguez, el del Maquipo, Sinaloa.
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1: En Radio Ranchito me gusta más. 9 con 20 minutos avanzamos con más de Añoranza Doble X, jueves 4 de junio, año 2026. Ya me reclamaron 3 reclamos. Oiga, ya tiene más de 20 y a mí me debe la canción de la mañana. Bueno, con muchísimo gusto le vamos a complacer al señor de Tolongo, le prometo, de Tierra Caliente, puro Michoacán. Ahí viene su canción, es más, está pendiente precisamente entre las 23 canciones. Está su canción, señor Tolongo, escuchándonos en la zona centro, trabajando y escuchando Radio Ranchito. No le gusta, le encanta. Don Miguel Ángel también, puro Mocorito, Sinaloa. Miguel Ángel Machado Soto, mi nombre completo. Soy oriundo del estado de Sinaloa, de Mocorito, Sinaloa, dice. Ahí está el saludo, gracias. Don Ernesto Castro también, en la mesa que progresa, también ya las tenemos programadas su canción. Es más, sin biografía. Aquí está nada más y menos que Los Relámpagos del Norte, de Cornelio Reina. Esto se llama Mi Tesoro. 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
1: Hola, hola, buenos días, señor Julio Rodríguez. Un saludo por ahí en Añoranzas de Radio Ranchito y la Grande de Mexicali. Saludos desde Ajacuba, estado de Hidalgo, tierra tolteca. Saludos por ahí para la gente de Ajacuba, estado de Hidalgo, de favor. Si se puede con una canción de la de Ya me voy para siempre. Por ahí de Temerarios en Añoranzas, doble X. Y Radio Ranchito y la Grande de Mexicali. Buenos días, gracias.
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3: En Radio Ranchito me gusta más. 9:24, don Juan Ibarra. El de Nayarit, puro Cora, don Juan Ibarra, en la Colonia Independencia, 60 años haciendo historia en Tijuana, Baja California, México. No le gustó Tijuana, nomás 60 años. Y para empezar, dice don Juan Ibarra, dos satélites, uno en el patio y otro en la sala. Ahí escuchado, o sea, dos radios tiene don Juan Ibarra, que Dios me lo bendiga. Puro Jalisco, también don Chava, don Salvador Ibáñez, el tapicero, desde 1966 llegó a Tijuana, Baja California, México. Bueno, pues aquí están el grupo Los Temerarios, listos, preparados para complacer a nuestro público de Añoranzas Doble X, directamente de Fresnillo, Zacatecas, desde 1981 haciendo historia el grupo Los Temerarios. Pero en el 79 ellos no se llamaban Los Temerarios, era el grupo La Brisa en el 79. Y grabaron dos discos de esos sencillos en el cual no trascendió, y en el año de 1981 deciden cambiar al nombre del grupo La Brisa al grupo Los Temerarios, y de ahí en adelante a cosechar al mundo entero. Y como me están solicitando un tema de José Vaca Flores, el compositor, éxito de 1997, ya me voy para siempre. Es otro chicotazo musical.

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5: El expresidente Andrés Manuel López Obrador publicó ayer miércoles una carta en redes sociales en la que expresó su respaldo a la presidenta Claudia Sheinbaum Pardo y acusó a funcionarios de Estados Unidos de impulsar acciones que, según sostuvo, buscan influir en la política interna mexicana.
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5: Como parte del compromiso del gobierno del presidente municipal Ismael Burgueño Ruiz de impulsar espacios culturales y fortalecer la convivencia comunitaria, la secretaria de Cultura, Yadira Gutiérrez Ávila, sostuvo una reunión de trabajo con representantes de la Unión de Librerías de la Ciudad para avanzar en la organización de la Feria del Libro Tijuana 2026.
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5: México se colocó dentro de las potencias en el Campeonato Panamericano Junior de Gimnasia Rítmica 2026, que se desarrolló en Río de Janeiro, Brasil, al cosechar 5 medallas en la modalidad conjunto e individual. Para RCE Noticias, Carla López.
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1: Hola, muy buenos días, Julio Rodríguez. Soy Luis Aquino. Estoy escuchando en Glendale, California. Como siempre, en sintonía de Añoranzas Doble X. A través de Radio Ranchito 1420 AM, Tijuana, Tecate, Rosarito y San Diego, y el sur de California, la grande 1050 AM en Mexicali, Calexico, el Valle de Imperial en California, Yuma en Arizona y San Luis Río Colorado en el estado de Sonora, y la Rancherita 89.1 FM en Ensenada y sus colonias. No se te olvide de que la Rancherita 89.1 FM en Ensenada también está presente. Pues quisiera mandar saludos a todos los radioescuchas de Añoranzas Doble X y a todos los radioescuchas de Radio Ranchito 1420 AM. También a los radioescuchas de La Grande 1050 AM. Y los radioescuchas de La Rancherita 89.1 FM. También quiero mandar saludos a todos los locutores del Radio Ranchito 1420 AM, como Fernando Fernández, Carla López, a ti y a tu apreciable familia, a los locutores de La Rancherita 89.1 FM, a Victoria Aguiar, la profe Vicky, a Lupita Valencia, a Arnulfo el Panda Guerrero, a Juan Martínez el Gigante y a toda la gerencia de Radio Cadena Enciso de mi parte. Quisiera escuchar a el jefe y su grupo de Mexicali. La canción se llama Risa Me Causa, si sería muy amable de complacerlo, por favor, si no es ninguna molestia. Gracias, Julio. Es usted muy amable con todos tus radioescuchas. Tú eres muy amigable y tú eres un buen locutor. Y tú sabes complacer a todos tus radioescuchas. Eso a mí me gusta. Porque sabes que a mí no me gusta Añoranzas Doble X. Me encanta Añoranzas Doble X. Bueno, saludos cordiales y bendiciones de parte de tu amigo de siempre, Luis. Bendiciones y ánimo.
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3: En Radio Ranchito me gusta más. 24 y las 10 de la mañana avanzamos con más de Añoranza Doble X. Tecate, Pueblo Mágico, está presente por conducto de don Benjamín Ochoa. Dice, aquí lo estamos escuchando en la Colonia Juárez desde 1965. Haciendo historia, don Benjamín. Ahí viene la cigarra, no, es más, vamos a escuchar al jefe y su grupo y luego ligamos su canción para todos los que nos escuchan ahí en la Colonia Juárez, en Tecate, Pueblo Mágico. Desde 1965 llegó don Benjamín Ochoa a Tecate, él es oriundo de Esqueda, Sonora. Ahí está el saludo para Blas López también, a todos los taxistas de Tecate de parte de don Benjamín. Ahí está el saludo, por supuesto, San Luis Río Colorado también está presente. Don Salvador García García dice, a ver si alcanzo más de 30 canciones. Don Salvador, lo que sí alcanzas van a ser triple saludos para usted y a toda su apreciable familia. San Luis Río Colorado, Sonora, está presente. Dice don Salvador, soy de Guanajuato, para ser más exacto, de Irapuato, Guanajuato. Gracias, don Salvador. Que Dios me lo bendiga. Y también el cordial saludo para Meche Rodríguez y su esposo Juan Partida en la colonia Santa Rosalía, ya en la capital, escuchando Añoranza Doble X. Y al ratito llegan los Muecas, el grupo de las multitudes de Mexicali. Y hablando de Mexicali, aquí está el grupo que se formó en el año de 1974, oriundos del Ejido Michoacán, y la voz de Ramón Montejano, el jefe. Y su grupo, Risa Me Causas, de Tijuana hasta Glenda, California. Luis, buenos días, y Fierro por la 300, de los supergrupos de Añoranza Doble X. Recordar es

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1: Don Julio Rodríguez, buenos días. De aquí de Rosarito, Baja California, le habla su amigo Felipe Ruiz. A ver si nos hace el favor de ponernos la canción de El Rancho. Con este, que no sé cómo se llama este. Ah, Espinosa Paz, por favor. Aquí lo estamos escuchando mi señora y yo. Todo su programa desde las 6 de la mañana, todo el tiempo lo escuchamos. Gracias. Hasta luego. Que tenga un maravilloso día. Es usted el locutor número uno de la radio. Y su voz es perfecta y clara, no como los de otros.
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2: En Radio Ranchito, 12 y las 10 de la mañana, avanzamos con Añoranza doble X. 34 canciones pendientes y el tiempo corre, vuela y hay que aprovecharlo a lo máximo. La señora Elba Rodríguez en el Panamericano, ya preparándose para irse a trabajar, pero antes dice, escuchando Radio Ranchito. Señora Elba Rodríguez en el Panamericano, originaria de Guadalajara, Jalisco, desde 1985, haciendo historia. Gracias por reportarse y gracias por marcar el 686-3670 para toda la gente de Guadalajara, a toda la familia Rodríguez, de parte de la señora Elba. Ahí está el saludo. Manuel Hernández en el Ejido Veracruz, en Mexicali, escuchando La Grande. Dice, no me gusta, me encanta. Con 65 años en la capital haciendo historia, a todos los jarochos. Ahí está también un saludo, doña Manuela Hernández, que Dios me la bendiga. Mexicali está presente. Tengo varias canciones, varios WhatsApp que tenemos pendiente. Don Víctor Morales, ahí viene también ya la industria del amor, ya la estamos programando. Los Muecas para Meche Rodríguez allá en Mexicali, también ya lo estamos programando. Guadalupe Aguayo, también su canción. Para toda la gente de Guadalajara, de parte de María Ramírez, en el Riacomodo, ahí escuchando en Spring Valley, otro WhatsApp, dice, lo estamos escuchando aquí en Spring Valley, Ricardo Sánchez, dice, con Ricardo Sánchez y los Mulays, quiere escuchar la canción, ¿qué será? Por supuesto, para la familia Lizárraga, Charlie Lizárraga, Cristina Ruiz Millán, a toda la familia Ruiz Millán, David Lizárraga, buenos días, vámonos, porque el tiempo corre, vuela y hay que aprovecharlo a lo máximo. Vamos a escuchar a Los Dos Reales, Sin Biografía, del compositor Tomás Méndez, éxito de 1963, y lo van a acompañar el Mariachi Vargas de Tecalitlán, a Los Dos Reales. Es otro chicotazo musical aquí en Añoranza Doble X. ¡Túpele bonito, compadre! ¡Chaparrito de oro! ¡Ay! ¡Cómo te extraño, amor!

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1: 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En Radio Ranchito me gusta más. Solamente nos restan 7 y las 10 de la mañana. Avanzamos para toda la familia Longoria. Don Luis, ¿cómo se lo está pasando? En Playa de Tijuana, 38 años haciendo historia aquí en Tijuana. Don Leonardo Torres, el de la cima, dice, aquí lo escuchamos diariamente, soy de Manzanillo, Colima, desde 1963, en Tijuana, Baja California, México, en Chulavista, California, la familia Flores, doña Dora Flores, soy de Tijuana, de la colonia Francisco Villa, dice, bueno, pues que no le gusta, añoranza doble, que le encanta, le fascina, están llegando dos WhatsApp, pero vámonos, porque ya... para toda la gente de Guadalajara, Jalisco, de parte de Víctor Ramos, con 35 años haciendo historia aquí en Tijuana, don Víctor Ramos, aquí está la industria del amor del compositor Roberto Verduzco, éxito de 1992, pero siempre te amaré, amorcito, de los supergrupos de Añoranzas XX, recordar es volver a vivir, música de ayer, de hoy y de siempre.

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1: En Radio Ranchito avanzamos 3 y las 10 de la mañana. Avanzamos con más música solamente para ti desde Tijuana, Baja California, México. Don Cristóbal Medrano y familia en Los Pinos para todos los chiapanecos. 15 años aquí en Tijuana. Natalia Mesa dice... Aquí lo escuchamos en la Colonia Independencia, somos de Guadalajara, Jalisco, llegamos a Tijuana en el año de 1982. Para las personas que me solicitaron los Bukis de Ario de Rosales, Michoacán, vamos a escuchar ese tema musical de Marco Antonio Solís que los Bukis grabaran por allá en el año de 1990.

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1: Muy buenos días, señor Julio Rodríguez, el mejor locutor de todo México y Estados Unidos. Le saluda a su amigo Moisés Bravo desde acá de la ciudad que nunca duerme, escuchándolo como siempre aquí del trabajo. Tengo contagiado a todo el mundo. Aquí hay paisanos de Zacatecas, de Nayarit, de Sinaloa, y ya los contagié con ese bonito programa. Nada más 40 años por acá en Las Vegas, Nevada. Y un saludo para todos los coras y arriba Nayarit. Y cuídense mucho, mi hermano Julio. Dios me lo bendiga. Hasta pronto.
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3: En Radio Ranchito me gusta más. 10:05 avanzamos para Mexicali. Después de, a ver, déjeme checar, de los dos oros, vamos a escuchar a los Muecas para complacer a la señora Meche Rodríguez, a toda la familia partida Rodríguez en la colonia Santa Rosalía. Allá en Mexicali, dice, ahí lo escuchamos, aquí lo escuchamos a través de la grande de Mexicali. Gracias a doña Meche, que está desde 1957 haciendo historia en la capital. Gracias a don Víctor Morales también allá en Mexicali. Don Salvador García, dice, presente. San Luis Río Colorado, ahí está. Irapuato, Guanajuato, está presente. Don Salvador García, gracias por escucharnos. Vámonos, porque el tiempo corre, vuela. Y hay que aprovecharlo lo máximo también para todo el personal de transporte Vázquez aquí en Tijuana, escuchando Radio Ranchito, a la familia Vázquez en la colonia Obrera Segunda Sección, para la señora Eva Rivas Carrillo de parte de su esposo don Miguel Ángel Vázquez, y puro Tijuana, sí señor, gracias. Gloria Esther también ya se reportó en el del Cañón Johnson, puro Tijuana, Gloria Esther, y que Dios me la bendiga. Vámonos porque ya llegaron los dos oros. Fue un dueto mexicano de música ranchera formado por los hermanos Abelardo y Luis Pulido Buenrostro, nacidos en hoy Venustiano Carranza, Michoacán. Estos dos oros que nos van a interpretar un éxito de 1961 de Abel Pulido, un

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2: En Radio Ranchito me gusta más, 10:10. Saludos para Rubén Martínez en la Santa Fe, puro Michoacán, don Rubén, desde el año 2005 en Tijuana. Don Jorge Cervantes y familia en la colonia Independencia, puro Tijuana, don Jorge. Ajá, Pedro Ibarra, que ya se reportó de Rosarito, el quinto municipio, oriundo de Jalisco. Desde 1980 por estas tierras, dice Ángela Ayala, la familia Ayala en la colonia Ignacio Ramírez de Michoacán, dice Ángela, desde 1962 llegamos aquí en Tijuana, gracias. Don Roberto Núñez, también de la Santa Fe, puro Michoacán, 45 años aquí en Tijuana. Bueno, pues ahí está el saludo, gracias, vámonos. Vámonos con más música, solamente para ustedes desde Tijuana, Baja California. Doña Meche Rodríguez en la colonia Santa Rosalía, lo prometido es deuda. Aquí están los Muecas de Mexicali con un tema musical del compositor Gonzalo Villarreal. Éxito de los Muecas de 1900.

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1: En Radio Ranchito, la 10 con 14 minutos, se me están escapando algunos saludos para Norma Godoy y familia Notay. Dice, soy de Mexicali y ya tengo 10 años aquí en Tijuana. Norma Godoy y familia, gracias. Charlie Rojas, en Rosarito, el quinto municipio, el de Acapulco, Guerrero, desde 1995 se encuentra por estas tierras, dice Charlie. No me gustó, me encantó. Bueno, pues ahí está el saludo. Ya estamos programando su canción. Humberto Acosta, firme, dice, aquí escuchando Añoranza Doble X en la colonia de Chulavista, oriundo de Ciudad Obregón, Sonora, desde 1967 se encuentra en Tijuana. Saludos muy especial, dice Humberto, para Rosita, dice, en la colonia Libertad, parte baja. Bueno, pues ahí está el saludo para usted, Rosita, de parte de Humberto Acosta, y al ratito le vamos a complacer con su tema musical. Ah, pero vamos a un corte comercial. Regresamos con más de Añoranza Doble X. Corte.
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6: Así es, don Julio. Muy buenos días. Soy Enrique Valdés de acá de Nogales, Sonora, específicamente de la colonia Buenos Aires. Así es que felicidades por ese gran programa que tiene. Y pues a las personas, a los amigos que nos están escuchando acá por Nogales, por la región, por Imbris, Magdalena, Tucson, etcétera, pues un gran saludo de su amigo desde aquí, de Nogales, Sonora, y pues un saludo a los amigos por allá de Tijuana y a toda la gente que nos escucha en estos momentos.
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1: En Radio Ranchito vamos a continuar con más música. A ver qué pasó, qué pasó. No me escucho, no me escucho. A ver, déjeme checar ahorita por acá.
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1: Ahora sí, en Radio Ranchito, la 10 con 19 minutos, avanzamos con más música. Déjeme checar el WhatsApp. Dice el señor Julio Rodríguez, excelente día. Somos don Beto y don Pepe pasando lista. Saludos, saludos. Gracias, don Beto y don Pepe, escuchando a Radio Ranchito, trabajando y escuchando la mejor música de ayer, de hoy y de siempre. Otro WhatsApp, buenos días, señor Julio Rodríguez, excelente jueves, saludos para todos y a su radioescucha, estamos presentes diariamente, saludos, Dios los bendiga. Así es que ahí está, otro saludo para todo ese maravilloso público que se reporta por el WhatsApp. Dice, hola, otro WhatsApp, hola, señor Julio Rodríguez, saludos para Francis y también para Ramón González, precisamente, dice, de Ameca, Jalisco, y viviendo aquí en Tijuana desde 1985, escucho en El Dorado. Gracias, don Julio Rodríguez. Gracias, Ramón. Gracias, Francis, por escuchar Radio Ranchito. Vámonos, porque el tiempo corre, vuela, y hay que aprovecharlo a lo máximo. Al señor Humberto Acosta, después de Fito Olivares, vamos a escuchar su tema musical, pero mientras tanto, vamos a escuchar a Rodolfo Fito Olivares, el tamaulipeco, que este grupo lo formó por allá en el año de 1980, el rey del saxofón y Fito Olivares, y la pura sabrosura, que por cierto nos van a interpretar un tema guapachoso, jacarandoso, música guapachosa, o sea, de cumbia, agüita de melón. ¡Ay!

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2: En Radio Ranchito me gusta más. 10:23 a toda la familia Archundia en Jardines del Rubí de parte de Janet. Dice, aquí lo estamos escuchando. Lo escuchamos diariamente en Jardines del Rubí. Somos de aquí de Tijuana, la familia Archundia. Ahí está el saludo. Gracias. Don Salvador Campos León me está escuchando por internet en Guadalajara, Jalisco. Saludos para mis primos, dice Don Salvador, en Mexicali lo escuchan allá en la Grande, dice Alibrado y Samuel, son primos, Samuel Pimentel, ellos son de Sinápara, Michoacán, y Don Salvador es de Zamora, Michoacán. A todos sus paisanos, pues ahí está el cordial saludo. Vámonos porque Don Humberto Acosta ya quiere escuchar su canción. Es un tema musical del compositor Jorge Montano, Montana, por Jorge Montana, el compositor, el intérprete Alejandro Rivera, un cancionero lloró, otra leyenda musical de Añoranza Doble X, que si me duele el corazón, claro que sí, no es de frío ni de calor, es de puro amor.

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1: En Radio Ranchito me gusta más. 10:27 para Rosa Felipe, que desde ayer estoy pendiente con su tema musical. Ahorita le vamos a complacer, Rosa Felipe. Mientras tanto, doble saludo para usted y a toda su apreciable familia, para todos los que nos escuchan en Spring Valley. Ya mero llegan los Moonlights, por supuesto. También para Guadalupe Aguayo, ¿cómo se la está pasando, Guadalupe Aguayo? Y también a Leo Álvarez en Tecate, dice, Pueblo Mágico, está presente, de la Colonia Juárez. Aquí lo escuchamos, somos de Michoacán desde 1972, haciendo historia, de parte de Leo Álvarez, dice, aquí lo escuchamos diariamente. ¿Quieren escuchar a los Yonix de Acapulco, Guerrero, desde 1975, cuando se formó esta agrupación, y la voz de José Manuel Zamacona, de San Luis de la Loma, Guerrero, de la Costa Grande? Ahí está presente. No, una biografía tan amplia que tienen los Yonix de Acapulco, Guerrero, que han hecho gira por toda nuestra República Mexicana, en Estados Unidos, América del Sur, América y gran parte de la América Central, dice. Bueno, pues con muchos éxitos, Soy Yo, Palabras Tristes, Rosas Blancas, Con el Alma en la Mano, Pero Te Vas a Arrepentir, Desde Hoy, Muchachita Mágica, Pétalo y Espina, Títere, Tu Presa Fácil. Pero hoy nos va a interpretar el grupo Los Yonix, del autor Bautista, Manuel Bautista. Es un compositor guerrerense, que los Yonix grabaran este éxito de 1984. ¡Un dolor que llevo en mi corazón! De los supergrupos de la grande de Mexicali, de Radio Ranchito.

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2: La presidenta municipal de Mexicali, Norma Bustamante, expresó que cuando la comunidad participa, los resultados se notan. Es por eso que han recibido más de 1.700 toneladas de muebles y objetos recolectados en los primeros dos días de la campaña Mueble Viejo 2026. Todavía estás a tiempo. Tienes hasta el 7 de junio.
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2: El clavadista sudcaliforniano Jesús Miguel Agúndez Mora se consolidó como campeón nacional absoluto durante el Campeonato Nacional de Clavados de Primera Fuerza 2026, celebrado en León, Guanajuato. Tras conquistar la prueba de trampolín un metro varonil con una puntuación de 346.50 unidades. Resultado que lo proyecta como una de las principales promesas mexicanas rumbo al próximo ciclo olímpico.
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2: Las majestuosas barrancas del Cobre en el estado de Chihuahua enmarcarán la cuarta y última parada del serial de carreras México Imparable, denominada Raíces de Aire, que se llevará a cabo el próximo domingo 7 de junio, en donde la anfitriona será la renombrada corredora Raramuri Lorena Ramírez.
3: Para RCE Noticias, Carla López.
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1: Hola, hola. Buenos días a todos. Estamos sintonizándolos aquí en la Colonia Libertad. Saludos para todos los llanteros y también para todos los que escuchan el programa. Nos gusta mucho cuando hace. Saludos.
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2: 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En Radio Ranchito me gusta más. 22 y las 11 de la mañana para Nila, Maelia, Mari, a toda la familia Carrillo, familia Aguirre, escuchándonos en Otay. Somos de Ciudad Obregón, Sonora. Todos los yaquis, ahí está el saludo desde 1978, haciendo historia aquí en Tijuana. Familia Carrillo, familia Aguirre, Nila, Amelia y Mari, escuchando Radio Ranchito. Y por supuesto, para Rosa Felipe. Rosa Felipe, aquí está Luis Miguel y esto que se llama Paloma Querida con sabor a México.

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1: En Radio Ranchitos solamente nos restan 19 y las 11 de la mañana para toda la familia Vivaldo, de parte de Sergio en el Mirador, para toda la gente de Puebla desde 1996, haciendo historia, doña Esperanza Delgado. Buenos días a don César Cruz y familia en la misión en Rosarito, el quinto municipio, dice don César, oriundo de Oaxaca, con 5 años haciendo historia por estas tierras. Bueno, pues ahí está el saludo y que Dios me los bendiga. Para todos los que nos escuchan en Spring Valley, buenos días. Aquí está los legendarios Moonlights con la voz de Ricardo Sánchez. Esto que se llama, ¿qué será? Será un éxito de 1964. Grupo 100% de Tijuana. ¿Qué será?

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15: Hola, don Julio. Buenos días. Aquí se reporta Tomás Vázquez Sánchez, el rey de los caminos, don Julio. Aquí andamos encerrados, aquí en el estado de Washington. Un saludazo para su persona, don Julio, para todo Tijuana, para todos los radioescuchas, troqueros, taxistas, panaderos, todos, para todos, para todos los radioescuchas. Hay una cancioncita, don Julio, al rey de los caminos con mi paisano Gerardo Reyes, don Julio, aquí reportándome. Ahí estamos, todo el tiempo lo estamos escuchando acá, don Julio. Todo el tiempo. Gracias a Dios. Hasta luego. Ahí.
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1: En Radio Ranchito me gusta más. 10 y las 11 de la mañana y todavía me quedan 7 canciones. Don Delfino Castro reportándose de la Sánchez Taguada para toda la gente de Veracruz, a todos los jarochos. Ahí está el saludo desde 1979. Se encuentra en Tijuana. Gracias, don Delfino, y a toda la familia Castro. José Alonso Carrión en Mexicali, Colonia Pro Hogar, desde 1982 en la capital. Ahí está el saludo para toda la familia Carrión. Don Rodolfo Mancilla en la Pancho Villa, oriundo de Guadalajara, Jalisco. Llegó a Tijuana en el año de 1955. Gracias. Nos vamos porque vamos a tratar de ligar unas 4 canciones. Regresamos el día de mañana, mañana viernes 5 de junio, a partir de las 6 de la mañana, de 6 a 7. Y de 9 a 11 con más de Añoranza Doble X. Gracias a todo el equipo de Radio Cadena Enciso. El apoyo para enlazarnos a la capital. Mi nombre es Julio Rodríguez, miembro activo del Sindicato de Trabajadores de la Industria de la Radiodifusión, Televisión, Telecomunicaciones Similares y Conexos de la República Mexicana, STIR, Sección Tijuana. con la autorización, con la matrícula 15958. Hasta mañana, si Dios nos presta vida, con permiso, que Dios me los cuide a cada uno de ustedes y que de mí no se olvide Marco Antonio Solís, de su propia inspiración. Esto se llama El Milagrito. Hasta mañana, don Héctor y familia, escuchándonos en Playa de Tijuana, oriundo.

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1: Amigas y amigos, ¿cómo estamos? Con el gusto de saludarlos hoy jueves en Voces en Contraste desde Radio Ranchito 1420 AM. Teléfonos del estudio 664-686-3670, en redes Radio Ranchito Tijuana, en online radioranchitotijuana.com. Les damos la bienvenida con todo el equipo que nos apoya aquí para que llevemos a cabo este programa. Gracias, muchas gracias y comenzamos. Hoy vamos a tener varios temas. Entre el tema que este fin de semana y todo se sigue dando es ese respaldo a la soberanía que convocó la presidenta de la República, Claudia Sheinbaum Pardo, en la cual invitaba para la unión, esa unión de un pueblo que tiene diferentes puntos de vista y que es respetable todos los puntos de vista, pero también debemos de tener puntos de coincidencia. Y los puntos de coincidencia, creo que nadie estará en contra de la soberanía nacional. Creo que es un tema que se debe defender en el ámbito de todos los partidos, en el ámbito de todas las personas, independientemente que no comulguemos con ideas. Es un tema que es nacional. Y bueno, yo por mi parte, a que otros personajes podemos no estar de acuerdo, ha sido en décadas, yo creo que el mensaje más contundente que se ha dado por parte de un presidente de la República contra el o no estando de acuerdo con las políticas de Estados Unidos que quería implementar. Es un discurso que nunca había escuchado, en el cual menciona que hoy vienen por unos, mañana por otros, y el día de mañana van a tener las oficinas ya aquí para decidir quién se mueve y quién no se mueve. Es una parte de ese discurso que dio la doctora Claudia Sheinbaum Pardo, en la cual yo coincido también con ella. La soberanía, muchas veces decimos que no somos libres, que siempre Estados Unidos está claro. Claro, porque dependemos de muchos aspectos en la economía de Estados Unidos. Pero también en las decisiones políticas no podemos estar diciendo, haciendo. Existen muchas lagunas o muchas incongruencias por parte de otros gobiernos del extranjero. No siempre se ayuda. Vamos viendo algunos países que han estado en situaciones de intervención de otros, y digo de otros, no nomás de Estados Unidos, puede ser Rusia, que ha sido un caos total cuando se van, se apropian de lo que ocupan, ya sea petróleo, gas, algunos tierras que tienen algún tipo de piedra o de minerales que se ocupan para algunas cosas, y cuando ellos ya nada más tienen eso, dejan, y se vuelve una ciudad sin gobierno, un país muy, muy, muy difícil de transitar. Y yo creo que el discurso de la doctora Claudia Sheinbaum Pardo fue uno de los que jamás había escuchado yo en mi vida, en cuestión de tan contundente y tan directo como lo fue. Y en ese tenor fue transmitido en varias ciudades importantes de los estados para llevar a cabo el mensaje de unidad y de apoyo para defender a la soberanía. La soberanía no necesita decirse que la vamos a defender. Tenemos la obligación de hacerlo. Y entonces, y ahí en varias ciudades, pues como todo, organizan. Y nos tocó aquí ver, en la ciudad de Tijuana, a varios actores que llegaron, mucha gente llegó a escuchar el discurso, Pero después aquí los medios se perdieron y no se habló del discurso. La fiesta no era de los que organizaban ni de los actores que invitaron. La fiesta era del pueblo para decir y contundentemente un apoyo en la defensa de la soberanía. Pero aquí empezamos a ver que llegaron como en los viejos tiempos de otros regímenes, con pancartas, con diciendo esto es mi gente que yo traigo, véanme. No, pues no era su evento de ellos, era de la presidenta de la República, Claudia Sheinbaum Pardo, y que llegaron como invitados, como cualquier persona que podía ir, escuchar en su casa o ahí el discurso. Y entonces lo que se empezó a demostrar son músculos internos de cada persona, pero resulta que los personajes que llegaron, lejos de ser discretos, sentarse, ver, escuchar, saludar, no, empezaron a exhibirse en redes y empezó la confrontación en las redes con situaciones de alterar imágenes. Otros eran las imágenes normales, otros se molestaron, otros llegaron casi casi con tambora diciendo ya llegué aquí, ya estoy aquí. Y empezamos a ver un deleite de personajes altamente panistas y priistas que, bueno, pues llegaron para llamar la atención. Llamar la atención porque solamente así pueden llamar la atención. El político que se dedica a eso, yo creo que cuando tiene a su cargo cargos públicos y hace una buena chamba, un buen trabajo, no ocupa de eso. Ocupa nada más su presencia y regresar diciéndoles, yo les cumplí la vez que estuve, denme la oportunidad otra vez de poder estar en algún cargo público para poder continuar lo que faltó. En ese tenor, pues vimos a personajes que en verdad lamento mucho que hayan hecho ese tipo de actitudes. Era, repito, el evento era de Claudia Sheinbaum Pardo, de nadie más, de nadie más. Fue transmitido en las plazas de las ciudades más importantes en varios estados, faltó creo un estado o dos, y todos estuvieron contentos. Ya después, toda la semana, hasta ahorita sigue siendo notas con memes, con cosas que en verdad no abonan nada a esta próxima elección que se avecina. Primero, la interna de los partidos no abona nada porque se está viendo ya las fracturas de diferentes personajes. El movimiento no es de personajes que vinieron a meterse a este partido de Morena y que desgraciadamente para ellos, pues la gente los vio y la gente los observó. Y entonces hay un grave problema en eso. Pero en fin, ahí se los dejo a su criterio de esos personajes, que pues todavía no arranca, pero algunos ya van alterados y ya con demasiada publicidad que se tiene. Pero está bien que hagan su publicidad, que hagan todo, que salga de su bolso, todo está bien. Lo que no es un desgaste interno entre los compañeros que aspiran a un cargo público o que aspiran a una elección interna. Eso no es válido. Eso no es válido porque ahí nuestra presidenta del partido y los órganos que supervisan deben de poner manos a la obra. Y yo creo que esto ya se salió de manos, porque ahora sí, como con el tiempo se avecina la fecha que dio la presidenta nacional de Morena, que tendrían que separarse de sus cargos los que tuvieran para contener en una siguiente elección de aspirantes por el partido de Morena, y que ellos a su vez tenían que separarse para que no se viera lo que siempre se ve, que por medio de los erarios pues toman el dinero para hacer su propia campaña o para hacer su propia promoción como aspirantes. Entonces ya se avecina, se empiezan a hacer los acomodos, se empieza la gente que estaba, se empieza a ir ya a los búnker, se empieza ya a tener su estrategia. Pero bueno, eso ya es en lo interno. Cada partido, sean que van a ir solos o en coalición, pues van a hacer su ejercicio democrático dentro de su instituto político. Nada más que les aclaro, una vez que ya sean electos, pues ahora hay que esperar en enero los convenios de coalición. Y los convenios de coalición van a dictaminar los partidos que van en alianza y que a quienes les pertenece hacer las designaciones. Y por mucho que se haya tenido ya algún representante de cada partido, si no le corresponde al partido que ya lo tiene, lo va a poner otro. Entonces, todavía falta, les había dicho la otra vez, todavía falta. Esto es de resistencia, esto es de inteligencia, esto es de haber hecho bien las cosas como funcionarios, si alguna vez fueron los que están. Esto es de que la ciudadanía le reconozca para que vuelvan a tener esa oportunidad. Entonces, todavía falta, yo creo que en enero pues ya sabremos ahora sí quién va a ser, ahora sí ya los representantes, si van en coalición o si van solos, que van a quedar para contender. Regresamos de esta pausa y ahora sí ya le entramos al tema más candente, que es el Ayuntamiento de Tijuana con el nuevo secretario, cómo se ha estado dando. Regresamos.
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1: Regresamos, amigas y amigos, Teléfono en el estudio 664-686-3670, Radio Ranchito, 1420 AM. Y les platicaba que en días pasados presentó su renuncia el secretario de gobierno irrevocable, que surtía efectos a partir del día 3, hoy estamos a 4, al parecer hoy o mañana va a haber cabildo, para que quien debe de presentar las ternas con facultades dentro del mismo ley del régimen municipal, pues lo haga. Fíjense que me llamó mucho la atención que había algunos personajes que unos lo estaban proponiendo los regidores de este cabildo, que saliera de un personaje de ellos. Para empezar, si no hubiera la existencia de que el suplente, en este caso, en la secretaría, se fuera de manera irrevocable, bueno, existe todo un andaje jurídico cómo se debe de hacer. Y en ese andaje jurídico yo vi que los regidores empezaron a postular a un personaje del mismo cabildo para que fuera el secretario del ayuntamiento. Y les quiero decir a algunos personajes que estuvieron haciendo eso, que yo creo que en este sentido estaban muy equivocados. ¿Por qué estaban muy equivocados? Porque es muy fácil decidir cómo hacerlo, si creo que han estudiado y saben de su reglamento interno de cabildo. Y ahí nos tienen las atribuciones en el artículo 10 y el artículo 9 de la Ley de Régimen Municipal para el Estado de Baja California, dicen las atribuciones de los regidores. Uno, guardar orden y respeto a quienes integran el ayuntamiento, cumplir con las obligaciones, proporcionar y aumento todos los informes y dictámenes que requieran. Y ahí, en eso, también tiene cómo decir y hacer para que, cuáles son sus atribuciones, pero no encontré ninguna atribución que ellos propusieran la terna para secretario municipal o la designación. Lógicamente existe una reunión de todas las fracciones en el ayuntamiento cuando se convoca antes a cabildo, donde se hacen las previas, y en esas previas, cuando se va a designar a un secretario, se les manda la propuesta del presidente municipal, porque son sus atribuciones del presidente municipal. Y les voy a decir por qué son sus atribuciones, no porque yo diga. En el reglamento de la administración pública municipal para el Ayuntamiento de Tijuana, en el artículo 25, dice: para el cumplimiento de sus funciones como órgano ejecutivo del ayuntamiento y el despacho de asuntos del administrativos, la persona titular de la presidencia tendrá a su cargo el ejercicio de las siguientes atribuciones. Y en el 10 dice: proponer al ayuntamiento la terna para el nombramiento de la persona titular a la Secretaría de Gobierno Municipal, quien funja como titular de las demás secretarías de direcciones, coordinaciones, delegaciones, así como los servidores públicos de confianza. Entonces, el presidente municipal es el único que tiene las facultades para que mande la terna. ¿Qué sigue después? Una vez que manda la terna el presidente municipal, las fracciones, se les convoca una previa y se le dice: están estos tres personajes, que se les mandan sus currículos, todo lo que tienen que hacer, y bueno, la propuesta es esta, ustedes deciden cuál. Es cuando entonces pueden ellos cabildear entre los mismos fracciones, y decir, pues yo quiero a fulano, yo quiero a sutano, hasta que se llegue a un consenso, en base a todo lo que te hacen llegar, referente a la información de los personajes que son propuestos en esa terna. Yo no he visto aquí que ni el Congreso, ni los regidores estén sobre esto, que son facultades del presidente. Pero sí vimos a muchos personajes promoviéndose en redes, diciendo, oye, sácame la nota para que me subas con 4 más, 5 más, y se hizo un desgaste interno. Y digo un desgaste interno porque pues no hay razón. Simple y sencillamente tenían que esperar a que si el presidente veía que en esa terna podía caber alguno de los personajes, pues lo iba a subir. Pero el presidente pues decide quiénes son para él, porque es su órgano interno, es el que cuida las políticas internas del ayuntamiento, en este caso de Tijuana, y es el que controla todo para que esto camine. Entonces, pues yo no vi nada, lo que sí vi fue un desgaste entre grupos ya establecidos para llevar a cabo a personajes que ellos creían que podían hacerlo, y no lo pueden hacer. No lo digo yo, lo dice el reglamento de la administración pública del Ayuntamiento de Tijuana, modificado, por cierto, en el artículo 25, fracción décima. Ahí lo dice. Y entonces me puse a ver todos los perfiles que podrían ser. Y ahí los perfiles, bueno, hay compañeros valiosos que los proponían. Estaba Josué, estaba el regidor, ahorita les doy el nombre, y había otros personajes que ya se habían postulado, y habían dicho que ellos eran los buenos, que ellos iban a ser, otros en plan, hay veces lo digo chusco, porque las notas hasta en eso hay veces son chuscas con las personas, preparando maletas para irse a la secretaría, en fin, una serie de cosas que empezaron a darle sabor a esta designación. Y luego, culminando con esos actores, pues ya empezamos a ver una serie de situaciones que me prenden las alarmas o las alertas, como quieran llamarlo, porque los grupos están ya plenamente establecidos, como se empieza a avecinar. Avecinar porque acuérdense que en el ayuntamiento no es un día más. Cada día es un día menos en retroceso. Y lo que se tiene que hacer es muy sencillo. Es ser contundente con ser muy preciso y hacer las cosas bien para que tú puedas brillar en lo siguiente. Entonces, ahí ya empezamos a ver personajes y grupos que se empiezan a formar, que empiezan a pelear el poder interno, a raíz de que se rumora y se dice, no es todavía una noticia, pero de acuerdo a lo que dijeron, que probablemente el presidente municipal, como algunos otros funcionarios, el día 15 van a presentar su solicitud de salirse un rato de sus funciones. No pueden renunciar a sus cargos porque son de elección popular, pero sí pueden solicitar sus licencias sin goce de sueldo para que ellos puedan competir en otro puesto público de elección popular. Y sí, pues estoy viendo cómo se está moviendo por parte interna de muchos grupos en el ayuntamiento, como en el gobierno, como en todos. Acuérdense que para más o menos a principios de enero, ya que sepamos bien cómo está el de coalición y quién es el personaje que va a ser el coordinador, tanto municipal como estatal, como de otros ámbitos, pues ya vivo el rey, muerto el rey. Así de rápido va a ser. Y entonces nos vamos a olvidar de los personajes que están activos y se van a concentrar en los que van a estar próximamente activos. Y entonces pues ya el ayuntamiento empieza a perder esa magia que tuvo 2 años, y ya la magia se va a concentrar en otros personajes que en su momento van a ser coordinadores, algunos ya después van a ser candidatos y algunos van a ganar y van a ser electos, y ya ahí se acabó parte de cualquier administración, tanto estatal o municipal, porque ya todos van a querer quedar bien con la persona que ya sea electa en su momento, que se tenga que hacer y que se abran el periodo electoral. Entonces les doy esta explicación para que algunos personajes vean que, lejos de apoyar, de decir que nosotros, pues fue una exhibidota, porque pues todos sabemos que el que propone la terna es el presidente municipal, y fue un desgaste innecesario. Y entonces pues ahí ves que no están concentrados en el estudio de sus facultades, sino en la grilla, porque eso se le llama grilla, porque ni es política, es grilla, a sabiendo que ellos no tienen facultades, se metieron en un terreno que no les correspondía, que era únicamente del presidente municipal mandar la terna de las personas que se creen que pueden hacer un buen papel dentro de un gobierno municipal. Y ahí termino esa nota para yo decirles que pues no todo lo que brilla es oro y no todo lo que sale en redes les cree. Seguimos y continuamos con otro. Vamos a una pausa y regresamos. Ya vamos a mitad del programa. Regresamos después de este corte.
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13: El senador Armando Ayala Robles participó en la conferencia magistral Camino al Mundial 2026, Impacto Económico y Oportunidades para México, impartido por Miquel Arriola, presidente de la Federación Mexicana de Fútbol, en el Senado de la República. Durante el encuentro, el legislador baja californiano acompañó al presidente de la Comisión de Economía, senador Emanuel Reyes Carmona, en un diálogo donde se analizaron los beneficios económicos, turísticos y de inversión que traerá para el país la celebración de la Copa Mundial de la FIFA 2026.
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13: La sala sensorial de DIF Playas de Rosarito representa el compromiso que tenemos con la inclusión, la empatía y el bienestar de nuestras niñas, niños y personas con necesidades sensoriales, brindándoles herramientas y atención especializada que contribuyan a su desarrollo integral, expresó la presidenta municipal de Playas de Rosarito, Rocío Adame.
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13: La selección mexicana femenil de handball ya luce su clasificación a los Juegos Centroamericanos Santo Domingo 2026, gracias a la medalla de bronce obtenida en la Copa Caribe, competencia que tuvo lugar en República Dominicana.
14: Para RCE Noticias, Carla López.
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1: Amigas y amigos, regresamos. Radio Ranchito 1420, teléfono de estudio 664-686-3670. Y tenemos una llamada, adelante, por favor.
2: Hola, buenos días, maestro. Una preguntota. Estaba viendo que cerraron la garita de Estados Unidos a Tijuana por el Chaparral.
1: Sí, de la salida de Estados Unidos a Tijuana por los maestros de la CENTE. Desde las como 8:40, 9 de la mañana, por ahí estaba cerrada, no sé si siga cerrada.
2: En fin, no sabe qué es lo que ellos están protestando. No sé qué se refiere a la protesta.
1: Están protestando en dos ámbitos. Creo por ahí hay una ley que para ellos es contraproducente para sus jubilaciones. Y están pidiendo, creo que en cuestión de muchas personas que son maestros, no les han pagado o no se pueden jubilar. Esas son... ¿Con quién tengo el gusto, perdón?
2: El señor Zapata
1: de Tijuana. Ok, pues esos son básicamente los reclamos del CENTE, que esperaron tiempo y que fueron, yo creo que ahí la estrategia de ellos fue efectiva, porque en la Ciudad de México también, en todos los lugares donde va a haber escenario, por ejemplo, de fútbol allá, y en nosotros en garitas acá, en la frontera, bueno, están presionando para que los atiendan y les resuelvan. Yo siempre les he dicho, soy muy respetuoso, qué bueno que lo hagan, pero hay veces afectamos a miles de personas por algo que nosotros no tenemos que hacer ni ver, no tenemos una decisión para cambiar lo que les afecta.
2: Sí. Única cosa, algo que yo creo que no sé si creo que no es lo correcto. Están haciendo mucho destrozo de carros, y no sé si está correcto o incorrecto, porque pues como maestros deben de demostrar el respeto, va, pues se les respete. Y yo estoy de acuerdo con ellos que protesten, pero pues veo que están haciendo mucho destrozo en la Ciudad de México. En unidades, en bloqueos y eso, y no sé más. Pero somos pues que vea, que ojalá que se les arregle su asunto, y pues también son maestros y se respetan, ¿verdad? Porque el respeto quien respeto merece, ¿verdad?
1: Sí, y Dios quiera que les arreglen rápido, es válido lo que están pidiendo. Lo que no es válido es que los maestros, que tanto tiempo se metieron a las aulas a aprender, a ser maestros, no estudiaron para hacer destrozos a los ciudadanos. Quizás a las dependencias que ellos están demandando, haciendo, podría ser que le reclamen más a ellos, porque al final de cuentas los titulares no somos nosotros. Yo creo que a la ciudadanía pues deben de tener un poquito de respeto, porque al contrario, a veces hasta los apoyamos a los maestros en sus demandas. Sí, y hay veces salimos perjudicados todos y aguantamos. Ahorita imagínate cómo están los ciudadanos si todavía no se libera la salida hacia Tijuana. ¿Cómo han de estar de molestos si aguantan?
2: Ajá. Acuérdate que hice un dicho que dice respeto quien respeto merece, y el otro que dice lo que siempre vas a cosechar, lo que siempre coseches, y ¿verdad? Pues yo creo que deberían de arreglar las cosas bien, ¿verdad? Todo con tranquilidad, y yo creo que las cosas, así como a fuerzas, como que no se arreglan bien. Yo creo que deben de hablar, ¿verdad? Tenemos, como dicen, tenemos que hablar con las personas indicadas para que todo se corrija y no salgan muchas personas afectadas ahí.
1: Así es, ojalá y que rápido se les solucione a los maestros, que los queremos mucho a los maestros, así como a los policías, aunque digamos lo que digamos, son parte de una sociedad que antes, yo recuerdo cuando era niño que te preguntaban qué quieres ser, o eras maestro, o eras policía, o eras bombero, no había otra, o doctor, no había otra. Ajá.
2: Sí, ya sé que sí. Ándale pues muchas gracias, y que tenga muy todo día, y que se arregle por ahí el asunto, para que no haya más afectados por ahí.
1: Muchas gracias por llamarnos. Buen día. Y sí, pues así está la situación. Los maestros que siempre estuvieron con nosotros en las aulas, desde prekinder, kinder, primaria, secundaria, preparatoria, universidad, maestrías, doctorados, los maestros, los catedráticos que respetamos y queremos mucho. Ojalá y que pronto se les solucionen sus demandas, que se termine esta problemática que se tiene y que todos salgamos beneficiados y sin tanto problema. Tenemos una llamada, por favor.
3: Muy buenos días.
1: ¿Cómo andamos?
3: Pues mal y de malas. Y mal sector en Tijuana.
1: A ver, ¿qué pasó, Milani?
3: Mientras tu inútil alcalde anda regalando 8 millones de pesos a una disque organización, ¿tú sabes cómo se llama?
1: Sí, es, pero no puedo hacer publicidad aquí, yo.
3: Oye, para lavar dinero o para de alguna manera seguir publicitándose él en lo personal, reciclando lo que le echa al dinero para que no huela jabón.
1: Mira. Son organizaciones que ellos tienen su dinero, y por cierto, no sabemos porque son subsidiadas por creo por iglesias de Estados Unidos, esas organizaciones, y aparte por gente del país. El gran problema es esto, que a quién le rinden cuentas o cómo saben. Hay rumores y hay cosas que se dicen. Por ejemplo, ahí por el Televisa aquí de Tijuana, los canales, ahí hay una serie de edificios que se hicieron con departamentos. Y bueno, pues ahí hay una inversión de algunos de ellos.
3: Oye, mira, este disque centro para la atención de niños y adultos y con algunos problemas de salud, de alguna manera no eran más que para asaltar a la buena fe de los donadores. Pero, pues, yo vuelvo a repetirte, yo me arrepiento de haber nacido en este país de miedosos, de cobardes y de chismosos, que qué bueno que no son todos Montes de Oca. Qué bueno que no son todos, porque mira, ahorita me di a la tarea de transitar la última magna obra del rata mayor de este país, que él se compara con Benito Juárez, de alguna forma. ¿Qué crees que andan haciendo ya los malandros? Ahorita casi agarraba a pedradas, a muletazos, con lo que hubiera tenido a la mano, a un disque menesteroso, que de menesteroso no tenía nada, en el tramo que viene del aeropuerto y que desemboca en el cañón del Matadero, cruzando carritos de plástico con el argumento de que se le cayeron o se le fueron al carril, a los dos carriles que tiene de rodamiento, pero yo no sé si con la intención de empezar a asaltar gente en ese viaducto o en ese subterráneo que le hicieron al cerro.
1: Uh-huh. Es en el túnel.
3: Sí, ¿y dónde está la autoridad preventiva? ¿Tragando tacos, extorsionando gente? ¿O dónde está quien tiene la potestad del ejercicio de la acción penal?
1: Fíjate que, mira, hay cosas que están muy marcados por la ley. Yo, por ejemplo, en cuestión de las manifestaciones, pues qué bueno que lo hagan, pero que no afecten. En cuestiones de cuando se abren obras y se hace con mucho dinero, ¿quién le da el mantenimiento y quién las cuida? Esa es la gran pregunta que tú te haces y que yo también me he hecho. ¿Quiénes son los encargados de estar ahí supervisando, viendo que no haya piedras, que no haya personas que vayan a cometer algún delito? Nadie.
3: Mira, Montes de Oca, y lo más peligroso es que los inútiles, no le hace que sean de los míos, el Verde Olivo que construyó esto dejó puertas corredizas que ahorita están abiertas y que cualquier sinvergüenza, queriéndose dar vuelta, nos puede ocasionar la muerte de varios, no de uno, porque a la velocidad que van y que dice, pues aquí está abierto, aquí me regreso. ¿Te imaginas lo que puede ocasionar?
1: Algo fatal que ojalá y no ocurra, y ojalá y que los que nos estén oyendo vayan, supervisen, chequen esas obras que son de impuestos, de muchos impuestos de todos nosotros, que están beneficiando, pero hay veces se convierte en un peligro cuando no hay supervisión de la autoridad que debe de hacerlo.
3: Mira, Montes de Oca, me pudiera ir enumerando perjuicios y beneficios de esta ciudad. Ahí tienes el fraccionamiento de la muerte, como yo le llamé en su tiempo a la isla, el fraccionamiento, la isla, el que está exactamente a un costado del matadero. ¿Por qué no tunelearon parejo en lugar de haber garigoleado la vialidad? Y te voy a decir por qué. Porque haberlo tuneleado aquí con la maquinaria que ya traían, vienen y desfogan un poco la entrada y salida a playas, porque también al rata de Amador Rodríguez Lozano y Gavilla, de alguna forma que tienen propiedades ahí en terrazas de Mendoza, expropiarles para ampliar los carriles y también hacer la interconexión al Rosas Magallón para desfogar el tráfico de la ciudad y mandarlo a Rosarito. Pero te vuelvo a repetir, son unos inútiles, unos miserables que nada más piensan en su bolsillo, porque en 3 o en 6 años quieren resolver su situación económica para ellos y sus familias. O dime que me equivoco, ¿cuántos muertos de hambre no llegaron en esta pasada elección al Congreso del Estado? ¿Cuántos inútiles y muertos de hambre no llegaron en la planilla municipal?
1: Conozco a varios, Milandín. Vamos a un corte, Milandín. Gracias, te agradezco mucho. Un abrazote para allá, para Tecate y para ti. Que Dios te bendiga.
3: Hasta luego.
1: Bye. Regresamos.
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1: Amigas y amigos, regresamos y qué situación nos pone el público tan interesante, algunos muy conciliadores como la primera persona de los maestros que dije, ojalá y que se le resuelva, ojalá y que nos quiten. Creo que esa es la forma de tomar las cosas. Pedir que rápido solucionen los problemas para que no afecten nada más. Tenemos una llamada. Adelante, por favor.
2: Sí, buenos días.
1: ¿Con quién tengo el gusto?
2: Con José García.
1: José, ¿cómo está, don José?
2: Muy bien, aquí dándole.
1: A la orden, don José.
2: Pues mira, desgraciadamente, yo no estoy de acuerdo que bloqueen las calles, etcétera. Pero desgraciadamente nuestro gobierno se empuja a hacer eso, porque si así, cerrándola, no te hacen caso, ¿tú crees que del otro modo te van a hacer caso mandándoles una cartita, un escrito, un corazoncito? ¿Te van a hacer caso?
1: Jamás.
2: Por favor, jamás. Fíjate nomás, aquí en el Hospital General de Tijuana no hay agujas, no hay vendas, no hay papel del baño. Una cita la sacas para 6 meses. Ya cuando te llega la hora, ya...

0: fuiste de este mundo, hermano. Y es que, ¿sabes qué? O sea, ¿qué necesidad? ¿Yo qué necesidad tengo de andar hablando en la radio para pedir papel del baño?
1: Oye, eso es una vergüenza, eso es una vergüenza. Y me ha tocado ver ahí en el hospital a gente tirada ahí porque no hay camas.
0: No hay camas. Oye, ¿y qué hacemos nosotros? Por más que yo llevo 30 años llamando a las tribunas, échale lápiz. ¿Tú crees que me hacen caso? Es un chiste, estos políticos no escuchan, no ven y se hacen patos. Ah, pero eso sí, para cobrar el cheque, puntualitos, ahí están.
1: Así es.
0: Nosotros tenemos que pedirle tanto a Burgueño, tanto a María del Pilar, que cumplan y que hagan las cosas, porque nosotros votamos por ellos. Pero ¿sabes qué? Imagínate, este señor Burgueño regalándole 7 millones a esta no sé qué. Oye, ¿por qué no donó de perdida 1 millón al Hospital General?
1: Para camas.
0: Oye, ¿quiénes somos los que vamos al Hospital General? Aunque el seguro también está igual y el Estecal está igual. Pero oye, ¿por qué este señor que se la pasa gritando que ama a Tijuana y que este y que el otro, ¿por qué no tuvo los pantalones? ¿Y sabes qué? Mira, es más, haya sido hasta buena propaganda para él, para que, ¿sabes qué? Mucha gente a lo mejor se anime a votar por él. Pero no, andan en otros negocios y les vale Wilson que se muera quien se muera. Pues ¿sabes qué? ¿Eh? La otra, mira, ¿cuál de todos los presidentes de aquí de los 7 municipios de Tijuana no ha entrado contra el crimen? Ninguno. Se la pasan hablando de todo, pero no, al crimen no le entran. No le entran, ¿por qué? Porque sacapito para el conejo. Entonces esa clase de política, la verdad, da vergüenza. México no merece esta clase de políticos. Ocupamos gente que de verdad ama y quiera a Tijuana y a Baja California. Porque si no quieres a Tijuana, pues no, porque no, ¿sabes qué? A mí me cae gorda la gente que dice que quiere mucho a Tijuana, pero de palabra, porque de hechos no levanta una piedra. Muchas gracias.
1: Don José, muchas gracias y creo que tú tienes... Yo al público siempre le digo y estoy insistiendo en cada programa, ustedes tienen la palabra de que ustedes pueden apoyarlos o no apoyarlos. Se avecinan ya cosas y ustedes son los cómplices o los que van a triunfar en cuestión de su elección al mejor candidato. No queda más. Y yo estoy de acuerdo, hay muchas cosas en la política que se pueden hacer, aunque no sean tus facultades, pero sí podemos invertir en un hospital que se está cayendo, un hospital general que no aguanta ya, que les han suplicado, les han dicho que ya no es correcto la sobrepoblación en ese hospital, ya no dan para más, ya no da para más. Hay que ampliarlo, ahí tenemos terrenos, hay que hacer otro tipo de cosas para que esas personas que están todos los días ahí, y me están escuchando algunas, en serio, hay veces están tiradas en el suelo, y no hay una autoridad que llegue y que diga, a ver, vamos cambiando esto, vamos haciendo esto, aquí en el estacionamiento vamos echando los pisos para que tengamos mayor amplitud, para tener capacidad de recibir a la gente, o sea, y tiene razón, o sea, gastan en otras cosas que no deben de gastar y en temas que la ciudadanía le va a reconocer a todos los funcionarios, no lo hace. Andamos preocupados por ver el siguiente puesto sin haber preocupado de haber hecho una buena gestión en el que tenemos. Eso es grave público y no nada más aquí, en toda la República, ¿eh? No, para que no se ofendan y se pongan el saco a alguien que no, es en toda la República Mexicana, que hay veces no terminan un mandato y ya quieren comenzar otro sin haber hecho ninguna situación que beneficie a la ciudadanía. Y eso es el tenor de todos los días y esperemos que el próximo jueves que tengamos aquí a unos invitados nos puedan decir, pues, ¿qué han hecho? Ahora les voy a preguntar, ¿y tú qué has hecho? ¿Cuáles fueron tus metas? ¿Cuáles cumpliste? ¿Qué beneficiaste? Porque

0: de telenovela. Nosotros lo que tenemos, ¿qué has hecho? Y ustedes cuando vayan y los visiten, pues, que en verdad sepan que lo que hicieron por ustedes. Esa es la única solución de poder cambiar la política y a los políticos que nos quieren gobernar o que nos están gobernando. Es la única método que podemos hacer, exigir resultados. ¿Y saben cuáles son los resultados? Cuando uno va a ser candidatos, ya sea presidentes municipales, eso, ante el INE firmamos una serie de compromisos. Y ahí están, métanse y vean al INE y vean los compromisos de cada uno y vean si los cumplieron. Y entonces sí, ahí están las metas. Para eso le estamos pagando. Para esas metas que te dijeron a ti en su propuesta de campaña, cuando anduvo visitándote, cuando llevaban tus papelitos, decían mayor agua, mayor seguridad, XXXX, ahí está en el INE, está el compromiso de cada uno de los que salieron electos. Y pues las 12 ya dieron y ya nos vamos. Gracias, les agradecemos mucho, esperamos más participación en el próximo jueves. Su amigo Oscar Manuel Montes de Oca Rodríguez les da las gracias y que Dios los bendiga. Hasta el próximo jueves.
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5: Amigas, amigos, son las 3:42, más de 12 horas para concluir este periodo extraordinario, donde aprobamos a favor dos reformas constitucionales. Número uno, para cambiar de fecha la elección del Poder Judicial y elegir a jueces, ministros y magistrados con más tiempo y poder revisar mejor los perfiles que van a contender. Número dos, que no haya intervención extranjera en las decisiones políticas, que solo le corresponden al pueblo de México y nada más.
6: El senador por Baja California, Armando Ayala Robles, destacó los acuerdos alcanzados durante la sesión legislativa celebrada este jueves y la madrugada del viernes, donde Morena y sus aliados aprobaron reformas para garantizar procesos electorales más transparentes y confiables. 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Asimismo, aprobaron la creación de una comisión de verificación de integridad del INE para evitar que personas vinculadas con actividades ilícitas o nexos criminales puedan contender y llegar a espacios de representación pública. 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

0: Amigos, sean todos bienvenidos, bien hallados, bienaventurados. Gracias por acompañarnos. Bienvenidos todos, sean bienvenidos. Estamos iniciando, estamos arrancando este espacio denominado RCE Deportes, Radio Cadena Inciso Deportes, a través de la 1470 Radio Bahía, tu mejor compañía. Un placer, un gusto estar de nueva cuenta con ustedes para platicar, para, si es posible, interactuar a través de nuestro teléfono 664-303-1880. Saludamos de una vez a la gente que nos escucha más allá de Tijuana, Baja California. Estamos hablando de la ciudad capital, a través de la 1050 XD, la Grande de Mexicali. Saludos cordiales a la gente de Mexicali, Baja California, donde también llega este programa, esta señal. Muchas gracias por prestarnos su atención, su espacio. Gracias también a la gente que nos escucha desde muy temprana hora a través de la XX 1420 AM, Radio Ranchito. También de Radio Cadena Inciso y a nuestros amigos, por supuesto, que en Estados Unidos, Tijuana, San Diego, nos están escuchando todo el tiempo. Sabemos, gustan de la radio hablada y por ende los saludamos. Muchas gracias por estar siempre con nosotros en lo musical, en lo noticioso, en lo deportivo. Muchas, muchas gracias. Bueno, y a usted, amigo, que se une por primera ocasión a la Radio Cadena Inciso, a todas y cada una de ellas, también muchas gracias. Bienvenidos. Este espacio comienza a partir de las 12 y termina a la 1 de la tarde. Todos los días, de lunes a viernes, también sábado, excepto el domingo, que es cuando el hombre araña se va a comer. Nada más. Bienvenidos, bien hallados, bienaventurados. Tenemos un programa lleno de contenidos, de investigaciones y de pues cosas que están sucediendo en el deporte. Tratamos, como siempre, de ser críticos, no ser barcos. ¿Qué es un barco, hombre araña? Bienvenido, por supuesto, hombre araña. Tratamos de no ser maestros barcos, como el maestro barco, ¿no? Que, sí, te entrega las tareas, asiste y ya, con eso pasas, con 6. Ese es el clásico maestro barco, ¿no? Más de alguna vez nos tocó el clásico maestro barco. Ay, váyanse, dejen las tareas. No se olviden de mí nomás. Ese es el maestro barco. Nosotros igual no queremos ser el clásico barco, el clásico programa de información o de contenidos que fútbol, el equipo de casa, el equipo de la frontera, el equipo de la ciudad capital, el equipo de allá del mar, ¿Qué vamos a tener? ¿Qué les vamos a beneficiar? Absolutamente nada. En nada ustedes beneficia. Ahora lo veo más que nunca con la educación de mi hija, ¿no? De los hijos. Usted apláudale todo lo que hace el Mozalbete. Usted apláudale todo lo que hace el, ¿cómo también? El Imberbe. Usted apláudale todo lo que hace su bebé de 18 años. No, de 40 años. Apláudale todo para que vea la fichita. Apláudale. Hay quienes ya lo están comprobando, ¿verdad? Son buenos para nada y malos para todo. Discúlpeme, pero hay que romper globitos, como decía mi amigo el psicólogo de cabecera, a quien le mandamos un saludo, Edmundo Sánchez. Y vienen problemas graves. Entonces, igual, nosotros no somos un programa de, al menos en lo que a mí respecta, podrá venir otro y a lo mejor es súper barco, le va súper bien y pues gusta, ¿no? También hay para todos los gustos. En gustos se rompen géneros, dicen los clásicos. ¿Verdad? Entonces, yo trato de eso, de no ser lo mismo, de no ser un barco, de no dejarme llevar por las corrientes, no seguir a los borregos. Eso sí, darles hilo, darles caña. Voy desenredando aquí la caña. Ya cuando veo que van por allá, ¡éytale! Ya les tiramos a la cuerda, ¿no? Entonces, ¿con esto qué quiero decir? Que sí, vamos a decir los campeones, vamos a hablar de los campeones, de los que son protagonistas y de los que se están equivocando también. Y de los que no hacen las cosas bien también. ¿Por qué? Porque pues entonces este programa no tendría un principio, un fin, un alfa, un omega. no tendría un objetivo, ¿verdad? Y siempre tratamos de investigar. Ya cuando decimos algo aquí es porque ya lo investigamos. No dar esa noticia falsa, ese rumor, ese pensé, ese creí. Yo discuto mucho con mis amigos y compañeros, que tengo muchos amigos, ¿eh? Muchos, yo sí tengo muchos amigos, porque discuto con ellos. Mis amigos no son cualquier persona, por eso los cuido, por eso los protejo. Yo tengo muchos, yo no ando contando con los dedos de los pies ni con las manos, no, yo tengo muchos. Nada más que yo me los he ganado diciéndoles la verdad, no solapándolos, exactamente. Ahí está el hombre araña, mire. Usted diría, ay, qué mal lo tratan al hombre araña. Le digo sus verdades, cámbiese de equipo, ya no le vaya a las Chivas. Pero le gustan los frijoles. Para todo hay, pues. Sí. Si usted sigue creyendo eso de que los amigos se cuentan con los dedos de los pies y de las manos, ahí se va a quedar, ¿eh? Ya, ese paradigma es viejo, es antiguo, es arcaico. Disculpe que yo le rompa sus globitos, pues, sus creencias. El paradigma es lo más difícil de quitar a una persona. Le llaman experiencia, le llaman carácter, le llaman como usted quiera. Los paradigmas de la vida. El hombre nunca va a llegar a la luna. Tómala. Llegó a la luna. El ser humano no será capaz de hacerse, crearse a sí mismo. Tómala. Están rompiendo los paradigmas. La inteligencia artificial en robots. Justamente, ¿no? Están pensando, están recreando. Se creía, porque lo leí justamente en las ciencias de la comunicación. Todo esto tiene que ver con el deporte. Le voy a decir por qué. Porque en el deporte la tecnología tiene mucho que ver. Y cada vez se está adentrando. El balón de fútbol ya trae ese chip que les está marcando. No en México, no sé por qué. ¿Qué será tú? ¿Para todo hay menos para un balón cibernético? Bueno, en las Europas les comento que el balón que cruza la línea le manda una señal al árbitro, a su reloj, y le dice sí, sí es gol. Y el árbitro lo marca. O sea, tiene mucho que ver. El paradigma lo comentaba uno de los grandes de la comunicación, Newman Chomsky. En lingüística cartesiana, hablaba de los autómatas. Un animal, un perro, un gato, un perico, un mono. Es un autómata. Porque reacciona a los estímulos. Estímulos. Le das una croqueta, ladra. Le intentas dar una croqueta para que ladre, ladra y le das la croqueta, ¿no? Un delfín. Usted va a decir lo que quiera de los delfines, hombre araña. Que también establecen comunicación, que tienen un lenguaje. Sí, efectivamente, todos los animales tienen un mensaje, tienen una forma de comunicarse, eso es verdad. Pero en aquel tiempo se hablaba de autómatas que reaccionan a los instintos. Como una computadora le presiona la tecla que dice o que trae el número 4 y que aparece en pantalla el 4. Es un estímulo, ¿no? Presionar la tecla, igual un animal. Pues eso ahora se está rompiendo. Ese es el paradigma que se acaba de romper. El robot ya tiene su propia conciencia. Contesta y habla lo que antes te decía. No, pues es que si lo programas, pues te va a contestar rceradioapp.com. Pues ahora te puede contestar eso y otras cosas a libre albedrío. A ver, escriba el hombre araña. Si lo sabe escribir, lo sabe pronunciar. Ah, se le dificulta el nombre araña. Bueno, todo esto para decirles que sí, la tecnología y los cambios en el fútbol mundial han llegado, mis amigos. Han llegado para este mundial. Siempre hay una innovación, siempre hay una situación. En aquel 1970, Mundial México 70, ¿cuál fue la innovación? Van a decir, ay, ¿a poco esa fue la innovación? No había forma de comunicarse. Terreno de juego con las tribunas, más que, bueno, con el sonido local, con la voz, pues. Pero, ¿qué sabían de qué estaba marcando el árbitro? Con su silbato, penal, fuera, tiro de esquina, expulsión, amonestación. No había tarjetas antes de 1970. No cargaba tarjetas el señor árbitro, el juez arbitral. Caminaba, corría y le decía al jugador, sigilosamente: estás amonestado, papacito lindo, la próxima te largas. De otra manera le decía, ¿no? Entonces se instituyen en aquel México 1970, Mundial México 70, las tarjetas, la roja y la amarilla. Nunca ha habido verde, nunca ha habido de otro color. No, no, no. 1970. Después vinieron esas láminas donde el cuarto árbitro auxiliar levantaba. No, no era ni el cuarto árbitro auxiliar, era el ayudante del que corta el césped del Estadio Azteca o de Ciudad Universitaria. Levantaban unos cuadrotes como las chicas que se pasean en el ring, en el cuadrilátero de una función boxística. Así, en una mano, en la izquierda, el número 7 y sale con el número 9 en la mano derecha, ¿no? La innovación fue cambiando poco a poco. Se rompen paradigmas en el fútbol mundial. Vamos a hablar de las 6 reglas que se estarán implementando en este mundial tripartita. En este mundial tripartita Canadá. La hoja de maple. Estados Unidos. La selección de las barras y las estrellas. Y México. ¡Ay, no! Ahí tengo varios sobrenombres. Ahí tengo varios sobrenombres, pero no los puedo decir. No los puedo decir definitivamente. De eso vamos a estar hablando, por supuesto, de la salida de André Jardiné, que sale del conjunto América y ya ha sido confirmado por la misma agrupación, por el mismo club deportivo, con el Club Deportivo América. La salida es oficial. Hablaremos, por supuesto, también del partido de los charros de Jalisco. Cuando no ganan, arrebatan. Sí, señor. Ganaron ayer 6-4. Se iguala la serie allá en el Cerro Colorado, en las faldas, en los suburbios de la Colonia Capistrano. Ahí está el estadio de la Colonia Capistrano. Ahí juegan los Toros recibiendo a los charros de Jalisco. El 1-2 y el 3. Muy pegaditos, ¿eh? Toros, Charros y Sultanes. Son los mejores del norte. Los mejores 3 hacen ruido en el norte. Vamos a hacer nuestra primera pausa. Regresamos para hablar de lleno con los temas. Yo quiero que se quede porque vamos a reventar globitos, usted y yo. Lo vamos a hacer. 664-303-1880. ¿Qué quiere decir esto, hombre araña? Simbólicamente, romper paradigmas. Justamente. Vamos a romperla. Término futbolero. A romper la red. Regresamos. ¡Ah, qué buena canción! ¡Ah, es Angélica María! ¡No, déjela, hombre araña! ¡Déjela, déjela! ¡Déjela que cante! ¡Que rompa! ¡Que rompa el programa! ¿Cómo se llama? No, sí me la sé.
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0: Excelente. Excelente, mis amigos. Ya regresamos, esto es RC Deportes. Continuamos, vámonos con la información en la Major League Baseball, el mejor béisbol en los Estados Unidos. Bueno, pues, ¿qué es lo que está pasando? ¿Qué es lo que está ocurriendo por allá? Ahorita les comentamos inmediatamente, claro que sí. Hombre Araña, ¿qué está pasando ahí? Ah, ya estamos en las redes sociales. ¿Seguro? ¿No me miente? Usted siempre miente, Hombre Araña. Siempre miente. Eso. Bueno, en la Major League Baseball les comento que ya sabemos los líderes de esta semana, pero está terminando parte de los equipos que pues son líderes que comenzaron así esta nueva serie. Se trata entonces de la barrida que propina los Tigers a los Rays de Tampa Bay. Este último partido, 7-2, mientras que los Ángeles de Los Ángeles, los Angels de Los Ángeles, también, bueno, ganaron su último partido. 11-4, pero la serie 2-1 se la lleva a los Rockies de Colorado, justamente de la Liga Nacional del Oeste. D-Backs, los Diamantes de Arizona, pudieron ganar solo el primer juego, 4-1, y perder los que le siguieron. Es decir, Dodgers se lleva el juego, la serie 2-1, ganando 6-5 y 7-0 el día, 7-0 el día de ayer. Los Nacionales de Washington son, les propinan senda barrida, y es que con el recogedor 7-3 y 4-1 el día de ayer, los Marlins de la Florida barren a los Nacionales de Washington. La serie 2-1 también la ganan los Brewers, Cerveceros de Milwaukee, 18-2, 8-3. Pierden ayer una carrera por cero ante los Gigantes de San Pancho. Eso es lo que hubo ayer allá en con el equipo de los Cerveceros de Milwaukee. La serie la ganan los Rangers de Texas al equipo de los Cardenales. La serie 2-1, ayer, aunque ganaron el único juego, Cardenales 5-3, el daño estaba hecho. Los marineros de Seattle le ganan serie 2-1 a los Mets de Nueva York. Con ello, pues, aumentan su credibilidad, pero también sus numeritos finales. Ahorita los vamos a comentar. Hoy martes, equipos que están destacando y que llevan dos juegos. Hoy cierran los Cachorros de Chicago, que justamente son locales y están recibiendo a los Athletics. Y justamente ellos van ganando la serie 2-0. Ayer el partido termina 5-4. Los Cachorros tienen un partido que ganar al menos. Athletics está a la alza. Los Phillies de Filadelfia repitieron como aquellas máquinas de escribir que le ponías papel carbón para la copia. Bueno, pues así fue. El primer juego los Phillies ganaron 3-2 a los Padres de San Diego. Ayer fue una copia fiel de la original. 3-2. Ayer ganan los Phillies de Filadelfia. Y en estos momentos, los Padres de San Diego están jugando ya desde las 10:30. Están jugando su tercer partido de la serie y seguramente ya terminaron. Por eso vamos a checar qué es lo que pasó en este tercer juego de la serie tempranero, solo para madrugadores. Octava entrada, parte alta. Están abriendo los Padres de San Diego en la parte alta de la octava entrada. Los Phillies de Filadelfia, 6. Aquí le vamos a poner de una vez. 6. Los Padres de San Diego, 2. Bueno, todavía hay tiempo. Queda una entrada y media, de manera que puede venir por ahí. También los Red Sox, los Calcetines Rojos de Boston, los Calcetines Rojos. Están jugando y están perdiendo. 8-1, los Orioles de Baltimore están ganando en la sexta entrada. Justamente los Red Sox están cerrando la sexta entrada, mientras que los Yankees, New York Yankees, séptima entrada, parte baja, cerrando, están empatando a una carrera ante los Guardianes, mientras que los Cerveceros de Milwaukee, ellos son los locales, están justamente en el final de su cuarta entrada, justamente están cerrando. Los Gigantes de San Francisco, 6 carreras. Gigantes de San Panch. Bueno, así las cosas en la Major League Baseball, el mejor béisbol en los Estados Unidos. Les comento que los Padres de San Diego juegan la próxima serie ya en casa, recibiendo a los Mets de Nueva York. El viernes, mañana, 6:40 en el Petco, 7:10 el sábado y a la 1:10 el domingo. 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O bien, nos puede seguir también a través de la 1050 X de la Grande de Mexicali y por su pollo, por supuesto, con la consentida, la rancherita. ¡Ay, esa rancherita! 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Ambas de Radio Cadena Enciso. Bueno, ahí está la información. ¿Qué pasó? Ah, ¿que sí voy a ir? ¡Claro que voy a ir! Hoy es el juego decisivo allá en el estadio de la Colonia Capistrano. Además, damas. ¿Cómo es? ¿Cómo es, hombre? ¿Las damas qué? No. Jueves de damas. ¿Damas chinas? Ay, hombre, es que inocente, de veras. Con usted no se puede romper nada. Ni el paradigma. No se puede. Muy bien. Hombre, antes de irnos, rápido, coménteme. Mándeme la información. Con copia, por favor. Eso, gracias. La selección mexicana de fútbol hoy tiene su partido amistoso con la dirección técnica de Javier el Vasco Aburre. Vasco Aguirre, como lo digo yo, Aburre. Pues ya aburre, la neta, ya aburre. La neta aburre. No vamos a ver un fútbol espectacular, tal cual se enfrenten a Serbia el día de hoy, que no trae a los jugadores claves ni romperredes. Serbia no trae nada, quedó descalificado de la Copa del Mundo. Es lo que vamos a ver. Un equipo que cuando vaya ganando, cuando empiece el partido va a ir tanteando y le va a tirar de lejos. Así, el clásico mexicano. El clásico equipo de fútbol que está tanteando, que está midiendo. No, que no me hagan gol, porque si me hacen gol, me arriesgo, me meten gol y ya cómo me recupero. La clásica. Bueno, ¿qué es lo que esperamos de Javier Aguirre? Eso. No va a romper paradigmas. No. ¿Cuántos lesionados están convocados? El Chino Huerta. Santi Jiménez. ¿Quién más estaba lesionado? Aparte del Chino Huerta. Edson Álvarez. Llevo tres. Ya dije el Santi Jiménez, ¿va? Ya lo dije. Bueno, ¿qué otro lesionado? Ah, Alexis Vega. 4. Se están recuperando, pues. ¿Para qué los llevas? ¿Por qué no llevas a un mocoso, aunque haga el ridículo, pero que esté ahí viendo ya, topándose con los grandes, con los tiburones? No quieren romper paradigmas. Quieren seguir haciendo las mismas cosas y tener resultados distintos. ¿Qué dice el diccionario de la Gran Academia Psicológica? ¿Qué dice nuestro buen amigo Edmundo Sánchez, al que le mandamos saludos? ¿Qué dice? Quieren diferentes resultados y siguen haciendo las mismas cosas. ¿Cómo? ¿Cómo va a ser eso? Oye, ya, por favor. Ahora, es la realidad. Es lo que tenemos en técnicos. ¿Es neta? Luego traen a los nuevos, a la nueva generación. Pero no sirven para nada. Estamos hablando, sin ofender tampoco, ¿verdad? Sin descobijar a Hombre Araña, tampoco. Estamos hablando de estos nuevos técnicos que porque salieron en Televisa, porque así fue, los masters, los maestros. Ah, lleven a este muchacho. Llévenlo. Este es el bueno. Y ahí está, el ridículo. Si no había ganado nada el muchacho. Ahora, están hablando de Rafa Márquez, que lo quieren llevar a la hoguera. Que despreció, que dejó al equipo de Barcelona. Yo nomás los oigo, de veras. ¿Ustedes creen que realmente esté despreciando? Pues claro que no. Él sabe qué proyectos elegir en su vida. Y se metió. O le dieron el boleto de la rifa que se lleva el Tigre. A ver si no se arrepiente Rafa Márquez. En fin. Selección mexicana. Su último partido de preparación rumbo al Mundial Tripartita. Las Barras y las Estrellas, Estados Unidos, Canadá y México. Hoy jueves en el Estadio Nemesio 10, la selección juega a las 7 contra Serbia. Lo dirige el ya conocido Veljko Paunovic, exdirector técnico de las Chivitas Rayadas de Guadalajara. ¡Ándale! El regalo que les dio a los Tigres, ¿verdad? Iba ganando 2-0. Iba ganando 2-0 y perdieron, sí me acuerdo. Bien por los Tigres. Que diga bien por el fútbol. Pues Veljko Paunovic estará dirigiendo a la selección de Serbia. Y luego dirigiría a los Tigres, ¿verdad? También, sí es cierto, hombre araña. O sea, primero les entregó el título, bueno, pues ya ahora sí, contrátenlo. Esta selección, lo que había dicho, tiene un proceso de renovación, no calificó al Mundial, y los jugadores importantes de Serbia no viajaron para este partido en el Estado de México, en Toluca. Llegan a jugar contra México después de perder con la escuadra de Cabo Verde. Serbia perdió 3-0. ¡No! Pues qué buen partido de preparación. Me traen unas maletas. Me traen 11 jugadores en maleta. ¿Y estos son los sparrings? Deberían traído una selección importante. Italia, que no calificó, por ejemplo. ¿Verdad? Digo, el hierro, el acero, 1000 grados, debería ser así. Pero bueno, los resultados ya los sabemos, tampoco nos vamos a amargar. No, ya lo sabemos, ya, esto es nada más para, pues no ser falsos, ilusionistas, ¿no? Diría el perro Bermúdez, ¡ilusionista! ¡Basta ya! Bueno, mis amigos, aquí tengo más información. Voy a hacer una pausa. Regreso para platicarles la novela. Este no es una serie de televisión, es una novela. Jardiné, Jorge, Guillermo, Almada, Alves. Bueno, para ser exactos, André Soares Jardiné ya no es más técnico del América. Se habla de 500 millones de dólares. El costo por los servicios de Jorge Guillermo Almada Alves. Uruguayo que puede dirigir a las Águilas. Ya volvemos.
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6: En un ambiente de celebración y orgullo comunitario, el gobierno de Tecate, a través del Sistema Municipal de Parques Temáticos de Tecate, inauguró la rehabilitación integral de la Palapa Vallecitos, un espacio emblemático ubicado en el Parque Los Encinos, que hoy vuelve a abrir sus puertas para el disfrute de las familias tecatenses.
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6: El 15 Ayuntamiento de Los Cabos, a través de la Dirección Municipal de Turismo, celebró el inicio de operaciones de la nueva ruta aérea directa entre Los Cabos y Puebla, operado por Volaris, una conexión que fortalecerá la conectividad nacional del destino y ampliará las oportunidades de intercambio turístico, económico y comercial entre ambas regiones.
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6: Dos Juegos Olímpicos, medallas internacionales y años de dedicación respaldan la trayectoria de Alejandra Ortega, una de las principales exponentes de la marcha atlética mexicana. Detrás de cada competencia y cada logro existe una historia construida con esfuerzo, resiliencia y una profunda pasión por el deporte.
7: Para RCE Noticias, Carla López.
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0: Amigos, regresamos, 12:42, esto es RCE Deportes, información. Nos vamos de inmediato con la Liga Mexicana de Béisbol, donde, bueno, pues los equipos siguen como protagonistas allá en la zona norte. Toros de Tijuana, Charros, Sultanes, Acereros, Durango y los Rieleros. En la zona sur, Olmecas de Tabasco, los Diablos Rojos del México, los Guerreros, los Bravos y los Pericos de Puebla, los cinco grandes del sur. Está terminando esta serie que acaba de comenzar este pasado lunes. Y bueno, los algodoneros de los algodoneros y los acereros de Monclova se estaban enfrentando hasta el día de ayer. Ellos ya cerraron justamente su participación. Y bueno, pues se preparan para iniciar una nueva. Así, los acereros de Monclova y los algodoneros. ¡Ay, esos algodoneros! Son difíciles. 9-7 vencen a los acereros. Y con ello, pues algodoneros se lleva la serie 2-1. Las series que iniciaron el martes, ayer jugaron su juego número 2. Por tanto, los guerreros están perdiendo su serie 2-1 con los Tigres. Rieleros está empatando su serie con Tecos 2 Laredos. Ayer perdieron 6-2. Los Bravos se están enfrentando a los Diablos, el primero contra el cuarto. Ellos, los Bravos, ganaron ayer 8-4, más la victoria del martes. Ya están ganando la serie 2-0. Queda un juego pendiente. Los Dorados, y ya sabe que yo, los tacos, nada más dorados, pero estos dorados son de Chihuahua. Los Dorados ganan 3-2, empatan la serie con los de Durango. Pericos de Puebla, ayer no jugaron. Se suspende el partido por lluvia. Tienen una doble cartelera el día de hoy. Pericos tiene una victoria, 11-4, su primer juego el martes ante los Olmecas. Los Sultanes de Monterrey, los Fantasmitas, 6-3, segundo juego que ganan al hilo enfrentando a los Zaraperos, 6-3 el día de ayer. Y el partido estelar, el juego de juegos, ayer los Charros, sí señor, Charros de Jalisco se llevan la victoria, no más, no menos, Charros de Jalisco, 6-4, enfrentando a los Toros, los locales, allá, en el estadio, en la colonia Capistrano. Hoy juegan otra vez, 7:35, jueves de damas. Abridores, hoy por Charros, Luis Payán. Por los Toros, de corazón, Adonis Medina. Ganaron, sí, ganaron los Charros y empataron la serie, 6-4. Se iguala, pero déjenme les digo algo. 6 anotaciones con 11 hits sin error para los Charros, 4 carreras, 9 imparables, con un pecadillo para los Toros de corazón. Su récord ahora de los Toros es 27 victorias por 13 derrotas. Los Charros. Los visitantes consiguen su victoria número 25 por 16 descalabros. En el standing los Charros se han puesto a juego y medio de los Toros. Pitcher ganador ayer, Emerson Martínez de los Charros. Bueno, el bullpen no estuvo tan productivo, tan positivo. Serpentinero perdedor, Randy Winn. 5 capítulos, 8 hits, 5 carreras limpias, 1 base, 3 ponches, 2 cuadrangulares. ¡Ah, caray! Los abridores, le fue mal. Los abridores no tuvieron una noche positiva. Toros se fue arriba, hay que aclararlo. E inició con todos los Toros, ¿eh? Iniciaron ganando, pero Charros le dio la vuelta. Hoy, 7:35, por Charros Luis Payán, por Toros de corazón, Adonis Medina. El juego de juegos. Allá nos vemos, Sombrerañita. Allá nos vemos, Don Lucio. Así las cosas en el... justamente en la Liga Mexicana. Qué juego de juegos. No me lo pierdo, ¿eh? No me lo pierdo. Muy bien, ¿qué nos falta, hombre araña? Porque ya casi nos vamos. De hecho, nos tenemos que ir. Oiga, déjeme le digo que al minuto 20:36 de este primer tiempo hay partidos amistosos internacionales. Los últimos partidos ya de Copa del... previo a la Copa, al inicio del torneo de la Copa del Mundo. España está empatando a un gol con Irak. España-Irak 1-1, minuto 36. Francia. París. Francia, minuto 32, 0. Costa de Marfil, 0. Más tarde, a las 5 de hoy, pasado meridiano, República Checa contra Guatemala. Ah, a ver, subrayame este nombre. Este es uno de los que nos interesa, amigos. República Checa contra Guatemala. ¿Tenemos un mensajito o no? Aquí está. México contra Serbia, hoy a las 7. ¿Tenemos a nuestro amigo Beto? A ver, Beto, échale. Échale, Beto. Gracias, Beto.
14: Mi Scooby, buenas tardes, mi Scooby. Pues tomando en cuenta que, bueno, te estoy escuchando que hay algunos que venían al parecer de lesión, no sé si en realidad ya están al 100%. Tomando en cuenta eso, mi Scooby, ¿cuál es tu oncena favorita para Andale. Este 11 de junio, mi Scooby? Nomás no me dejes afuera al Mora, por favor.
0: Ah, Gilbertito.
14: Buenas tardes.
0: Aquí pregunta nuestro amigo Beto, a quien agradecemos siempre estar pendiente de lo que está pasando. Nuestro 11, híjole, en la portería, Memo Ochoa. Lo siento mucho, mis amigos. Yo les dije que aquí estamos para romper paradigmas. ¿Por qué tiene que ser Raúl el tal Arrangel? ¿Por qué? En todo caso, que pongan al Carlos Acevedo, ¿no? Ah, no, bueno, cada quien sus preferencias. Yo quiero que pongan a Memo Ochoa, pero ya sabemos a quién van a poner. Tal Arrangel. Ahí se las doy. Se las paso por buena. Tal Arrangel. Chéquenle. Si ponen a Paco Guillermo Ochoa, Francisco Guillermo Ochoa, no sería una casualidad. Chequen eso. No les quiero desilusionar. Para mí, mi once ideal. Debería ser una docena, pero no traen. Defensas. Sí, debe estar ahí Israel Reyes. Debe estar ahí César Montes. Debe estar Johan Vázquez. Y debe estar Jesús Gallardo. Para mí, Israel, Cachorro Montes, Johan Vázquez y Jesús Gallardo. No le muevan. Medio campo. Eric Lira. Gil Mora y Álvaro Fidalgo. 4-3-3. Vamos adelante. Ay, ay, ay. Está más fácil descalificar, ¿no? Más fácil descalifico. A ver. Raúl Jiménez. No puedes jugar nomás con uno, ¿va? Raúl Jiménez. Julián Quiñones y... No me van a creer. Mi mamá no me lo va a creer. Armando Hormiguita González. Ese serían mis tres delanteros. Quiñones, Hormiguita González y Raúl Jiménez. No, el Chaco no, hombre, araña. Ni Memote tampoco. Mucho menos Alexis Vega. No están. Fuera el Piojo Alvarado. Fuera el Chino Huerta. Fuera Brian Gutiérrez. Bueno, Brian Gutiérrez es bueno, pero me gusta más de cambio. Como que le echa más ganitas. Orbelín Pineda, tampoco me gusta. Luis Chávez, tampoco. Romo, Obed Vargas, fuera. Jorge Sánchez, yo no sé para qué lo llevan, o para qué lo traen. Edson Álvarez, no trae. Mateo Chávez, a la banca, que aprenda el mocoso. Carlos Acevedo, ya le tocará. Tal Arrangel, trae el trébol de 40,000 hojas. No debería estar ahí, pero bueno, está. Ese es mi 11. Ochoa, Israel, Montes, Vázquez, Gallardo, Lira, Mora, Álvaro Fidalgo, Julián Quiñones, Hormiga González y Raúl Jiménez. El Vasco Aguirre no le hace caso a nadie, ni a su madre le hace caso, olvídense. Hacemos pausa, regresamos. Esto es RCE Deportes.
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13: En la NBA, en la final de finales, en el mejor básquetbol del mundo, ya se dio el primer encuentro. Los Spurs de las Espuelas de San Antonio ayer perdieron como locales su primer juego. 105-95, los Knicks de Nueva York se llevan la victoria. 105-95, primer periodo. Lo ganaron las Espuelas, 27 a 19 puntos. El segundo no fue diferente, fue peor. Les empataron los Knicks de Nueva York, 29-28, por un punto. Hasta ahí, las Espuelas, 55 puntos, 48. La sumatoria de los Knicks, se van al descanso, regresan. Tercer periodo, 21 puntos las Espuelas, 28 los Knicks. Inicia el cuarto y último periodo con el marcador empatado, 76 para las Espuelas, 76 para los Knicks. Amaguayana, o cómo se llama ese muchacho, ¿cuánto mide? ¿2'10"? ¡Qué bárbaro! Amaguayana o Amama, no sé qué, mamá, no sé qué, Mayana, Mayaguayín, algo así. Ay, no, qué difícil. Bueno, cuarto periodo, 19 puntos para los Spurs, 29 para los Knicks de Nueva York. Y con ello, pues, sacan el primer juego, 105-95. Difícil realmente para las Espuelas. El próximo viernes, 5:30, Espuelas de nueva cuenta recibiendo a los Knicks de Nueva York en la final de finales en la Major League Baseball, el mejor béisbol, el mejor, en la mejor béisbol. Bueno, más, les digo, en la NBA, el mejor básquetbol del mundo. Por cierto, esta final no es inédita. En 1999, las Espuelas de San Antonio consiguieron su primer título justamente enfrentando al equipo, a la quinteta de los Knicks de Nueva York. 1999, campeones las Espuelas enfrentando a los Knicks de Nueva York. Bueno, en el Cibacopa, las acciones comienzan mañana viernes, 7:15 horario Tijuana. Astros de Jalisco contra Angels de la Ciudad de México. Y la gente de Obregón inicia el sábado su serie, también en semifinales, ante los Frailes de Guasave. El sábado inicia serie Obregón contra Guasave a las 7:15. Perverso, perfecto. Muchas gracias, hombre araña. Hoy a las 7, los Mexicans Curios enfrentando a Serbia. Justamente. Vámonos entonces con lo antes dicho porque nos queda poco.

René, una relación que con el paso de los torneos se fue desgastando, máxime cuando André Soares Jardiné, el de Brasil, tomó el control total del equipo y no le salieron las cosas. Ante la salida, hay que recordar, de aquel que le contrataba jugadores, Diego Martínez, ya le estaba estorbando, ya hasta le estorbaba. Entonces, tú Diego te vas, y se fue Diego. Y él fue cuando trajo a los tres brasileños. Sí, llegaron y se veían como entumidos, como que acababan de salir de la maleta. Bueno, y aparte eran maletas. Y bueno, pues este desgaste, creen, sospechan que eso fue lo que origina que Jardiné diga gracias. Se va generando pues fricción, malestar, desgaste que termina con lo que ya decíamos. Un adiós al intentar llegar pues a un acuerdo para el próximo torneo. No encontraron un punto de acuerdo, un punto que pudiera coincidir directiva y entrenador, y decidieron entonces cortar por lo sano, reconocer su buen trabajo en ese año y medio de tricampeonato, y Jardiné a otro equipo, a otra cosa mariposa. Ahora bien, América busca técnico. Suena Guillermo Almada, Jorge Guillermo Almada. Desde el pasado lunes, ya algunos compañeros y amigos decían, oye, Scooby, que sí es cierto que va a llegar, que sí es cierto que va a llegar Guillermo Almada al América. Pues anda en España, tío. Anda todavía allá en Oviedo, en Gijón. No sabemos. Pero bueno, ya sonaba, ¿no? Que la andaban buscando. Bueno, pues ya le estaba marcando efectivamente la gente de América. Ya le estaban comunicando que querían platicar. Jorge Guillermo Almada Alves tiene 56 años. Él es de Montevideo, Uruguay. Fue entrenador de River Plate, Barcelona, Santos Laguna de Torreón en la Liga MX, Pachuca, Real Valladolid, que después lo agarró Diego Coca y descendió allá en la Liga de España. Y últimamente el Real Oviedo, ¿de quién cree? De la multipropiedad, ¿sí? De los pachucos, justamente. Real Oviedo, que ya también descendió, ni modo. Bye. Le faltó tiempo, dicen. Me falta tiempo. No dinero, tiempo. Real Oviedo fue su último equipo. Y de ahí entonces, el que esté desempleado. América, ni tarde ni perezoso, se comunica. Almada, decíamos, está todavía en España, porque más bien quería pasarse unos días más con la familia que allá vive, sus hijos, sus nietos, y estar como hasta 15, 16, 18 días más, y bueno, después de empezar a buscarle, pues nada, quizás viaje muy pronto a México para arreglar esto, que fue solo por teléfono, o bien, no se debe extrañar que la directiva de América viaje a la península ibérica, España, y esas bellas villas. Claro, ¿para qué? Pues para convencerle o para traérselo. En fin, esperaremos entonces que esto tenga una solución a más tardar para junio de este mismo año, después del Mundial, ¿verdad? Para julio, quiero decir. Bueno, pues América tiene una propuesta seria, ya platicada con Almada, y faltaría solamente que, bueno, pues se diera la vuelta o Jorge Almada, Guillermo Almada, o la gente de América visitar al mismo Almada en España, que es donde se encuentra, en Gijón. Igual, América viaja para cerrar el trato, pero sí se habla, pues, de un alto costo. 500 millones de piel verde, de rana, exactamente. 500 millones de dólares. Otro que también ya dice que se larga, pues mejor que se largue, que se vaya, no importa, es Efraín Juárez. También ya dice que se va, que los Pumas no le llegaron el precio y sobre todo no le trajeron sus refuerzos. Ahora resulta. Bueno, mis amigos, es una novela, a ver en qué termina. Esta película ya la vimos. Almada será técnico de las Águilas del América. Si el río suena, es porque agua lleva. Y no se olvide de el agua lleva, porque yo le invito a que se quede, porque ¿sabe qué viene? Una cascada. Viene una cascada de efemérides que el profesor Pedro López Solís y su guionista han preparado. Así es de que no se vaya, quédese, porque además trae temas interesantes.

0: los del día con el profesor Pedro López Solís en la única, en la auténtica radio Tribuna del Pueblo. ¿Qué digo cascada? Esto es un almanaque. Esto es una hecatombe. Esto es una pirámide de pizza. No, de pizza no, de pizza. Rellena la pirámide. Rellena la torre de pizza. Quédense, ya llegó el profesor Pedro López Solís en la única, la auténtica Radio Tribuna del Pueblo. Por mi parte es todo, gracias, lo espero mañana en punto de las 12. Hasta siempre, chao.
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2: Ya estamos en la auténtica radio Tribuna del Pueblo, tercera edición. Hola, ¿qué tal? Yo soy Pedro López Solís y estaré con todos ustedes acompañándolos a partir de estos momentos y hasta las 3 en punto de la tarde. Saludo con el mismo gusto de siempre, que siempre me es muy grato, a mi estimado amigo y compañero ahí en producción, en cabina, pues, en el estudio, a Ubaldo Mesa, mejor conocido en toda la farándula deportiva como el famoso Scooby. Le comento que estamos transmitiendo totalmente en vivo a través de los micrófonos y estudios aquí en Tijuana de la legendaria XEHC, Radio Bahía 1470. El número telefónico ya a su entera disposición, usted se puede comunicar con nosotros, nos puede hacer llegar su denuncia, su queja, su comentario y, ¿por qué no?, algún tipo de reflexión. Ya sabe el número telefónico, aquí en el estudio marcando el 664-303-1880. También le comento que ya estamos en Radio Ranchito, en nuestra estación hermana, y nos pueden sintonizar. Ahí se encuentra el jefe y su grupo, don Jesús López. ¿Sí? Un saludo para mis amigas y amigos que nos siguen por esta importante frecuencia de radio en todo lo que es la zona metropolitana de Baja California. Más adelantito también vamos a estar allá en la Grande, en Mexicali, la ciudad que, pues, atrapó, capturó el sol. Por la Grande, la 1050, llegamos parte parcial de Sonora hasta San Luis Río Colorado, la reserva del Pinacate, el desierto de Altar y la ciudad de Nogales, Nogales, Sonora. ¿De aquel lado de la frontera? Allá en los Estados Unidos, pero por lo que es la zona del desierto, llegamos a todo lo que es Arizona, Yuma y por supuesto la ciudad de Calexico. Hacia abajo también cubrimos todo lo que es el fértil valle de la capital de todo lo que es el estado 29, y en esa ruta llegamos hasta el bello puerto de San Felipe, San Luis Gonzaga y Bahía de Los Ángeles. Un saludo enorme para mis amigas y amigos de todo lo que es el Golfo. Insisto, lo que es San Felipe y por supuesto San Luis Gonzaga y Bahía de Los Ángeles, híjole, es una de las maravillas que tenemos aquí en Baja California en cuanto a playas, ¿eh? No solamente tenemos desierto y montaña, también tenemos maravillosas playas. En la montaña también aprovecho para saludar con muchísimo gusto a quienes hacen el favor de acompañarnos. Allá en la Sierra de San Pedro Mártir, la carretera de Ojos Negros, Valle de la Trinidad, y por supuesto allá en lo que es La Rumorosa, el bello poblado de La Rumorosa, y por supuesto en el cruce de caminos Vallecitos. El domingo 21 vamos a estar en Vallecitos, así es de que vaya apartando su lugar, su espacio, porque nos la vamos a pasar muy bien allá en Vallecitos. Y allá a lo lejos, en el sur profundo, también agradezco a mis amigas y amigos de San Quintín, particularmente a los jornaleros agrícolas, mujeres y hombres que siempre, todos los días están muy al pendiente de toda la programación de las estaciones de Radio Cadena Enciso. Un saludo sumamente especial. Y en todo lo que es la zona costa de Baja California, lo mismo que en Ensenada, bueno, pues Estamos en todas las frecuencias de RCE y, por supuesto, también con todas las señales de nuestra cadena de radio. Gracias, muchísimas gracias allá en Ensenada, en el mercado negro, en el mercado municipal, en la oficina, en el transporte público, en la oficina o en casa. Saludos a mis amigas y amigos de la bella, la hermosa Cenicienta de todo lo que es el azul pacífico. Y aquí en la zona metropolitana, el pueblo mágico de Tecate, Rosarito, el quinto municipio, Tijuana, la ciudad más visitada del mundo, lo mismo que allá, muy cerca de la bahía de San Francisco, Paso Roble, Los Ángeles, el condado de San Diego, la bahía de San Diego, pero el epicentro de esta auténtica radio Tribuna del Pueblo, tercera edición, la tenemos allá en la bahía de Ensenada. En las multiplataformas es muy sencillo. Usted nos va a encontrar en redes sociales como Radio Bahía 1470 AM Tijuana. A ver, Radio Bahía 1470 AM Tijuana. O en la cuenta de Radio Ranchito 1420 AM Tijuana. Igual, también usted nos puede seguir en RCE Noticias, que también es nuestro portal de noticias, el portal informativo más influyente de todo el nordeste de la República Mexicana. Información nacional, regional y, por supuesto, de aquí, de Baja California, de ambos lados de la frontera. En la pantalla chica, en televisión por YouTube, también es muy sencillo. Mire, usted le va a poner ahí en televisión por YouTube RCE TV, todo en abreviado, que quiere decir Radio Cadena Enciso Televisión. Le repito el número telefónico 664-303-1880. El día de hoy le tenemos muchísima información que compartir con todos ustedes, además de una visita aquí en el estudio, ¿eh? Una extraordinaria visita. Anda muy activo, ¿eh? ¿Dónde está? ¿Qué está haciendo? ¿Con quién anda? Bueno, ya lo verá y escuchará más adelantito. También después de la pausa le voy a comentar sobre las efemérides, se dice, se comenta y se rumora, para posteriormente pasar a la movilización que se estuvo llevando a cabo, ¿eh? Tomaron la garita del Chaparral los integrantes de la CENTE. Pero ¿cuál es la diferencia de la CENTE Nacional y la CENTE de Baja California? Ya le estaré informando a usted. Vamos pues a la pausa, no le cambie. Regresamos a esta auténtica Radio Tribuna del Pueblo, tercera edición.

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0: Ya es la 1:19, 1:19, hora de Baja California. El teléfono aquí en el estudio marcando el 664-303-1880. Muy buen provecho, amigas y amigos. Si es que apenas está disfrutando de los sagrados alimentos, de no ser así, si apenas los va a preparar, bueno, ya sabe la receta de todos nosotros. Que el compañero ahí en casa se meta a la cocina, eso sí, con el mandil bien puesto y prepare los alimentos. Ahora, que si ya cocinó y ya comieron, pues quédese en la sobremesa porque le tenemos un interesante programa el día de hoy. Le repito el número 664-303-1880. Rápidamente le adelanto dos efemérides y luego nos vamos a la línea telefónica. Se dice, se comenta y se rumora que el día de hoy es el Día Internacional de los Niños en general, víctimas inocentes de agresión. Toda aquella parte que tiene que ver con las arbitrariedades, incluso las guerras, las confrontaciones, el abandono, bueno, pues se recuerda en este día. Y también es el Día Mundial de la Fertilidad. Día Mundial de la Fertilidad. Y no se está hablando de nuestra madre tierra, de la Pachamama, no. Es el Día Mundial de la Fertilidad, una fecha dedicada a generar conciencia sobre los problemas de la fertilidad y la importancia de buscar atención médica reproductiva adecuada. Así es de que en este mundo, en esta sociedad, con la ciencia tan adelantada, bueno, pues hay cuestiones en donde hay mujeres que se convierten en madres por otras vías. Pero hoy también es para tomar conciencia, ¿sí? En el sentido de todas aquellas mujeres que son fértiles y que es una bendición. Pero insisto, ahora con la inseminación artificial y el adelanto de la ciencia, ya hay muchas formas de que cualquier mujer se pueda convertir en madre, siempre y cuando tenga la edad adecuada. Vamos ahora sí a recibir llamadas. Adelante, ¿quién nos habla?
1: Me habla Manuel Vidaurri, don Pedro.
0: ¿Don Manuel Vidaurri? ¿Qué pasó, Manuel? ¡Qué milagro!
1: Me armé de valor y dije, voy a ver si puedo participar.
0: No hay quien te lo impida.
1: Sí, hay veces batalla uno para entrar.
0: Ahí va pasando el tren, Pero es el tren de las efemérides, que lleva un cargamento. Adelante, Manuel.
1: Pedro, le comentaba yo al caballero Ubaldo que entramos en opiniones. Y le decía yo que, en lo personal, a mí me molesta mucho que en una manifestación, que aparentemente le llaman pacífica, vaya esa gente con martillos, barras, bombas, que suelten nada más las metralletas, ¿verdad? Y le digo yo, ¿qué se remedia en una manifestación, el manifestante, con destruir estatuas, monumentos, ¿verdad?
0: Sí.
1: Yo digo, entonces cualquiera podemos salir enojados por algo en la calle y quebrar ventanas, y cuando nos atoren por esa falta o delito, porque es delito de daños en propiedad ajena, decir, no, pues es que me estoy manifestando, señor ministerial, o ¿cómo se llaman ahora? Fiscales. Estamos sufriendo una falta de gobernabilidad, ¿sí? Por eso cualquiera se sube a la combi, como dicen allá en el antes Distrito Federal. Si ya se la saben, celulares y carteras. ¿Sí? Entonces, porque cualquiera se atreve a hacer cualquier cochinada que sea delito, ¿no? Sí, entonces, yo creo que tenemos décadas, ¿verdad? pero hasta la fecha de hoy nos ha faltado gobernabilidad. Y a mí me cae mal en lo personal, me molesta sobremanera, ¿verdad?
0: Ajá. Sí, al margen de la movilización del día de hoy de la CENTE, y fíjate, sí, nada más, Manuel, no es lo mismo la CENTE que el CENTE, ¿sí? La CENTE es un grupo dentro del propio Sindicato de Trabajadores de la Educación. Son algo así como disidentes. Ellos no están de acuerdo con sus dirigentes, pero no abandonan el sindicato. No sé si sabías.
1: Sí, porque yo, si fuera uno de ellos, sería un hombre con bastante miedo a un trabajo pesado. Porque se quejan tanto de que les pagan poco y todo. Hoy a mí me pagas mal, yo te abandono la chamba. ¿Sabes qué, caballero? Aquí están las llaves de su tráiler, manéjelo usted. Oye, ¿qué es esto? Si es en una oficina, ahí está su computadora, el escritorio bien limpiecito, nos vemos que hay el trabajo con usted, porque yo debo ganar 1,000 pesos más diarios, ¿verdad?
0: Pero la base fue, bueno, más adelantito lo voy a comentar, voy a esperar que concluyas tu comentario, man.
1: Para concluir, caballero, ¿por qué así tan a disgusto está? Si les gusta mucho que amanezca lloviendo, que se pronostique un temblor, que mañana va a ser aire, para decir mañana no hay clases, ñeris. ¿Sí me explico? O sea, quieren todos los beneficios, todavía no se nubla, ya sienten la pulmonía y andan estornudando. O sea, son de cristal cortado los señores, aunque estén igual de horripilantes que un servidor.
0: No, Manuel, no hablemos de cuestiones físicas, por favor. Sí, porque estaríamos ahí faltándole el respeto. Pero coincido contigo, ¿eh?
1: Sí, entonces yo necesito que haya un gobierno, o que para la próxima venga un gobierno y los metan en cintura. A ver, ese martillito que traes para hacer males, ajá, te voy a hacer que lo comas rodeado de ensalada. Sí. Y órale, pásale para allá porque Manuel Villarreal te va a dar 10 tablazos.
0: Sí. Ok, Manuel. Voy a comentar, tú pusiste el tema sobre la mesa, y ¿qué te parece si te receto algunos datos sobre la CENTE, cómo surge, dónde nace, dónde tuvo o tiene su mayor fuerza, que todo el mundo sabe que es en Oaxaca? Sí.
1: Perfecto, entonces por ahí estamos pendientes y adelante con el programa.
0: Y un saludo a la licenciada Rosa María ahí en la CTM que nos está escuchando.
1: Ah, claro que sí, a ver cuándo hacen otra fiesta para ir.
0: Oye, te perdiste porque yo acabo de estar ahí con mis compañeras y compañeros del Sindicato de Educación. Ahí hicimos la fiesta del Día del Maestro.
1: Perfecto.
0: Nos fue muy bien.
1: Qué bueno.
0: Puro profe.
1: Qué bueno.
0: Sí. Se me olvidó invitarte. Yo sé que tú también eres profe.
1: Bueno, de albañil y en muchos oficios.
0: Ándale pues, mi querido Manuel. Manuel Vidauri. Mejor conocido entre la palomilla como la guillotina. Cuidado. Dicen que Vidauri, cuando trae los guantes puestos y competía con el Terrible, con el Yori Boy, Campa y algunos otros, no dejaba títere con cabeza. Sí, sí. Había uno que le apodaban el puño de piedra, ¿verdad? El puño de piedra Durán.
1: Roberto, manos de piedra Durán.
0: Sí. Y el Toluco no te tocó.
1: No me tocó, cuando eran niños se oían las peleas de voz por radio. Y una cosa que Manos de Piedra Durán no quería pelear con mexicanos por un respeto que él sentía porque su papá era mexicano.
0: Ajá. ¿Sí? Y no le quería pegar a un mexicano. Está bien. Sí. Muy bien, Manuel. Gracias por tu llamada.
1: Adelante.
0: Sí.
1: Vaya.
0: Bien, 1:29, 1:29, horas de Baja California. Antes de irnos a la pausa, alcanzo a aventarme una o dos efemérides, ¿sí? Mire, el 1969, hace aproximadamente 57 años, 57 años, en un día como hoy, pero de 1969. Yo tenía, ahora verán, tenía 16, tenía como unos 15 días, yo, Pedro López Solís, tenía como 15 días de haber nacido, para que más o menos le saque cuentas. En un accidente de aviación muere Carlos Alberto Madrazo Becerra, dirigente nacional del PRI, quien buscaba la renovación democrática de ese partido político. Dato interesante, más allá de quién fue Carlos Alberto Madrazo, déjeme le digo que yo tengo el diario, se publicó en un libro, el ideario político de Carlos Alberto Madrazo, pero quizá no le suene mucho, sobre todo a las nuevas generaciones, muy probablemente a los estudiosos de ciencia política, de la UABC o de alguna otra institución, o del PRI o cualquier partido político. Pero, para refrescarle la memoria a usted, Carlos Alberto Madrazo fue el papá de Madrazo Pintado. Madrazo Pintado fue dirigente del PRI, fue gobernador de Tabasco, le robó la gubernatura a Andrés Manuel López Obrador, y también se le conoce como un personaje, ¿recuerdas? Fue en el maratón de Boston, ¿sí? En el de Boston. ¡Qué vergüenza nacional! Ese tipo no solamente se robaba las urnas y las elecciones, sino además, a ver, me corrigen, por favor, si no, ahí está el juez de línea, el juez de campo, el juez de el deporte en Radio Cadena Enciso, Waldo Mesa. No sé si fue en el maratón de Boston, pero se brincó la ruta, ¿sí? Y tomó el atajo y luego apareció entre los primeros lugares. Hubiera sido el colmo que hubiera aparecido en primer lugar. Ese fue Roberto Madrazo Pintado, hijo, lamentablemente, de un extraordinario hombre que, según se supone, le arrebataron la vida. Vamos a la pausa, no le cambie, regresamos.

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5: Se habrá de definir en una segunda vuelta el 13 de noviembre. La contienda por alcaldía de Los Ángeles, para la que se perfila la titular actual, Karen Bass, y el republicano Spencer Pratt, uno de sus más fuertes críticos, pero el manejo que hizo la ciudad durante el trágico incendio Palisade de enero del 2025. Antes de terminar con un tiroteo de las fuerzas del orden, 10 rehenes fueron liberados tras un enfrentamiento de más de 15 horas, que comenzó en la tarde del martes y se prolongó hasta la mañana de ayer miércoles en un edificio de oficinas de Bakersfield, informó la policía. Debido al aumento previsto de pasajeros durante la Copa del Mundo, los responsables del servicio Pacific Southliner de Amtrak animaron a los aficionados al fútbol a reservar sus boletos de tren con antelación para los partidos que se disputan en Los Ángeles este mes. Luego de 6 años después de que un incendio forestal mortal se iniciara durante una fiesta de revelación de género en el condado de San Bernardino, 3 empresas, entre ellas una diseñadora e importadora de bombas de humo, acordaron pagar más de 4 millones de dólares a Estados Unidos. Esta es la voz de Marcia Enciso desde San Diego.
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1: Mónico aquí en el estudio marcando el 664-303-1880. Así rapidito, si producción no tiene inconvenientes, si don Jesús y sus muchachos no lo impiden, agoto con una efeméride más todo lo que es de información histórica y cultural. Mire, en un día como hoy, pero de 1951, la Federación de Partidos del Pueblo Mexicano obtiene su registro oficial como partido político permanente, Federación de Partidos del Pueblo Mexicano. Le doy este dato para darnos una idea de cómo era la vida social y política del año 50 o del 50 o de la primera mitad del siglo pasado. Hasta antes eran personajes salidos de la Revolución Mexicana, de la post-revolución, para entendernos mejor. Calles, Plutarco Elías Calles, había fundado el principal partido político que permaneció en el poder 80 años. El partido posiblemente más longevo en la historia política de México, que no necesariamente fue el PRI. Paralelo al PRI, surgió el Partido Comunista, ¿sí?, en la clandestinidad, luego el Partido Acción Nacional. Con el paso de los años, los movimientos sociales y los generales de la revolución, pues no coincidían con el régimen, así es de que fundaron la Federación de Partidos del Pueblo Mexicano. Y fue una coalición de partidos particularmente ligados a la izquierda mexicana, a la naciente izquierda mexicana, con veteranos de la revolución. Esto de oponerse al PRI, al PAN y a la derecha no es nuevo, ¿eh? Viene desde inicios de la segunda mitad del siglo pasado. Con esto cerramos las efemérides, damos más paso a las llamadas para que usted se comunique aquí con nosotros, marcando el 664-303-1880. Adelante, ¿quién nos habla? Vamos a la línea telefónica. Adelante, ¿quién nos habla? No, yo creo que se nos fueron. Vamos a continuar. A ver, ahí está entrando.
2: Sí, ¿qué tal? Buenas tardes, Pedro. Buenas tardes.
1: Adelante, ¿quién nos habla?
2: Hola, Gabrielito, Gabriel Martínez Vega.
1: Gabriel Martínez, adelante, Gabriel.
2: ¿Cómo andamos por ahí, Pedro López Solís?
1: Muy bien, espero que tú, pues, te mantengas firme, de pie, luchando sí. Por la vida.
2: Me da gusto y escuchar tu programa, desde todos los días lo oigo, pero ayer lo escuché más detenidamente, ayer que hablaba un señor de Mexicali, y ayer que hablaban varias personas, escuché a todos, eran como 4 o 5 personas que hablaron, sí. Y me gustó mucho el programa.
1: Pues la mejor programación la tenemos aquí en Radio Cadena Enciso, particularmente en Radio Bahía, Radio Ranchito y las estaciones hermanas, Gabriel.
2: Oye, y me da mucho gusto, Pedro, cuando ayer que te encontré anteantier, porque ya ando equivocado, anteantier, que me dio gusto que ibas caminando a muy buen paso, ¿eh?
1: Andabas en mi barrio, ¿eh?
2: Sí, andaba en tu barrio, precisamente.
1: No me andabas persiguiendo, ¿verdad? No me andabas buscando.
2: Pues, no te acuerdas que
1: no
2: yo
1: hay problema,
2: para
1: no hay problema. Quien me busca, me encuentra. Fíjate la gran diferencia y lo que hace una coma, un acento y la connotación. No es lo mismo, quien me busca me encuentra, ¿sí?
2: Sí. Que es a mí me dio mucho gusto porque mira, yo
1: a
2: venía...
1: mí me busca me encuentra caminando, me encuentra en un café, me encuentra charlando con los demás.
2: Sí.
1: Y por las calles de Tijuana todo el mundo nos encontramos. Yo sigo igual, a la antigüita,
2: Sí.
1: Deteniéndome en cada esquina.
2: Claro que sí, Pedro.
1: Sí.
2: Oye, el Pedro López, Pedro.
1: Te escucho, dime.
2: Mira, yo venía de la clínica que no entré, pero fui a pedir una información de la tarjeta de salud universal, que sí. Ya están ahorita pegados el ISSSTE, el Seguro Social, el Hospital General, todo, el Seguro Popular, todo está coligado.
1: Sí, ahí está la clínica de salud.
2: Ah, exactamente, yo venía
1: de la calle 8.
2: Había muchísima gente y pues sí me quedé sentado ahí como una media hora, pero estaba muy bien el ambiente, había muchas señoras, señores, había de todo, pero se sentía muy buena la vibra. Afuera del hospital ponen ahí un toldo, ponen ahí como, ¿cómo te puedes decir? Como unas sillas con un techo de lona muy bonito.
1: Sí, lo conozco perfectamente porque yo ya fui a afiliarme.
2: Ah, fíjate. Y yo es lo que quiero afiliarme, o sea, yo fui para pedir información,
1: me quedé media hora. Es sencillo, Gabriel, lo único que debes de llevar es tu curso y tu credencial de lector.
2: Exactamente, sí.
1: Sí, no hay mucho, no te piden demasiado y ya queda registrado con la cobertura universal de salud.
2: Sí.
1: Uh-huh. ¿Y entonces, luego qué pasó?
2: Me quedé ahí y me atendió un señor. Cuando me fui yo no había hablado con nadie más que un señor.
1: Un señor de pelo güerito.
2: No, un señor canoso de barba que estaba sentado al
1: estar. Sí. No, a mí me trataron muy bien.
2: Sí, yo, me dieron una información escrita, aquí los tengo, son dos volantes de la Secretaría de Salud de Nacional, porque muchas personas se pueden confundir con lo estatal, que también está trabajando muy bien, pero esto es nacional, esto es de Claudia Sheinbaum, lo de la tarjeta universal, de la presidenta sí. Claudia Sheinbaum, y me dieron dos volantes muy bonitos, que viene ahí el sello del escudo nacional, de México, Secretaría de Salud, muy bien estuvo la información que me dieron.
1: Uh-huh. Muy bien.
2: Ya
1: muy
2: cuando
1: bien.
2: Iba yo para abajo, ya cuando iba bajando, yo te vi desde lejos y saludé, o sea, en mi mente yo pensé, voy a saludar a Pedro López Solís.
1: Ajá. Y no te cruzaste a la otra acera.
2: No.
1: Me viste como no. Gente buena, gente de paz, gente tranquila, no de los malosos.
2: Te voy a dar una sugerencia, pero
1: porque
2: que
1: hay
2: yo
1: quienes
2: sé que
1: me
2: iba...
1: sacan la vuelta, ¿eh?
2: No, yo no. Al contrario, te pareces a un tío de Los Vega, de la familia de mi mamá de Los Vega, Leonardo Vega, te pareces, a mi tío Leonardo Vega. Mm.
1: A ver, ¿qué sugerencia me vas a dar? Tienes un minuto, porque ya nos vamos a la pausa.
2: Una sugerencia muy buena, mira, ibas muy bien caminando todo, igual que yo iba muy bien caminando, íbamos a buen paso los dos, pero ¿qué te parece si no te los compras? Yo te voy a comprar unos buenos tenis negros nuevecitos, que vaya con tu traje.
1: O sea, ¿me quieres quitar las botas?
2: Quiero que andes el tenis, no por quitarte las botas, sino porque es lo más saludable para el hiking, que hablabas de la otra vez del
1: sí,
2: hiking.
1: Sí, sí, sí, el 21 me voy a ir allá a la rumorosa Vallecitos a caminar. Este domingo me voy a ir allá a la Bufadora, luego a Ensenada. Yo me la paso los fines de semana... Dicho con todo respeto, espero que nadie se ofenda. Yo me la paso los fines de semana de pata de chucho, ¿sí? Para arriba y para abajo. Yo no me quedo en mi casa, ¿no? Yo quiero descubrir todo Baja California. Y si tengo la oportunidad en esta etapa de mi vida conocer, no te sugiero que me consigas esos tenis. No quiero colgar los tenis, Yo prefiero usar bota. Pero igual,
2: sí.
1: Igual, yo te agradezco, mi querido Gabriel.
2: Maestro Pedro, maestro.
1: Dime.
2: Ya lo último, mira, le mando un saludo y esto es obligatorio porque también lo viví. El mismo día que te encontré ahí, iba yo ya para la mesa, agarré el camión Respira, me llevó a la mesa a mi casa y llegué ahí a una plaza muy conocida, Carrusel. Y sí. Me creen que me recibió ahí. Estaba un, ¿cómo te puedo decir? Un ramillete de flores. De mujeres muy guapas repartiendo volantes de Julieta Ramírez. Eran como 50, como 20 mujeres, no 50, como 25. Casi puras mujeres repartiendo volantes de Julieta Ramírez y me trataron muy bien, me dieron mi información también, volantes. Uh-huh. Y me gustaría encontrar más gente de otros partidos, de otros candidatos, porque he visto muchos de Julieta Ramírez y también Armando Ayala en redes sociales.
1: Sí, ahí el asunto, el asunto mi querido Gabriel, es de que está el proceso interno de Morena para sacar al coordinador de la defensa de la cuarta transformación o de la defensa del segundo piso de la cuarta transformación. Muy bien, así Gabriel, bien, me tengo que ir a la pausa, ya los muchachos aquí me traen chicoteado.
2: Saludos a Ovaldo Mesa, a Ovaldo, a el Scooby de Deportes, que es el mejor maestro de deportes de todo el estado y a nivel nacional. Me gustaría que hablara con los cuates de TUDN.
1: Mañana es viernes y mañana vamos a aventar un cotorreo. Okay. Don Jesús López del Rancho, Ubaldo de la Bahía y tus servilletas de aquí de la auténtica Radio Tribuna del Pueblo, porque mañana llega la selección de Irán a Tijuana.
2: Está muy bien todo eso, muy bien.
1: Vamos a hablar a turbante quitado.
2: Hace tour, acuérdate.
1: Ándale pues, sale.
2: Puro hace tour.
1: Sí.
2: Ok, sí, bye bye.
1: Sí. Mañana está ya la selección aquí en Tijuana, ¿verdad? Bien, mañana platicamos sobre ese tema. Lo vamos a relacionar con lo social y lo deportivo, porque va a ser un gran acontecimiento. Como tantos acontecimientos hermosos tiene Baja California. Vamos a la pausa, no le cambie, regresamos.

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0: de la única, la auténtica radio Tribuna del Pueblo, invitar a nuestros amigos que tienen ya su número único de identificación, que es el número, un registro, es un código intransferible para futbolistas profesionales, y que quieran, bueno, formar parte del equipo de La Frontera, el equipo de Club Tijuana Xoloscuintles. Ellos están convocando, ellos están haciendo visorías. El día de mañana, viernes 5 de junio, a partir de las 12 del mediodía, estarán recibiendo estos jugadores, repito, jugadores con el número único de identificación, que es un código que, pues, es un código intransferible emitido por la Federación Mexicana de Fútbol, y que, bueno, pues va a estar recibiendo estos jóvenes que quieran, pues, formar parte del equipo Club Tijuana Xoloscuintles. Mañana viernes, desde las 12, jugadores con número único de identificación y jugadores que vienen de academias de los Estados Unidos. Categoría, ojo aquí, 2008, nacidos en el 2008, nacidos en el 2007 y nacidos en el 2006. La convocatoria es mañana a partir de las 12 del mediodía. Chor blanco, playera blanca, medias de cualquier color, sus zapatos para jugar fútbol. Y por supuesto su agua también, que debe ser personal para evitar obviamente algún contagio. Aviso de lo que usted puede hacer con su hijo en el futuro, un futbolista y sobre todo una buena persona profesional. Continuamos.
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2: Bien, bueno, pues ahí está la información que nos proporciona nuestro compañero y amigo Ubaldo Mesa, que a mí me parece sumamente fundamental. ¿Por qué razón? Bueno, yo creo que, insisto, la mejor herencia que un padre de familia le puede dejar a sus hijos no es un edificio como don Víctor Manuel Hernández, un edificio de ¿cuántos? 20 pisos, ¿no? Aquí en la colonia Los Arenales. O acá compitiendo con Guaquil, ¿no? No. La mejor herencia para un hijo es dejarle una carrera. Una carrera es la defensa. Es el arma con la cual se puede enfrentar a los retos de la vida. Y además de una carrera, una profesión. Y además de una profesión, son los valores, los principios, todo aquello que coadyuve a la formación integral de cualquier niño, de cualquier joven, en todas partes del mundo. Bien, 664-303-1880, el número telefónico aquí en el estudio. Mire, ya para cerrar el tema de la CENTE, ¿quién es? ¿Cómo son? ¿De dónde vienen? La Coordinadora Nacional de Trabajadores de la Educación, la CENTE, no es un sindicato, ¿eh? A ver, quienes hemos estado insertados en el sistema educativo, la madre de todas las madres, obviamente, fue el Sindicato Nacional de Trabajadores de la Educación. En el Estado de México hubo un profesor que lamentablemente le arrebataron la vida, ¿sí?, por luchar por los derechos de mujeres y hombres insertados en el sistema educativo. Fueron los años de persecución política para las educadoras, para los educadores. Posteriormente, ellos lucharon en contra de Jongitud Barrios, luego también estuvieron como parte de una oposición a la Dirigencia Nacional del Magisterio, encabezado por Elbester Gordillo Morales, hasta consolidar el movimiento en uno de los estados más marginados en la historia del desarrollo político nacional, y nos referimos nada más y nada menos que al estado de Oaxaca. Bueno, en Oaxaca, fíjense qué cosas, ¿eh? El presidente que trajo la modernidad y el desarrollo social y político se llamó nada más y nada menos que don Porfirio Díaz. Hay quienes le llaman dictador, si usted le quiere llamar o lo quiere conocer de esa manera, no importa. Pero no era un dictador, ¿eh? Era un hombre que trajo la modernidad, ¿sí? Habrá quienes piensen lo contrario que un servidor, ¿eh? Yo tengo mis asegúnes, pero no me radicalizo, no me quedo con esa parte. Yo respeto todas las opiniones. Y hubo otro gran presidente de México, nada más y nada menos que el benemérito de las Américas, cuyo epotegma dice que hasta la fecha se sigue entre los individuos como entre las naciones, el respeto al derecho ajeno es la paz. Si estos dos hombres, además de artistas, músicos y pintores, nos han dado patria, entonces, ¿por qué a lo largo de la historia de México, Oaxaca fue abandonado? Bueno, solamente quiero poner en contexto que la mayor fuerza de la CENTE está radicada en Oaxaca. Han tomado carreteras, han tomado puertos, han tomado, por supuesto, zonas federales. Yo no estoy de acuerdo con el bloqueo federal.

¿sí? La de 2007. Yo no digo que le resuelvan el problema en lo inmediato. La presidenta de México ya los invitó a una mesa de diálogo. Pero, insisto, una cosa es la CENTE a nivel nacional y otra es la CENTE aquí de Baja California. Exigen eliminar el sistema de cuentas individuales administradas por las Afores para regresar al esquema solidario y garantizar pensiones dignas. No hay ningún problema. Eso lo decía el presidente López Obrador, expresidente, y lo dice la presidenta de México. Ellos piden aumento salarial del 100%. Rechazan los incrementos escalonados ofrecidos por el gobierno y solicitan duplicar el sueldo base al magisterio. Pero, ojo, a ver, no es un sindicato. Son profesores, son profesoras dentro del sindicato que tiene acuerdos con el gobierno. Y la CENTE es disidencia de el magisterio que liderea, por supuesto, el grupo más fuerte de toda la República Mexicana, que es el CENTE. El CENTE, pues, es quien tiene las negociaciones. En Baja California, yo conozco a mi amigo el profesor. Habrá quien me diga, ah, para amigos que tienes, ¿eh? Y por cierto, es de Ensenada, el profesor Pacheco, ¿eh? Mi amigo el profesor Pacheco. Pacheco se ha caracterizado en los movimientos sociales de lucha, ¿sí? Como un hombre que confronta, un hombre radical, alguien que dice, se tiene que hacer esto y se hace. Lo siguen profesoras y profesores que tienen un perfil de trabajadores de la educación sumamente aguerridos. Y la movilización de Baja California, la de hoy, la que se vivió muy temprano, pues tuvo repercusiones nacionales. Y no solamente repercusiones nacionales, sino repercusión internacional, porque hubo problemas del lado de los Estados Unidos como del lado mexicano. Así es de que aquí en Baja California, ¿qué es lo que solicitaba el profesor Pacheco? Que los atendiera la gobernadora. Tan sencillo, caray, el secretario de gobierno debió de haber actuado rápido. Yo no sé qué pasa con los secretarios de gobierno del estado, desde la llegada del primero que acompañó a la maestra Marina del Pilar, bueno, pues ahí están los resultados. Luego vino el segundo secretario general de gobierno y ahí están los resultados. Y ahora este nuevo secretario de gobierno es para que hubiera entablado un diálogo. A mí no me gusta que tomen las vialidades, pero pues se respeta, es el derecho a la libre manifestación. Hoy lo que ocurrió, pues sí, impidió que toda aquella gente, particularmente los que trabajan en Estados Unidos, pudieran cruzar. Los que iban a cruzar de Estados Unidos a México no pudieron llegar, y ese fue uno de los problemas. Bien, vamos a ir a una pausa, vamos a identificar la señal, ¿y qué creen? Acaba de llegar. Ya está aquí. Usted sabe quién es. Bueno, nada más y nada menos que el senador de la República, Armando Ayala Robles, que por cierto, está en todas partes, ¿eh? Y en boca de todos. Vamos a la pausa y regresamos con nuestro invitado aquí en el estudio.

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1: Ya estamos de regreso, gracias, muchísimas gracias por continuar aquí con nosotros en esta auténtica Radio Tribuna del Pueblo, tercera edición. Ya son 2:11 hora de Baja California. En estos momentos nos enlazamos con todo lo que es el estado 29, con todo Baja California de punta a punta, los 7 municipios. Ahí en Mexicali estamos en la gran D, en la 1050 de amplitud modulada. Y bien, como les mencionaba antes de la pausa, ya llegó, ya está aquí el senador de la República, Armando Ayala Robles. Mi querido senador.
2: ¿Cómo estás, amigo?
1: Oye, estás en boca de todos, ¿eh?
2: Hijo, mano, espero que por algo bueno.
1: A ver, fíjate que tengo un cochinito, En la mañana lo rompí antes de llegar acá, ¿sí? Y quiero decirte que si te falta, o sea, una cacharpita, te puedo prestar.
2: No, pues todo es bienvenido ahorita, porque andamos ahorita haciendo rompiendo cochinitas para hacer una vaquita.
1: Es que vi en las redes sociales que pediste prestado, sí, mano.
2: Así es, tal cual, 200,000 pesos, una línea de crédito.
1: ¿Y te va a alcanzar?
2: Pues en eso andamos, ¿no? Sí. Porque no, ahora sí que no hay dinero que alcance para atender al pueblo como se merece, pero pues andamos haciendo ajustes.
1: Oye, el Richie y unos amigos de ahí de la Palomilla, dile al Armando, si lo mira, que aquí también podríamos hacer una vaquita y la chingada, que queremos ayudarlo, Sí. Que por su informe no se detenga. Mira, si no alcanza para el sonido, conseguimos un magnavoz de esos que traen en los viajes. Ajá, sí, para anunciar. Sí. Pero ahí la llevas.
2: No, ahí la llevamos. Lo que pasa
1: es que ¿va a salir o no va a salir?
2: En esta ocasión son tres. Sí. Casi se suele hacer uno solo. Ajá. El año pasado hicimos dos.
1: Sí.
2: Uno aquí en Tijuana y Mexicali, sí, pero se me armó en Ensenada. ¿Por qué nada más en Tijuana y Mexicali y no en Ensenada? Entonces, ahora estuvimos ahorrando un poco desde hace tiempo con este préstamo de 200,000 pesos. Y lo que me están ayudando, amigas y amigos, pues vamos a poder armar los eventos, sí, para que salga algo digno del pueblo, que se muestre el músculo, porque es convocar a la estructura que hemos conformado con todos los recorridos territoriales, es cuando realmente se convoca, sí, a tus comités, ¿verdad? Para que vengan a escuchar el mensaje del senador, que es parte del proyecto de la presidenta.
1: Ajá, el proyecto del segundo piso.
2: Claro, segundo piso de la transformación.
1: Creo que por ahí me comentaron que habías acuñado esa frase del expresidente, un movimiento del pueblo y para el pueblo. Ajá. Dejaste de lado los lugares así muy rimbombante, elegantes, y que te vas allá lejísimo, donde vive el pueblo.
2: Senador de territorio, ese es lo que quiero acuñar en este segundo año legislativo.
1: Más territorio, menos escritorio.
2: Y senador de territorio, porque eso es el trabajo que hemos hecho. Y me decían, ¿por qué no lo haces en el Hialeah? ¿Por qué no lo haces en el auditorio de Tijuana?
1: Sí.
2: ¿Por qué no lo haces en el trompo? Un gran eventazo, así como para que parezcas un tipo artista, una celebridad, Armando. Sí. Y entonces, una vez que visitamos en Natura, y me dijo una de las líderes, oiga, ¿por qué no trae un evento aquí? Aquí debería de hacer su informe, aquí con el pueblo, aquí es donde estamos. Dice, no, que todos allá, en lugares muy, muy acá.
1: Sí.
2: Y le dije, le prometo que aquí lo vamos a hacer. Aquí voy a traerle a los compañeros senadores, diputados, a toda la estructura que hemos trabajado aquí en Tijuana, y va a ser en el terrenazo de Natura.
1: En el terrenazo de Natura.
2: Sí. Ahí mismo.
1: Y hasta allá va a llegar la gente, tus invitados. Sí, no, si te siguen, van a llegar al fin del mundo.
2: Sí, sí, sí. Oye, pues si van a ir a algunos hasta Ensenada, van a ir a Mexicali. Pues, y vienen desde la Ciudad de México, no van a poder 30 minutos de aquí del centro a Natura, por favor.
1: Y además es donde está la gente que te sigue, la gente que te quiere, que te lo ha manifestado.
2: Y la gente que nos apoya al movimiento, a la presidenta.
1: ¿Y qué le dijiste a esa señora que le va aquí, hágalo? Ah, pues ahora tú me vas a ayudar.
2: No, y ahora que ya lo anunciamos, dice, oiga, yo creía que no lo iba a hacer aquí, pero ya vi los anuncios, pues estamos todos puestos, porque ahí se hizo un gran complejo habitacional para la gente, ahí en el Natura. Entonces, pues estamos bien contentos porque ya falta poco para nuestro segundo informe. Están todos invitados aquí en Radio Cadena Enciso, el auditorio, este próximo sábado 13 de junio, 11 de la mañana, Terrenazo Natura aquí en Tijuana.
1: Sí, muy buena hora, ¿eh?
2: Buena
1: muy
2: hora, ¿verdad? Buena hora. Sí, porque claro, es sábado, no es tan temprano, no es tan tarde. El domingo va a ser en Tijuana, en Mexicali, el domingo 14 de junio, 11 de la mañana en el CEART. Y vamos a rematar en el corazón turístico de Ensenada. Lunes la 15, 11 de la mañana. Ahí.
1: O sea, todo el fin de semana.
2: Todo el fin de semana.
1: Vas a aventar de
2: o sea, que ya quisiera yo que fuese lunes 15, ya por la tarde para allá. Ya estar yo festejando que me salió todo bien.
1: Sí. Oye, pero ¿qué le vas a informar al pueblo de Baja California, a tus amigas, amigos, a la gente que constantemente te ha manifestado el apoyo, te ha manifestado cariño, pero además están muy comprometidas contigo?
2: Pues primero, todo el proyecto que hemos respaldado nuestra presidenta de la República. La presidenta mencionó muchos datos interesantes en este segundo año de el segundo piso de la transformación, segundo año del triunfo, y nos encargó, vayan a las plazas, repliquen la información de que hemos avanzado como nunca en el salario mínimo, 444 pesos aquí, 13.5 millones han salido de la pobreza, hay nuevos programas sociales, hay inversión directa, hay empleo, la seguridad va mejorando porque van disminuyendo los delitos de alto impacto, y además que quiero rendirles cuentas a la gente que hemos recorrido más de 400 colonias en todo el estado, más de 300 asambleas populares en estos dos años, y hemos tocado más de 4,000 puertas en los recorridos de casa por casa, y que llevamos 17 iniciativas propias del estado y 20 puntos de acuerdo a favor de Baja California. Iniciativas como, por ejemplo, eliminarlo, eliminar el buró de crédito en deudas de menos de 10,000 pesos, estímulos fiscales para el diésel agrícola en el campo, puntos de acuerdo para que se sigan los estudios para el cablebús de Tijuana, el bypass de Ensenada, la entrega de la concesión del puerto de Colonet para que próximamente el estadio empiece a licitar y desarrollar el puerto, el pago del programa Precios de Garantía para los productores de Mexicali, entre otros.
1: Sí, fíjate, aquí hay un dato sumamente interesante, más allá de lo que acabas de mencionar, tu participación en el Senado de la Red de la República como uno de los más activos. Y te lo menciono porque esto me lo dijo el senador Gerardo Fernández de Noroña. No, dice, Armando es de los senadores más activos. Yo creo, es pena que me digas lo contrario, pero en la historia de Baja California, como representación en el Senado de la República, eres quien más trabajo hasta este momento ha realizado.
2: Trabajo legislativo y de territorio, y en gestiones también. Te digo que presido la Comisión del Agua y tengo resultados también en mi Comisión para Baja California, más de 3,500 millones que se aprobaron para diferentes proyectos.
1: Sí.
2: ¿Qué proyectos? Se preguntarán la gente del auditorio. Bueno, por ejemplo, el mantenimiento del acueducto Río Colorado-Tijuana, 400 millones de pesos. El mantenimiento de las plantas de tratamiento de La Morita y Arturo Herrera aquí en Tijuana, la limpieza del río Tijuana, que si no se ha iniciado, hay presupuesto para lo de la contaminación que hay para atenderse, y lo de la desaladora, que van a ser 2,000 litros por segundo, que la federación pone una parte y el estado otra. No está la iniciativa privada metida en esa planta desaladora para que sea del gobierno, y nada de que ya nos aumentaron la tarifa del agua, y es como lo que pasa en Ensenada, que Kiko Vega le dio una concesión a una empresa privada, y se está endeudando la césped de Ensenada porque no puede aumentar las tarifas, pero la desaladora sí le aumenta el precio y se lo vende a la césped. Entonces, necesitamos que sea operada por el mismo gobierno.
1: Sí. Esta presidencia de comisión que tienes ha implicado o te ha implicado a ti tener vínculo y relación con algunos otros gobernadores de Baja California, además de la gobernadora de nuestra entidad.
2: Sí, hemos estado con otros gobernadores y alcaldes, como por ejemplo visitamos Los Cabos, Baja California. Allá gestionamos recursos de más de 3,000 millones para 800 millones, perdón, para la reubicación de una planta de tratamiento que ya quedó dentro de la ciudad. Y así como en ese caso hemos apoyado a algunos otros proyectos del Estado de México, de Puebla, de Hidalgo, de Tabasco, que se acercan al Senado de la República con gestiones.
1: Sí. Bueno, y aterrizando aquí en Baja California y tu trabajo de territorio, te hemos visto muy activo, no solamente en las actividades de gestión, sino además acompañando a tus compañeras y compañeros de partido. Nada más y nada menos que el domingo estuviste aquí en una gran movilización apoyando a la presidenta.
2: Sí, pues fíjate que sobre cualquier aspiración personal, diferencias, todo lo que existe pues en una gran familia que es este movimiento, pues está el movimiento, está el proyecto de nación, y son momentos donde debemos demostrar entre todos la fuerza ante el mismo pueblo, la fuerza que somos como movimiento, pero ante la oposición también, que está yendo al extranjero, a tribunas, a medios de comunicación, a invitar a los a los derechistas de los Estados Unidos que interfieran en México, que vengan aquí a dar discursos, que hablen mal de México. Entonces, pues no vamos a permitir eso, que se utilice la supuesta cooperación en el tema de la seguridad para influir políticamente en nuestras decisiones que le convergen nada más a los a los mexicanos. Entonces, fue una demostración de unidad, de fuerza y defender la soberanía de México.
1: Hay compañeras y compañeros de tu partido, y yo sé que tú eres sumamente institucional. Sin embargo, algunos andan buscando la coordinación de la defensa de la Cuarta Transformación. Y eso mismo también ha generado algunas zancadillas, golpes bajos.
2: La coordinación estatal.
1: La coordinación estatal.
2: Se viene un proceso interno y las situaciones pues están al calor, ¿verdad?
1: Sí.
2: De ese proceso interno, que es el 22 de junio, tenemos información de que se emite la convocatoria para participar en las coordinaciones distritales. Van a ser máximo 6 perfiles, 3 hombres y 3 mujeres. Y bueno, pues ya lo dijo Ariana Montiel, no es un concurso de fama, de popularidad, se va a calificar las trayectorias. Y trayectorias es cuánto tiempo tienes en el movimiento, qué has hecho por el partido, cuántos puestos de elección popular y cuántas internas has ganado, qué resultados has dado, negativos, positivos, y sobre todo que los perfiles que van a contender ahora en el órgano especial que autorizamos que va a ser parte del INE, pues no tengan vínculos con el crimen organizado, no utilicen recursos públicos, no utilicen dinero mal habido o malas compañías que puedan venir en su momento dado a manchar la elección, ¿verdad?
1: Claro.
2: A todas esas aduanas son las que vamos a ser parte de un escrutinio quienes participemos. Yo te lo he dicho siempre abiertamente, participé la vez pasada, en el 2020, ganó una mujer el proceso interno, me fui a una reelección en la alcaldía de Ensenada, ahora gané una interna y una externa para ser senador de la República, y la misma gente me impulsa hacia dónde participar.
1: Pues
2: yo me debo a la gente y voy hasta donde el movimiento me lo requiera.
1: Hasta donde la gente y el movimiento te lleven.
2: Sí,
1: vas por muy buen camino, Al menos no te conflictúas con nadie.
2: Eso es muy, muy, muy importante reiterarlo. Mira, en política y como en todas las profesiones, Pedrito, a veces estamos arriba, a veces estamos abajo. Entonces, lo mejor es siempre promover la unidad, el respeto, seguir trabajando hacia adelante, y lo que es para ti ni aunque te quites. Es y lo que no es, ni aunque te pongas. Vamos a estar donde el movimiento no lo requiera.
1: Sí. A ver, vamos a regresar a lo de tu informe, tu segundo informe. Yo recuerdo el primero, efectivamente, muchísima gente se te acercaba, que quería la foto y todo lo demás. Este segundo informe que va a llevarse a cabo primero aquí en Tijuana, Mexicali y en Ensenada. Decíamos que todo mundo tiene el mismo derecho, ¿sí? Funcionarios y no funcionarios, pero particularmente el invitado especial, ¿quién es?
2: El pueblo.
1: El pueblo.
2: El pueblo. Eso es el invitado especial que van a escuchar el mensaje de un representante popular que los identifique. Porque no puedes hacer tú una invitación cuando nadie te conoce. Sí. O no cumpliste antes con el pueblo, porque el pueblo va a cumplir contigo. Es como cuando no vas a ningún festejo y quieres que todos vengan a tu cumpleaños. No, pues hay que también hacer relaciones públicas. Sí. Hay que atender a los amigos, ¿verdad? Entonces, estamos muy contentos porque vamos a lograr convocar a ciudadanas y ciudadanos de Tijuana. Que ya me decía, antes venía aquí como que me sentía, bueno, estoy de visita en Tijuana, pero ya me siento más en casa, aquí, sí, claro. Más que en Mexicali.
1: Bueno, la gente votó por ti en todo el estado.
2: En todo el estado,
1: obviamente sí. Ya tu gente está en Tijuana, está en los 7 municipios.
2: Pero me gusta mucho Tijuana, sí. Me gusta mucho aquí.
1: A ver, ¿me vas a invitar?
2: Claro, no, sí. Pues vengo precisamente a invitarte.
1: Y si me invitas a mí, yo puedo invitar a mis amigos. Son un montón, senador.
2: claro que sí. Tú eres parte importante de todo este proceso porque me has abierto los micrófonos, me has invitado a tu programa, estás cordialmente invitado. El auditorio de Radio Ranchito también, que me siga por las redes sociales. Y vamos a ver si hay oportunidad de transmitir por esta emisora para que escuchen el mensaje. Viene Gerardo Fernández Noroña, llega desde el día viernes 12, porque va a llegar el ministro, el embajador de Irán, como va a pernotar aquí la selección de Irán, llega el 12 el ministro, digo, el embajador.
1: El embajador, perdón, sí.
2: Y lo va a recibir Gerardo Fernández Noroña aquí en Tijuana. Me invitó, yo creo que voy a estar en el recibimiento y nos va a acompañar al informe de aquí del sábado 13.
1: ¿El embajador?
2: No.
1: Noroña. Gerardo Fernández Noroña.
2: ¿Cómo? Bueno, pues ahí lo voy a invitar, a lo mejor también nos acompaña. Sí. En una de esas, esta, ¿no? Amigo, pues muchas gracias.
1: No, al contrario.
2: Yo me despido. Mira, porque
1: sábado 13 en el terrenazo de Natura, 11 de la mañana. Uh-huh. Voy a recordarle a mis amigas y amigos de Radio Valle y de Radio Ranchito, que conste, me invitaste si fue públicamente y yo no me muevo solo. Tengo amigas y amigos que...
2: No, pues vas a jalar, tú anuncias que vas a estar ahí, vas a jalar todo Tijuana. A mí me conviene que estés ahí. Sí.
1: Oye, pero ahí te encargo un saludo cuando estés ahí, a mis amigas y amigos de Radio Ranchito y Radio
2: Valle. Sí, sí lo vamos a hacer.
1: ¿Seguro?
2: Seguro, seguro.
1: Ya dijiste, senador.
2: Muchas gracias.
1: Sí, al contrario.
2: A Pedrito López Solís.
1: Sí. A ver, déjame despedir. A ver. Sí. Vamos a la pausa, no le cambie. Regresamos para el análisis de lo que dijiste,
2: Ahora
1: lo voy a comentar con Marcia Enciso y mi amiga y compañera Mirna, ¿sí? Mirna Burgi. Vamos a la pausa, regresamos.
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7: Los Padres de San Diego han puesto fin al experimento y designaron para asignación al jardinero de 34 años, Nick Castellanos, que tras batear para un doloroso 191 en promedio, con apenas 4 cuadrangulares en 39 partidos, fue cortado. Su lugar en el roster lo tomó el utility Samed Taylor, quien viene encendido desde la sucursal AAA de El Paso, bateando para 319 milésimas. André Jardín fuera del América tras un semestre gris en este 2026, donde las Águilas quedaron eliminadas en cuartos de final de la Liga MX ante Pumas y de la Conca Champions ante Nashville. El técnico brasileño y la directiva rompieron su relación por mutuo acuerdo. Se va la era más ganadora de Coapa. Jardín deja el nido con 6 títulos en 3 años, incluyendo un histórico tricampeonato de Liga. El banquillo azul crema queda libre para la apertura 2026. Shohei Ohtani firmó una noche histórica en la blanqueada de los Dodgers 7-0 ante los Diamantes. El japonés lanzó 6 entradas de solo 2 imparables y 6 ponches para dejar su efectividad en 0.74. Y por si fuera poco, se envasó las 5 veces que tomó turno al bat. Con el apoyo de un cuadrangular de Kyle Tucker, Los Ángeles hilan 16 triunfos en 20 juegos, mientras que Arizona sufre el doble al confirmarse que su as Corbin Burns se resintió de su lesión y queda fuera hasta el mes de septiembre. Hoy jueves a las 20 horas México se enfrenta a Serbia en el Estadio Nemesio 10 de Toluca en su último partido de preparación rumbo al Mundial 2026. Javier Aguirre perfila el que sería su 11 titular para el debut mundialista, destacando a Raúl Rangel en la portería, la dupla central de Montes y Vázquez y el liderato de Edson Álvarez en el medio campo junto al juvenil Gilberto Mora y el ataque comandado por Raúl Jiménez. El partido se transmitirá en vivo por Canal 5, Azteca 7, TUDN y ViX. El Torito está de vuelta. Tras 2 meses de ausencia por lesión, el ensenadense Isaac del Toro regresa a la carretera este domingo en el Tour Hubernio Ronalpa. El actual número 3 del ranking mundial de la UCI usará esta prueba de 8 etapas como el trampolín final rumbo a su gran objetivo del año, el Tour de Francia. Mucho éxito al orgullo de Ensenada Baja California. 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
1: Tiempo nos sorprendió el senador de la República y nos va a servir este momento para analizar lo que pues comentó para Radio Cadena Enciso, claro para sí. Todas las señales.
13: Déjame saludar primeramente, aquí estoy otra vez, sí. Un jueves más, el jueves pasado no estuve, pero estuvieron en mi corazón. El señor Mota, el otro, el acá, el allá. Bueno, somos felices y ahorita más porque ya estamos aquí, nos costó mucho trabajo, sí. A mi colaboradora Mirna y a mí llegar a Tijuana.
1: Nuestra corresponsal.
13: Sí, nuestra corresponsal de París.
14: Y Madrid.
1: Pero es que,
13: no, Kuwait no sé, ya es la...
1: Claudia, oye, hubo bombardeos y le pegó al aeropuerto de Kuwait. Pero bueno, eso vamos a tener, eso fue ayer. Déjame saludar a Mirna Burgi.
13: Burgi,
1: yo a la francesa.
14: Es que en México es Burgi.
1: Burgi.
14: Porque así pronuncian en México.
1: Ándale, sí. Burgi.
14: Pero es Burgi.
1: Burgi.
14: Mirna Burgi, aquí saludándolos. Encantada de la vida de llegar a Tijuana después de la expedición.
1: Sí, fíjate que en la primera hora, antes de la visita del senador, antes de que llegara aquí, comenté sobre la gente. ¿Sí? No se había vivido, al menos aquí entre México y Estados Unidos, un problema tanto de aquel lado como de este lado, generado del lado mexicano. Bueno, muchas cosas que han sucedido, pero un bloqueo que afectara de aquel lado y de este lado.
13: Sí, hombre, qué mal, ¿no?
1: Sí.
13: Y no veías para nada a los policías americanos, no estaban ni siquiera tratando de quitar el tráfico, nada más que bloquearon.
1: Sí.
13: Y todos dándose la vuelta.
1: No, pues a largas filas en el freeway.
13: Sí, hombre, sí. A vuelta de rueda, horrible.
1: Sí, casi hasta la imperio.
13: Pero yo me decía a mí misma, tengo que estar aquí para ver al senador, tengo que conocer,
1: lo saludaste.
13: Saludarlo, verte a ti, estar sentada en la silla del trono.
1: Bueno.
13: Y por eso hice todos los esfuerzos.
1: Verme a mí es lo de menos, pues te hubiera enviado una foto.
14: Coincidió y fluyó porque llegamos, justo llegamos, llegan detrás de nosotros.
13: Pero ella, mi copilota, yo estaba manejando y le decía, oye, ya no reconozco. Otay, ya no lo reconozco del lado mexicano, sí. No lo reconocía porque hay muchas cosas tan hermosas y tan bonitas. Ajá. Que están allá tan...
14: Sobre todo muy cambiado,
1: sí.
14: Y muy crecido.
1: Sí, demasiado. Ustedes han estado fuera mucho tiempo, pero Ubaldo, un servidor, don Jesús y todos nosotros, sí. Que padecemos.
13: Yo estuve en
1: las consecuencias
13: en la universidad
1: de este tráfico.
13: De allí,
1: la UABC.
13: La UABC, estuve estudiando cuando existía turismo.
1: Turismo.
13: Duré nada más como unos cuantos meses y luego me fui a Guadalajara.
1: Ajá.
13: Entonces conozco muy bien allá, pero antes era diferente.
1: Sí. Bien, quiero aprovechar la presencia de tanto tuya, Marcia, como de Mirna, para analizar lo dicho. Pues más que analizar, comentar esta invitación del senador de la República, yo le decía a él que es uno de los más activos representantes populares que tiene la Cámara Alta, es decir, el Senado de la República, pero en el caso yo sé que Mirna está en el plano internacional, pero ya te tocó ver, tratar y saludar al senador, es un hombre sencillo.
14: Sí, muy agradable, humilde. De hecho ya lo conocía. Lo conocí hace como 2 años, ¿no? Ajá. En el evento de tu hija.
13: Oh.
14: Marcia.
13: Sí, sí.
1: Sí. Nos invitó.
14: Sí,
1: yo le dije, senador, voy a ir acompañado. Voy a llegar con mis amigas y amigos de Radio Bahía y Radio Ranchito. Obviamente, pues tenemos que estar ahí.
13: Tú te vas a venir conmigo, ¿no? ¿O te vas a ir por otro lado?
1: No, no, no, por supuesto, yo voy a ir con ustedes.
13: Ah, bueno, sí. Porque si te vas
1: vamos a estar ahí en primera fila.
13: ¿Vamos a estar al lado de la tía?
1: Yo voy a llevar cámaras y micrófonos.
13: Ah, vas bueno, como periodista.
1: Sí, sí, claro.
13: Obviamente tiene que aprovechar, ¿no? Bueno, entonces sí. Si quieres comentar un poco lo que estabas diciendo de que habías tenido la entrevista con Armando.
1: Tú conoces muy bien a Armando desde hace tiempo, ¿verdad?
13: Sí, lo conozco muy bien, lo conozco, ¿cómo no lo voy a conocer si empezó a trabajar como a los 15 años?
1: Con tu mamá.
13: En la estación de radio de Ensenada, Radio Bahía, uh-huh. XEHC, un muchacho muy disciplinado, un muchacho que tiene metas. Si de chiquito tenía la meta de estar en la radio, ¿no crees que entró así rápidamente, así como nuestra amiga Mirna, ¿verdad? Que luego aquí está.
1: Por la puerta grande,
13: sí, entró por Mirna, la puerta grande, sí. Muy suave. No, él jovencito lo llevaron a presentar. Ajá. Porque él quería ser locutor. Bueno, entonces llega y era un muchacho jovencito y adivina qué, ese muchachito ya de programador, escaló bien alto y luego después se hizo hasta supervisor, creo que fue hasta manejador de estaciones de radio, ¿no? Sí. Y estamos hablando que no es una cosa fácil, la radio es muy difícil, más en esa época, porque ajá. En esa época...
1: Es cuando yo lo conocí a él, cuando sí. Él estaba al frente de, uh-huh. de una estación de radio allá en Ensenada, uh-huh. Y bueno, a mí me toca estar acá en Tijuana, pero fíjate lo que es el talento, la visión... el desempeño que ha tenido siendo él gerente, pues.
13: Sí, pero yéndonos para cuando adelante. Empezó, sí. La radio te ayuda mucho porque conoces gente de todo tipo, de todos los niveles, y ayudas a la gente, para eso estamos, ¿no? Para ayudar. En las estaciones de AM muchas veces se ayuda a la gente que necesita, la gente de la ciudad, la gente de las comunidades.
1: A hacer el bien, pues.
13: Sí, hacer bien sin mirar a quién, ¿no? Sí, la frase de aquí del señor... Amigo nuestro.
1: El penny.
13: Sí, el penny.
1: El penicilino.
13: Sí, no sé. Armando, dentro de todo, tiene un carisma. ¿No te has dado cuenta que él no se mete en peleas?
1: Mira,
13: no se mete en chismes.
1: Me lo dijo aquí. Él va a esperar la convocatoria y se va a registrar. ¿Sabes qué? Ojalá. Lo digo... con todo respeto y me sale del ronco
13: no
1: pecho, que mi corazón,
13: otros.
1: Mi pecho no es bodega.
13: Mira, no es
1: él se va
13: otros.
1: A registrar y ojalá sea el coordinador de la defensa en Baja California, la cuarta transformación, que en automático pasaría a ser un candidato competitivo para disputar el gobierno de Baja California.
13: ¿Estás hablando como presidente o como gobernador?
1: Como gobernador.
13: Sí.
1: Sí.
13: Bueno, pero vamos a la personalidad de Armando Ayala, una persona que siempre le tiene tiempo a la gente y le tiene bastante consideración, porque él ha andado y va, es lo que estaba yo preguntándole a su coordinadora, bueno, ¿y ustedes cómo es que se dan cuenta qué ciudades, qué colonias van a ir? ¿Cuáles son las más importantes? Y me dice, porque mira, aquí en Tijuana hay muchas colonias muy necesitadas y Armando siempre está ahí al pendiente. ¿Qué necesita esa
1: pues
13: colonia?
1: Pues es donde va a dar su... Más bien, escogió una zona popular, un barrio ahí en Natura, para rendir su segundo informe como legislador. Hay un término, Mirna, te voy a interrumpir. Cuando uno conoce a una persona, dice, ay, mira este, sí, este personaje, ¿no? Pero cuando conectas con una persona, con cualquiera, uno dice, ah, mira, es muy agradable, muy simpático, es sangre liviana.
14: Sí.
1: Armando es de eso,
14: sí. Sí, es
1: de los que
14: liviana.
1: Es sangre muy liviana.
13: ¿Cómo piensas?
14: Es carismático, es agradable, es guapo. Es alto.
13: Tuviste por
14: tiene
13: el lado
14: muchas
13: de la
14: cualidades.
1: Ah.
14: Aparte de que es un hombre que se presenta muy bonito, que tiene una energía bonita. Es un
1: energía, sí. Tú eres muy dada a la cuestión energética.
13: ¿Por qué?
1: Pues porque lo has dicho.
13: Todos somos energía, ¿no?
1: Ah, todos.
13: Todos tenemos...
1: Pero en particular quienes la desarrollan, la cultivan, la mirada, su presencia.
14: Bueno, preguntándome a mí, yo estoy dando lo que yo percibo
1: sí.
14: al encontrarlo. Es la segunda vez que lo veo. Y eso percibo que él tiene todo para ser un hombre que puede hacer una gran diferencia.
1: A ver, yo no tengo ni la menor duda, como dijo Arturo de Córdoba, pero para las dos, ¿tiene estampa de líder? Para mí sí. ¿Y en la percepción de ustedes?
14: Sí, con la descriptiva que acabo de dar, para mí esa descriptiva definitivamente da, es un líder. Ajá. Con todo el sentido de la palabra.
1: Me hubiera encantado que lo hubieras conocido siendo alcalde.
14: A mí
1: dando
14: también.
1: Indicaciones, no órdenes, porque en el pedir está el dar, ¿sí? Y un buen líder es cuando sabe dirigirse a su gente. Armando es de esos.
14: Justamente,
1: excelente alcalde.
14: Justamente Marcia y yo veníamos hablando de cómo es tan importante podernos dirigir hacia las personas con asertividad para poder tener resultados. Y creo que lo que tú estás comentando ahorita de Arturo es eso.
1: De Armando.
14: De Armando, el senador.
1: ¿Saben qué? Tenemos a más líderes ahí en la pausa, ¿sí? Y los líderes son
13: no
1: los
13: perdonan.
1: Que nos mandan a comerciales.
13: Sí, no ahí perdonan, regresamos.
1: Ahora sí, nos vamos a ir a la pausa y nosotros sí le avisamos a él, ¿verdad?
13: Sí,
1: él no nos
13: él,
1: avisa a nosotros.
13: Así es la bromita esa que está ahí. Nomás soy yo, ¿verdad? Lo haces. Sí.
1: Vámonos a la pausa, regresamos.
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0: creador.
1: No hay problema. No,
0: la tienes, mira, ahí está el aura.
1: Te estoy diciendo que está, nos están poniendo al aire, hay que tener cuidado.
0: Oh, no estamos diciendo nada.
1: Sí. Es que buena canción, ¿eh? Qué buena canción. Pero Max,
2: inspirado.
1: Robert Plant. Ahí estaba escuchando la vida de él.
0: Bien, bueno, pues ya son 2:50, 2:50 hora de Baja California.
1: No, vamos a hablar de Armando, que hablando.
0: Sí, no, pero déjame identificar. Oh. Hay gente que quiere.
1: Ay, ya te conocen, ya saben.
0: No.
1: No hay mucho tiempo.
0: Pero no van a adivinar la hora. Hay gente, por ejemplo, la que está atorada ya todavía, ¿eh? ¿A poco crees que no quieren saber la hora? Sí.
1: Bueno,
0: sí, ya son 2:50, es jueves, y como todos los jueves, está
2: Marcia.
0: Pedro López Solís acompañando a Marcia.
1: Oye, Marcia está en ¿cómo estoy yo? En mi vida de Blancanieves o de la
2: Alicia en el País de las
0: Maravillas. Alicia detrás de la pantalla. Estamos apantallados.
1: Porque soy una persona que nomás estoy muy,
0: es jueves
1: muy feliz.
0: Y como todos los jueves nos acompaña Marcia Enciso y Mirna Burgi.
1: Ah,
0: así.
1: Perfecto.
3: Profe, sí. Que nos hable el señor Zamora, se le cortó su llamada.
0: Ah, que nos hable el señor, sí. El señor, y el señor Mota no.
1: No ha llegado.
0: 664-303-1880. Ayer se comunicó.
1: Ah,
0: ayer nos llegó la llamada del señor Mott.
1: Ah, que ya me tenía con mucho cuidado.
0: Sí, no, ese el joven. El muchacho alegre, vieras qué feliz se pone con el señor Mota.
1: ¿Cómo no? Oye, sí. Hablando de otra cosa de Armando.
0: Estamos en el último bloque, sí, en el cerrojazo final, hay que aprovechar estos 10 minutos.
1: Yo lo que estaba pensando, de que como dices tú que yo lo conozco, sí lo conozco y veo en él una persona muy agradable, una persona joven, con mucha actitud, la actitud de esa persona que se quiere se avienta a todo y quiere ayudar a todos. Y tiene un carisma, o sea, es muy importante tener carisma. Y me encanta su voz, su tono de voz. Ese tono de voz que tiene Armando es inconfundible. Ese tono de voz te ayuda mucho para hablar en un micrófono, para que la gente

0: te escuche y te dirijas a ella, ¿no? Porque también es muy importante cómo tú te dirijas con las personas. Él sabe dirigirse. ¿Por qué? Porque empezó en radio y después de radio sabe cómo entablar con personas, comunicación de todo tipo. Como te dije, en radio aprendes a conocer todo tipo de necesidades, ¿no? Y las necesidades son grandes aquí en Tijuana, hay muchas necesidades.
1: Muchísimas necesidades. Uh-huh. Bueno, y además Tijuana es donde mayormente se concentra el electorado, ¿eh? Ojalá, ojalá. Y yo creo que Armando es un líder natural, ¿sí? Y hay mucha gente que lo quiere, lo estima, lo sigue. Sus colaboradores son gente sumamente eficiente y eso tiene que ver mucho, ¿eh? ¿Por qué razón? Porque una empresa, y tú eres mujer de empresa, son, pero Armando sabe seleccionar, sabe escoger a su equipo.
0: Exactamente, ¿eh? Otra cosa más.
1: Ese fue un éxito en el gobierno de Ensenada.
0: Sí. Que tú. El equipo de Armando es un equipo muy, muy, muy unificado entre ellos. Ellos saben cómo moverse, saben guiarse, saben cómo actuar rápidamente. No pierden el tiempo, ¿sí? Si te has dado cuenta que cuando hacen o van a decir que van a hacer esto, lo hacen. Y trabajan muy rápido. No sé si tenga que ver porque son de Ensenada, porque allá el agua, el olor del agua causa algo en el cerebro.
2: Relax de
0: no sé,
2: la bella Ensenada.
0: Pero sí. Se trabaja de otra forma.
1: Oye, y yo voy a ir aquí al informe de Tijuana. Ustedes ya me dijeron que me van a acompañar. No creas que va a ser aquí en las torres, que va a ser ahí en el... No, ¿eh?
2: Ya nos informaron
1: no,
2: dónde
1: va
2: a ser.
1: Va a ser allá en terracería, donde hay que ganarle tiempo al tiempo. No que el tráfico, la línea o la manifestación... No me deja llegar, no. Temprano nos vamos a ir.
0: Obviamente, y comidos.
1: Desayunados. Sí, porque va a ser a las 11 de la mañana, así es de que te trae los burritos de San Diego.
0: ¿Cuál de San Diego?
2: Las caguamas de Tijuana.
1: ¿Las qué?
2: Las caguamas.
1: Mirna, por favor, es muy temprano.
0: No, pero.
1: Mirna. No, la caguamanta.
2: La caguama. Caguamanta.
1: Mirna. Aquí hay primera vez que se dicen esas cosas al aire, Mirna.
0: Qué vergüenza, Mirna, tan fea que te veías.
1: Hay cosas
0: tú,
1: que nosotros no podemos decir al aire.
0: Pero las tienes adentro de la bolsa, tu whisky,
1: ¿qué vale
0: tu
1: pensar?
0: Boca,
1: no, esas cosas no, Mirna.
2: Bueno, sí. Olvidado, borrado, sí. Cancelado. Sí.
0: Oye, aquí adentro muy seriecita, pero abres la bolsita y sacas un pañuelo.
2: Es una broma, chicos, es una broma.
1: Sí. Sacas los cientos de miles de radioescuchas y televidentes. Ya lo miraron muy en serio contigo, ¿eh?
0: Ya sé, ya te van a ver con cara de otra cosa.
2: No pasa nada.
1: Sí. Bueno. Sí, ya todo el mundo mira cómo está ya.
0: Que aquí adentro puedes sacar tu botellita.
1: No, que de perfume sí para aromatizar.
0: No. Eso sí. Que pones en el
1: bueno, agua. ya mejor ya nos vamos, ¿eh? ya se están poniendo sumamente intensas. El sábado 13, ¿sí? No, todavía nos alcanza, mira, tenemos un programa más de la siguiente semana para seguir hablando del informe de Armando, entre la agenda que agotemos.
0: Ahora yo te quiero preguntar algo, en el informe, ¿qué es lo que... ¿Tú sabes algunos puntos que va a manejar él en el informe?
1: Pues nos comentó aquí hace un momento que es de lo que íbamos a hablar, pero ya nos ganó el tiempo. Sus iniciativas, yo decía que es uno de los senadores que más trabajo legislativo ha hecho. Es muy activo, según palabras de Gerardo Fernández Noroña. Es un senador sumamente querido por compañeras y compañeros senadores de él. Uh-huh. ¿Sí? Como... gente que se para a tribuna también se impone con ese liderazgo que mencionabas, Mirna. Y por supuesto, la serie de recorridos que ha hecho por todo Baja California y preside una de las comisiones más importantes en el Senado que le permite tener vínculo y relación con otros estados de la República, que es la cuestión hídrica o el asunto del agua.
0: Muy bien, entonces ese va a ser un punto más.
1: Sí.
0: Ese va a ser uno de los tantos puntos, ¿verdad? De que se va a manejar. ¿El informe cuánto tiempo va a durar?
1: Pues ponle que dure una hora, ¿sí? Más las intervenciones e invitados que va a llevar. Invitados de lujo, ¿eh?
0: A ver,
1: de lujo
0: son...
1: que se van a meter a,

0: y nada más te pones frente al micrófono y no nos han dejado hablar.
1: Me adicto al micrófono, es lo que decían ahí los locutores en la estación de radio, que una vez estás enfrente del micrófono, ya no lo quieres soltar.
0: Mirna, Marcia, ya nos vamos.
1: No me digas.
0: Sí. De hoy en ocho.
1: Otra vez, ojalá que la próxima semana no haya nada que tengamos
0: de
1: que...
0: movilizaciones, sí, de paros, sí. De generar condiciones en donde no puedan cruzar. Ahora sí que no pudieron cruzar, o batallaron para cruzar de Estados Unidos a México.
1: Imagínate, ya no es de
2: primera vez como tijuanense.
1: Sí, está uno mal acostumbrado a que Estados Unidos nunca pasa nada, ¿no? Sí. Pero pues ya ves, también pasa.
0: Por eso te digo, lo que se generó aquí en Tijuana provocó problemas de aquel lado de la frontera. Mirna, te agradezco como todos los jueves.
2: Gracias a ti, Pedro, es un gusto.
0: Y a la audiencia, por supuesto.
2: Gracias a todos nuestros radioescuchas, les mando un abrazo, un saludo cordial desde aquí de cabina.
0: Sí. Marcia.
1: Pues ya ven, hasta la próxima y a todos los esperamos el próximo jueves a la misma hora.
0: Amigas y amigos, hemos llegado al final de este espacio. Yo le quiero agradecer, como mencionó Mirna, como dijo Marcia, particularmente a usted que nos siguió por Radio Bahía y todas las estaciones de Radio Cadena Enciso. Mañana viernes, usted y yo tenemos una cita en esta auténtica Radio Tribuna del Pueblo. Pero antes, a nombre de el equipo de producción encabezado por Ubaldo Mesa.
1: Ubaldo.
0: En esta auténtica Radio Tribuna del Pueblo decimos las cosas de frente y como son, siempre apegados a la verdad.
1: Así es, Pedro.
0: Porque la verdad
2: nos hará libre.
0: La verdad nos hará libres.
1: Libres.
0: Como dice el Evangelio. Pero también como dice el sultán. No, mejor eso se los dejo para mañana. Si no, las muchachas, a ver qué dijo el sultán.
2: Cuéntanos, Pedro.
0: Hasta mañana.
2: Adiós.
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0: Estamos de regreso. Gracias, mis amores, por sus llamadas. Oigan, me dice una señora que aquí en el fraccionamiento Bahía, en Ensenada, no nos están escuchando, que se escucha música. Y de hecho me puso el audio y sí, se escucha otra cosa. Pero bueno, vamos, por lo pronto quiero agradecer a mis compañeros porque estamos ya al aire en este momento a través de La Rancherita, por supuesto, 89.1 FM de tu radio, a través también de, estamos ahí en la Gran D de Mexicali, en el 1050 AM de tu radio, y estamos además por el 1470 AM, que es, por supuesto, Radio Bahía, y estamos, ¿qué me falta? Radio Ranchito. Radio Ranchito se escucha aquí también, 1420 AM. Compañeros, muchísimas gracias. Ahora sí, vámonos con las peticiones hechas al teléfono 646-178-3979. Y señora, espero que puedan resolver esa situación. No sé qué pasaría.
1: Es el primer año que voy a les...
0: Quiero decirle a los niños, antes de poner la melodía siguiente, quiero decirles que vamos a empezar a anotar a sus papitos, a los papás de este programa, para que el Día del Padre tengamos también, pues como a ustedes los consentimos, pues también a su papá. Algo que he notado y siempre lo comento, o cada año lo comento, que el papá también merece toda nuestra atención y nuestro cariño. Voy a atender la llamada, luego nos vamos con la canción de El Patito Juan que me pidiera Lía. A ver quién está allí. Hola.
2: Sí.
0: Hola.
2: ¿Ustedes son de Cancieles?
0: Sí. ¿La de quién? ¿De qué?
2: Un personaje
0: ambientado. Ah, ¿pero cómo se llama?
2: Blue, con B-L-U-U-B.
0: U-B, ok, te la voy a buscar. Si no lo encuentro, ¿cuál otra puedo ponerte? A ver, ¿cuál otra?
2: Déjame
0: entender. Ok. ¿Me llamas? ¿Me vuelves a llamar? ¿Quieres que te espere?
2: Sí.
0: Ok, perfecto, pero no me has dicho tu nombre. ¿Cómo te llamas?
2: Caleb Gaita Medina.
0: Ay, Caleb, qué bonito nombre. Ok. ¿Me vuelves a llamar si te acuerdas de otra canción para que sea más fácil encontrarla y más rápido? ¿Sale? Colguemos a las tres, Caleb. A la una.
2: Ya la pensé.
0: A ver, ¿cuál?
2: ¿Cuál?
0: Caleb, se nos va a ir el tiempo. A ver, ¿cuál?
2: No, mejor esa que dije.
0: Ajá, mejor, pero si no la encuentro, no te la voy a poder poner, pues.
2: Siempre.
0: Ahorita me vuelves a llamar, ¿ok?
2: Ok.
0: Ok, bye bye. ¿Sabes
3: que ayer lo encontré? ¿Y sabes lo que te contó? ¿Qué te contó? ¿Quieres que te cuente? A ver, escucha.
0: Lía, aquí está tu canción.

0: tu mamá.
1: Bueno, bueno.
0: Y si lo haces el señor.

0: una llamadita más. ¿Quién está allí? Hola.
1: Hola.
0: ¿Quién habla?
1: David.
0: David, ¿cómo estás?
1: Bien.
0: Qué bueno, David. ¿Qué canción te voy a poner? ¿David?
1: El ratón vaquero.
0: La del ratón vaquero. Ok. Aquí te la voy a buscar, ¿eh? Oye, David, ¿te puedo preguntar algo?
1: Sí.
0: Me dijiste la última vez que llamaste, si es que me acuerdo bien, me dijiste que ¿te gusta el básquetbol?
1: Sí.
0: ¿Verdad que sí? Oye, ¿qué sí. crees?
1: Sí.
0: Que tengo un amigo que me da regalos para niños. ¿Y qué crees que me dio para regalar? Para regalarte.
1: Sí.
0: Pues un balón de básquetbol. Dile a tu mami que tienes aquí conmigo un balón de básquetbol y ya me dices cuándo puedes venir a recogerlo, ¿eh? ¿David?
1: ¿Dónde?
0: ¿Está bien?
1: Sí.
0: ¿Sí? Ok. ¿Y estás contento?
1: Mañana voy.
0: Mañana vienes. Perfecto. Ya está. Que no se me olvide traértelo. Abrazos, David. Vamos a colgar a las 3, a la 1, a las 2 y...
1: A las 3.
0: A las 3.

0: una llamadita más. Hola, ¿quién está allí? Hola.
1: Nando.
0: Dígame usted.
1: La del chorrito.
0: La de... ¿Quiere que le ponga la canción del chorrito con Cricri?
1: Ándele.
0: Aquí la vamos a buscar. ¿Okay?
1: Gracias.
0: Gracias, papá Nando. Hasta luego.
1: Bye.

0: imagínate, Toñito Juan cantando.
1: La canción, yo creo que de las de Francisco Orantes, es la que tiene más reproducciones en una de las de los lugares donde la encontré. No, creo que no era el lugar oficial de Francisco Orantes. Sin embargo, tiene millones de visitas, de reproducciones esta canción. ¡Qué barbaridad! Yo creo que él jamás se imaginó el éxito que iba a tener. Y tiene canciones bien bonitas. Hay una que se llama Mariposita y todo. Pero niños, quiero decirles que este tipo de canciones tan bonitas, está bien si me las piden aquí, pero los domingos de 8 a 10 de la mañana estamos en Estéreo Sol con un programa donde pueden pedir de esas y más canciones similares. Voy a atender una llamadita y luego me iré a la pausa comercial. A ver quién está allí. Hola, buenas tardes.
2: Buenas tardes.
1: Buenas tardes, ¿quién habla?
2: Miguel Ángel.
1: Dígame usted, Miguel Ángel.
2: Ah, le iba a decir una adivinanza para sus niños.
1: A ver, que no esté difícil.
2: Ahí le va. La tiene el oso, pero no, no el pez.
1: Ajá.
2: Dos veces el mono y una el pato, ¿qué es?
1: A ver, entonces la tiene el oso, el mono y el pato.
2: No, la tiene el oso, pero no el pez, dos veces el mono y una el pato.
1: Ajá, ok. Pues, ya sé qué es. Vamos a ver si nos la contestan los niños.
2: Ándale,
1: ¿sí?
2: Para los niños, sí.
1: Muchas gracias.
2: Gracias.
1: Hasta luego. Voy a la pausa comercial, déjenme que avise a mis compañeros, vamos al corte, por favor. Y gracias a ustedes por estar con nosotros, por participar, por hacer el programa. Llama, por favor, si gustas, al 646-178-3979. 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Déjenme que vaya al corte comercial, regreso.
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0: continuamos con Fantasía en la Bahía. Estamos de regreso. Gracias, compañeros, por su respaldo tan, tan valioso y que allí vamos juntos, ¿verdad? Me siento feliz. Y tengo una llamadita más. Vamos a ver de quién se trata. Además, fuera del aire, Aurora ya me llamó, me dijo la respuesta a la adivinanza que nos dio el señor Miguel Ángel. Pero vamos a ver quién está en la línea. ¿Hola?
1: Hola.
0: ¿Aurora?
1: Sí.
0: ¿Qué pasó, mi amor? Estaba diciendo que tú nos diste la respuesta, ¿verdad?
1: Sí.
0: Que la adivinanza dice que la tiene el oso dos veces. No, la tiene el oso, la tiene el mono dos veces y el pato una vez. ¿Qué es, mi amor?
1: La O.
0: ¿La qué?
1: La O.
0: ¿La letra O?
1: Sí.
0: Esa es la respuesta correcta, mi amor. Muchas gracias, Aurora.
1: De nada.
0: Vamos a colgar a las 3 otra vez, mi amor. A la 1, a las 2 y
1: a las 3.
0: Gracias, Aurora.

0: Tengo una llamadita más. ¿Quién está allí? Hola.
1: Yo lo pensé.
0: ¿Quién habla?
1: Calepo.
0: Ah, ¿qué pasó? ¿Ya pensaste en la canción?
1: Sí, sí.
0: ¿Cuál? Sí, Pirili. ¿Cuál?
1: La canción de Sony.
0: ¿Y qué?
1: ¿Cómo así?
0: Ay, a ver, dímelo más despacio. ¿Cuál?
1: No. More. En inglés.
0: En inglés. Pues estoy igual porque no, es que además no te escucho muy claro, mi amor. Ah, ¿qué hago?
1: N-O.
0: N-O.
1: Espacio.
0: Espacio.
1: M.
0: M.
1: O.
0: O.
1: R.
0: R.
1: E.
0: Ajá.
1: Espacio.
0: Ajá.
1: G.
0: A.
1: Ajá. M.
0: Uh-huh.
1: E.
0: Uh-huh. No More Game. No More Game, ¿se llama?
1: Sí.
0: Ah, ok. Déjame buscarla. Gracias.
1: De nada.
0: Bye bye.
1: Bye.

0: cosas tontitas.
1: Ay, esta canción está tan bonita. Triste también, pero está muy bonita. Vamos a ver quién está en la línea. Hola.
2: Hola.
1: ¿Quién habla?
2: Iván.
1: Hola, Iván, ¿cómo estás?
2: Bien, ¿y usted?
1: Bien, también. Iván, ¿no viniste por tu regalo del Día del Niño, verdad? Lo que te ganaste.
2: Sí, es que no he podido, iglesia.
1: Ah, con razón. Bueno, cuando puedas me dices. ¿Qué, okay. ¿qué canción te voy a poner?
2: La que usted quiera.
1: La que yo quiera. ¡Oh! Gracias. Siempre quiero poner una así como dedicárselas. Así que gracias por la oportunidad, Iván. Te mando un abrazo. Sabes que te tengo un aprecio especial porque me recuerdas a mi alumno, ¿verdad? Que te lo he comentado.
2: Sí.
1: Mi exalumno, el arquitecto Iván, le mandó un abrazo con mucho cariño. Vamos a colgar a las tres, mi amor. A la una, a las dos y
2: a las tres.
1: Gracias.

Gracias por estar con nosotros en tu programa Fantasía en la Bahía. Oigan, quiero mandar un abrazo. Déjenme que le diga a Iván Abundis. Pues Abundis es como siempre le decía. Abundis, ¿qué pasó, Abundis? Te mando un abrazo, Abundis. Quizá, no sé si me escucharás, pero ay, se me quiebra la voz. Te quiero mucho, mi niño. Qué bonito cuando... Ay, no puedo olvidar esa imagen, Iván, cuando ganaste el concurso de oratoria, uno de tantos que ganaste, y llegaste con el trofeo, me dijiste, directora, y lo traías escondido en tu chamarra, y yo, ¿qué pasó, Abundis? Y yo estaba cerca del archivero, allí te pusiste, recuerdo muy bien ese momento, ahí en mi oficina, y me dices, gané, y sacas el gran trofeo. Te mando un abrazo, que Dios te bendiga mucho. Vamos a ir con una cancioncita más. Antes de poner, por supuesto, el corte comercial, vamos con esta melodía con Cricri, famosa, El Ratón Vaquero.

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Es el momento para ir a una pausa comercial. Regresamos rapidísimo. Gracias por estar marcando. 646-178-3979. Vamos al corte.

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5: El expresidente Andrés Manuel López Obrador publicó ayer miércoles una carta en redes sociales en la que expresó su respaldo a la presidenta Claudia Sheinbaum Pardo y acusó a funcionarios de Estados Unidos de impulsar acciones que, según sostuvo, buscan influir en la política interna mexicana.
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5: Como parte del compromiso del gobierno del presidente municipal Ismael Burgueño Ruiz de impulsar espacios culturales y fortalecer la convivencia comunitaria, la secretaria de Cultura, Yadira Gutiérrez Ávila, sostuvo una reunión de trabajo con representantes de la Unión de Librerías de la Ciudad para avanzar en la organización de la Feria del Libro Tijuana 2026.
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5: México se colocó dentro de las potencias en el Campeonato Panamericano Junior de Gimnasia Rítmica 2026, que se desarrolló en Río de Janeiro, Brasil, al cosechar 5 medallas en la modalidad conjunto e individual. Para RCE Noticias, Carla López.
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0: continuamos con Fantasía en la Bahía.
1: Ya estamos de regreso. Muchísimas gracias por estar con nosotros, niños. De una vez vamos con... Ay, que se me hizo. A ver, vamos con una canción que me pidió Mía Naomi. Mía Naomi, aquí está esta canción para tu papi con mucho cariño.
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3: ¡Sí!
2: Ponemos primera y...
1: Y tengo una llamada. Hola, ¿quién está allí? Hola.
4: Soy Juan.
1: Hola, Juan, ¿cómo estás?
4: Bien.
1: Qué bueno, ¿de dónde me llamas?
4: De Ensenada.
1: Ah, Ensenada, qué bueno, te escucho así muy lejos. Oye, y con eco, ¿tienes alto el volumen del radio?
4: Poquito.
1: ¿Qué canción me vas a pedir, mi vida?
4: La de Los Ayabos de K-Pop.
1: ¿La de qué?
4: Los Ayabos de K-Pop.
1: Ah, déjame que te... aquí lo anoto. Y si no lo encuentro, porque esas canciones así tienen como muchas versiones y todo. Y si no lo encuentro, ¿cuál otra te puedo poner?
4: La que sea.
1: Ay, mi vida, la que sea. Ok, perfecto. Allí hay más libertad. Te mando un abrazo, Juan, gracias por llamar. Y espero que sigas participando, ¿ok?
4: Ok.
1: Colgamos a las 3, a la 1, a las 2.
4: A las 2.
1: Y... Sí. Gracias.
2: Padre.

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0: Tengo una llamadita más. Hola, ¿quién está allí?
1: Hola, profe.
0: Hola, ¿quién habla?
1: Jorge.
0: ¿Qué pasó, Jorge? Hace mucho que no te escuchaba. ¿Cómo estás?
1: Bien.
0: Qué bueno. ¿Cómo está tu mami?
1: Bien.
0: ¿Ya tuvo su bebé?
1: No.
0: ¿Todavía no? Ya casi, ¿verdad?
1: Sí.
0: Ay, qué bueno, mi amor. Cuídenla mucho. ¿Qué canción te voy a poner, Jorge?
1: El ratón vaquero.
0: La del ratón vaquero. Ok, aquí.
1: Y a ver si te necesita para mi hermanita Génesis.
0: Yo sabía, no me acordaba del nombre de tu hermana. Para Génesis.
1: Y para mi hermanita Priscila también.
0: Y para Priscila.
1: A ver si te necesita, se lo dedico a ellas dos.
0: Ay, qué lindo. Hola, mi vida, ¿cómo estás?
2: Bien.
0: Qué bueno. ¿Te gusta la canción de Abejita Chiquitita?
2: Sí, para mi hermanita Génesis.
0: Ay, está bien bonita, ¿verdad?
2: Uh-huh.
0: Ok, aquí la voy a buscar. ¿Colgamos a las tres?
2: A las tres.
0: Ajá, y cuídense mucho, chicos, ¿eh? A la una, a las dos y...
2: A las tres.
0: Hasta luego.

0: Ya se terminó la canción. Estaba empezando otra. Estoy buscando la canción que me solicitaron. De verdad que no las encuentro, chicos. Se me complica un poco, pero ya busqué en mi celular también y me aparecen muchas opciones. Esas canciones, cuando buscas un tipo de melodías, el mismo algoritmo te va dando de las similares. Entonces, está bien difícil para encontrar No More Game y la otra canción que me pidieron de K-pop, pero gracias en el caso de Juan, que me dijo que si no la encontraba, pues la que yo quisiera. Muchas gracias, mi amor. Vamos a ver quién está en la línea. Hola.
1: Hola.
0: Hola. Mariela, ¿cómo estás?
1: Bien.
0: Qué bueno. ¿Qué pasó? ¿Qué canción te pongo? ¿La de cuál? Mariela. ¿Cuál canción, mi amor?
1: Dime las canciones.
0: No, es que... Mira, te puedo poner una con Cricri, te puedo poner una con Tatiana, Cepillín, es que no sé...
1: ¿Cuál?
0: ¿Cuál? A ver, ¿cuál?
1: Todavía no sé.
0: Entonces, la que yo quiera.
1: La que... tú quieras.
0: Ajá, es mucho más fácil así.
1: Sí.
0: Ok, mi amor. Vamos a colgar a las 3, ¿verdad?
1: Ey, profe.
0: Mande. ¿Qué, Mariela?
1: ¿Puedo platicarte algo?
0: Sí, claro.
1: Todavía ¿qué? No bailo. Estamos ensayando.
0: Están ensayando para que les salga súper bonito, ¿verdad?
1: Sí.
0: Uh-huh. Te va a salir muy bien, Mariela.
1: Qué bueno. No sé.
0: No, sí, sí va a salir bonito, vas a ver.
1: Lo sé.
0: Sí, pues sí.
1: Profe.
0: Mande.
1: Te mando un abracito.
0: Ay, mi amor, yo también a ti, Mariela.
1: Y un besito.
0: Ay, más para ti. ¿Qué? ¿Ya colgamos? Sí.
1: El domingo.
0: ¿Qué?
1: Quiero ir a tu estación a darte un besito.
0: Ay, mi vida. Y te va a llevar tu mami, ¿verdad?
1: Sí.
0: Ah, ok. Allí te voy
1: y
0: a ver.
1: Y andamos allá al parque.
0: Qué bueno. Me da mucho gusto.
1: Pero si me porto bien el domingo en tu programa.
0: Tú te portas bien, Mariela. Eres una niña.
1: Te quiero platicar algo más.
0: ¿Qué más? A ver.
1: Cuando una vez hablé, le puse alta voz y no escuchaste lo que te dije. ¿Te lo digo otra vez?
0: A ver, dímelo.
1: Cuando estoy enferma, mi abuela habla.
0: ¡Ah, qué linda!
1: Así te dije la otra vez.
0: ¿En serio? ¿Y no te entendí?
1: Y entendí desde que mi abuela estaba enferma. y la dedicaba para ella.
0: ¡Ah, mira pues! ¡Ay, cierto! Sí, me estoy recordando. Pero es que eso te entendí, Mariela. Pero bueno, ya está aclarada la situación, me disculpo, ¿eh?
1: Ok. Disculpa
0: aceptada. Oye, ahora nos vamos a ir al corte, Mariela, por favor. Gracias por aceptarme la disculpa.
1: Es toda de colgar.
0: Ok.
1: Y la voy a dedicar la de Toy Story.
0: ¿La de Toy Story?
1: Sí.
0: Ok.
1: La voy a dedicar, ¿sabes para quién?
0: ¿Para quién?
1: Es una de Toy Story.
0: Ok.
1: Se llama Mi Amigo Fiel.
0: Ah,
1: y
0: sí.
1: Esa es la que tú quieras.
0: Ah, mira, pues esa está bonita.
1: Y voy a dedicarla a ti, la de Toddy, y la que tú quieras.
0: Muy gracias, mi amor. Ay, qué linda. Ok, ahora sí, ya vamos a colgar porque tengo que ir al corte comercial. Me están esperando.
1: Está bien.
0: Oye, nos están esperando en Mexicali, en Tijuana. Están diciendo, ay, la profe y Mariela ya se pusieron a platicar. Vamos al corte, ¿sí?
1: Sí. Sí.
0: Entonces.
1: Está colgada a las 3.
0: Ok.
1: Tienes razón.
0: Sí, tengo razón. Ay, Dios mío. Ok. Tú mandas, Mariela. Diles, diles, vamos a ir al corte, diles a todos.
1: Vamos a ir al corte, niño.
0: Ahora cuéntales tres.
1: Una, dos, tres. Bye, profe.
0: Bye. Ah, mi corazón.

0: caluroso saludo para la profesora Vicky y el programa Fantasía en la Bahía de Ensenada, de parte de Tiburcio Gabilondo, encargado de la oficina de Cricri, el grito cantor. Así que muchos saludos, un abrazo y ojalá los podamos ir a visitar pronto.
1: ¿Quién es el que anda aquí? Es Cricri, es Cricri.
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9: Así que nuevamente pondré El Ratón Vaquero, que me la había solicitado David, pero también la solicita Jorge, así que Jorge, aquí está El Ratón Vaquero.
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1: Esta es la canción que pidió Papá Nando. Me estoy riendo porque vamos con la siguiente melodía y quiero agradecer a Jorge que se ha comunicado con nosotros. Tenía mucho que no lo escuchaba, Jorge. Qué bueno que están todos bien. Y aquí está tu canción dedicada para tus hermanitas, por supuesto, Abejita Chiquitita.
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0: ahora sí, aquí está el ratón vaquero. Gracias, niños, por solicitarla. Ya casi para cerrar el programa, ya estoy buscando aquí también la melodía de Toy Story. Soy tu amigo fiel, solicitada por nuestra querida Mariela. Por lo pronto, nuevamente el ratón vaquero, la canción más escuchada en el mundo de Gabilondo Soler Cricri.
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1: Ay, con esta bella canción, a nombre de cada uno de mis compañeros de liderazgo de Radio Cadena Enciso, muchísimas gracias por haber estado con nosotros y compañeros en las cabinas, hermanas de esta empresa. Quiero agradecer, por supuesto, su respaldo. Ha sido un trabajo en equipo. Por favor, el auditorio, no se muevan de allí porque sigue Stereo Music.

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6: Amigas, amigos, son las 3 con 42 minutos, más de 12 horas para concluir este periodo extraordinario, donde aprobamos a favor dos reformas constitucionales. 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
1: Muchas gracias por sus llamadas. Gracias por las solicitudes también. Por supuesto, a través de nuestra línea, telefónica y por mensajes de en WhatsApp. Muchas, muchas gracias. Fíjense que tengo aquí un mensaje que lo quiero leer para ustedes. Ya saben que nos escuchan allá en Spring Valley. En Estados Unidos hay varias partes donde nos sintonizan. De hecho, a ver, por aquí tengo Palm. Ay, ¿dónde está? No lo recuerdo dónde lo anoté, pero tengo anotado Spring Palm. No, Palm Spring. Y en otro lugar que una señora radioescucha nos contó que sus hijas también nos sintonizan desde que vinieron a visitarla el año pasado y ella estaba escuchando este programa. De hecho, recuerdo muy bien esa llamada cuando pidió una melodía para dedicarle a sus hijas que, como dije, estaban de visita de Estados Unidos, habían venido para ver a su mami y la saludamos y desde entonces nos dice la señora que sus hijas nos escuchan. O sea que el programa nos une y eso me da muchísima alegría. Quiero agradecer a mis compañeros porque estamos transmitiendo este programa para ustedes con mucho cariño desde XEPF, La Rancherita, 89.1 FM, aquí en Ensenada. Y además estamos a través de XEHC Radio Bahía, en el 1470 AM en Tijuana. Además, también en XEWX Radio Ranchito, 1420 AM. Y por XED, La Grande de Mexicali, 1050 AM, por supuesto. Y quiero agradecer a mis compañeros su importante respaldo. Vamos con esta petición. Dije que la leería textualmente. Hola, profesora Victoria Aguiar. Le ponemos Bésame Mucho con Ray Conniff y su orquesta, por favor. Y mándame saludos para Charlie Lizárraga, para Cristina, Guadalupe Ruiz Millán, y de parte de David y David Lizárraga en Spring Valley, California, nos están escuchando, como lo mencioné. Muchísimas gracias. Con todo cariño, aquí está Ray Conniff con su bellísima orquesta, como así se le conoce, Ray Conniff y su orquesta y sus coros.

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5: La presidenta municipal de Mexicali, Norma Bustamante, expresó que cuando la comunidad participa, los resultados se notan. Es por eso que han recibido más de 1.700 toneladas de muebles y objetos recolectados en los primeros dos días de la campaña Mueble Viejo 2026. Todavía estás a tiempo. Tienes hasta el 7 de junio.
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5: El clavadista sudcaliforniano Jesús Miguel Agúndez Mora se consolidó como campeón nacional absoluto durante el Campeonato Nacional de Clavados de Primera Fuerza 2026, celebrado en León, Guanajuato. Tras conquistar la prueba de trampolín un metro varonil con una puntuación de 346.50 unidades, resultado que lo proyecta como una de las principales promesas mexicanas rumbo al próximo ciclo olímpico.
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5: Las majestuosas Barrancas del Cobre en el estado de Chihuahua enmarcarán la cuarta y última parada del serial de carreras México Imparable, denominada Raíces de Aire, que se llevará a cabo el próximo domingo 7 de junio, en donde la anfitriona será la renombrada corredora Raramuri Lorena Ramírez.
6: Para RCE Noticias, Carla López.
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retirar. Mi nombre es Victoria Aguiar. Fue un honor estar con ustedes. Muchísimas gracias. Si Dios quiere, el día de mañana aquí tenemos una cita de nuevo. Compañeros, ha sido un trabajo en equipo, así que les agradezco muchísimo su respaldo y hasta luego. Excelente tarde.

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